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2: 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Buenas tardes.
3: Buenas tardes,
2: Dante. Ok, y en la otra línea, ¿quién tengo? Bueno, bueno. Escucha muy lejos. ¿Quién habla?
3: Dulce.
2: Dulce. Ok. Mi amiga, arregle ahí su teléfono porque se escucha como muy lejos allá, como si anduviera, no sé, en Francia. Ok. Hable más fuerte, por favor. ¿Ok? Muy bien. Entonces, atención. Me van a decir palabras. Palabras que tengan... Es más, vamos a agregarle algo. Vamos a decir entonces palabras que sirven. No, iba a decir que para insultar a alguien. No, imagínate. Palabras con mucho amor. Palabras que tengan mucho amor. Empiézale, Dulce, ahora.
4: Mi cielo.
3: Bebé.
2: Cinco.
4: Cosita.
2: Cinco.
3: Cariño.
2: Cinco.
4: Mi amor.
3: Cinco. Ya lo dije.
2: ¡Ya había dicho, mi compa!
4: Hola, sí.
2: No, esa no es palabra de amor, esa no es palabra de amor, mi compa.
4: ¿Escucha? ¿Qué no escuchó, pues?
2: No, pues no te la escuchaste, pues ni modo. Bueno, mi amigo, ahorita vuelves a marcar porque tengo otra promo. ¿Sobres?
4: Cierro, ya está. Ya.
2: ¡Ánimo! Dulce, no me cuelgues para tomarte los datos, pero quiero decirle algo, que hay trabajo. 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
1: 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La de medio metro se la come. ¿En serio? ¿Me consta? Yo lo vi. ¿En serio, Kat? ¿En serio? ¿No me crees que se come una de medio metro?
2: Sí.
1: ¿Sí? Él encantado. Cuando le dijeron que era medio metro, yo la quiero. Dijo, ándale. Y dije, te la vas a acabar. Y sí, se la acabó. 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Ya me dijeron cómo andaba la fiesta de la Dani, ¿no? Verigula fiesta. Muy padre estuvo la fiesta aquí. No, yo no fui, la neta, porque andaba muy cansado. Cansadísimo, ¿no? Andaba pintando, imagínate qué guay. ¿Cuál fuerza? Para la vez bolsa con fuerza, pero de más. Pero esta vez dije yo, no puedo. Ok. Ya lo pusimos, ¿no? Ya está. Sí, ya está. Very good, ya está, mi gordito bonito. Lo pusimos desde antes, más que no lo vio, ¿ah? Hey, very good. ¡Marguen, oiga! ¿Qué onda? ¿No quieren ir a la senaduría? ¿No están muertos? No, ¿verdad? Los teléfonos, oiga. ¡Los teléfonos! ¡Venga de ahí la llamada! ¡Eso! Vamos a jugar. ¡Juego conmigo! ¡Bueno! Bueno, ¿qué ha habido, mi compa?
3: Aquí a ver la revancha.
1: ¿Y a usted también le gusta el medio metro o no?
3: Lindo.
1: Ay. 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Escucha bien.
3: Déjale.
1: Adivina la palabra. Son tres palabras las que tienes que adivinar, mi compa.
3: No, soy malo para eso.
1: No eres malo, tú eres muy bueno. Que somos muy malos, manito. ¿Te acuerdas de esa? Dicen que somos muy malos, manito. Ahí está, primera palabra. La O y la N.
3: No,
1: es on. De descendido.
3: No.
1: ¿Puede ser, sí o no?
3: Te saliste.
1: La O y la F.
3: ¿Oh?
1: ¡Ah, correcto! Mentira, porque off lleva doble F, güey. Ay, mi compa, está bien. Te estamos poniendo a prueba. Vámonos a ver si con la primera palabra. Era para que entraras en acción. Bájale tantito tu radio, por favor.
3: Échale.
1: Primera palabra es R E N B chiquita S ¿Y qué palabra es?
3: A ver, yo sé otra vez.
1: Ok. I E E R S N y B chiquita.
3: ¿Recibir?
1: ¿Y la N? ¿Dónde lleva la palabra
3: esa
1: recibir?
3: Esa no la recibió.
1: No, esa no la recibió. Tengo
3: una clienta aquí pensando conmigo, ni uno de los dos.
1: Ay. Ay, ¿sabes qué? Es viernes, güey. Pero lo que pasa es que como a ti no te dejan salir los viernes, pues no, no, no, no existe. No existe en tu.
3: Trabajamos los viernes.
1: No, pero no existe en tu semana el viernes. Oye, trabajas, ok, ok. Ahí te va otra palabra.
3: A ver.
1: N S L N U. ¿Qué palabra es?
3: Lunes.
1: ¡Correcto! Eso sí existe porque arrancas la semana con todo, amigo. Ahí te va. Una palabra más. Ñ A N M. ¿Qué palabra es? 5, 4.
3: A ver, otra vez, ¿cómo?
1: Uy. A N Ñ M A.
3: Mañana.
1: ¡Correcto! Mañana, loco, te van a llevar al súper que lo hagas, vas a ver. Es quincena, ¿eh? Es quincena, ¿no? No. Ok. Última palabra.
3: ¿Última palabra?
1: Sí, la de on no sirvió. La de on no sirvió, era prueba nada más.
3: Mita, a ver, échala.
1: S R A A P.

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1: 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Oigan, ¿ya se enteraron de la carrilla que traen allá en Guaymas de un otorrino? Oh, ahorita anda en las redes sociales, pero sonando fuerte. Resulta que hay un doctor del IMSS allá en el seguro de la 10, que está en la calle 10 y avenida 6, un otorrino. ¿Ese ya te lo dije, verdad? Sí, y ya, ¿sabes? Está siendo bien famoso, muy viral, porque el amigo, tiene contenido en la página azul. ¡Vete! Total que todo el mundo quiere ir al otorrino, todo el mundo ahorita en el Guaymas. Le duele la garganta, le duele el oído, la nariz. No. Todo mundo quiere ir a consulta con el otorrino. Ya está, chécate, ya esta canción ya hicieron, ¿eh? Pero no sé qué. Ahorita me. A ver si aquí es que ya está todo, ¿verdad?

0: No, la neta, no sé. No, yo no sé qué tan acá está el doctor que pues tenga contenido en la. Digo cada quien, ¿verdad? Es mucho profesión, muchos gustos, muy el asunto, para anotar a quién. A Armando León Valencia y a José Félix Amezquita Ríos. Ah, ok. Total que. No estaré equivocado. Estaré escuchando a Chatite, bro. Total que ahorita traen a ese doctor así, mira. En Dermachín viral. Viral el amigo. En la página azul tiene contenido, fíjate. Hay que hacer cita con él. Fíjate que traigo un dolor de garganta, pero mejor voy con la. No sé, una doctora, me voy a estar yendo con ese vato. Pero es la que ríe ahorita, Guayma, fíjate. Así que, mi compa, si le dice a su mujer que va a ir al otorrino y va a ir a Guaymas, no la deje ir. Anda con todo el mitote. No, y Guaymas, pueblo chico, infierno grande. No, da todo mundo, ya canciones y. A ver si al rato buscamos ahora. A ver si hay foto, búscale, Kat. Ponle ahí, busca. Foto, otorrino famoso de Guaymas, a ver si te parece foto. Así, búsquenlo, oiga, en las redes sociales para que se enteren bien del mitote. Qué bárbaro, la gente de Guaymas no se aguanta. Aquí vale, si así, ¿ya te pareció? Así, búsquenlo, oiga, en las redes sociales, búsquenlo. Otorrino IMSS Guaymas. Pero le enfriega, le va a salir de qué se trata el asunto. Hombre, va acá quien, su gusto. Es que en la página azul, ¿qué hay, muchachas? ¿Imágenes nada más o hasta videos? ¿Qué encuentra uno ahí? ¿De las dos cosas? ¿De todo? ¿En serio? ¿Hombres y mujeres también? ¿Y hombres con mujeres y mujeres con mujeres también? ¿De todo? ¡Ándale! Ok. ¿Y pues ahí para qué? ¿Para encontrar pareja o qué? ¿No? Nada más es puro contenido adulto. Ah, ok. Imagínense que su mujer haya ido en estos dos días allá en Guaymas. Imagino un camarada, barra carrilla. Que estamos a miércoles. La carrilla empezó apenas ayer. Y su mujer haya ido el viernes con el otorrino y haya sido con este vato. Imagínate. De volar le hubiera preguntado yo a mi mujer. Oye, ¿quién es el doctor otorrino con el que va? Sí, a la vez, que nomás por pura curiosidad. Con razón. ¿Mande?
1: No aparece el doctor.
0: Apenas en la paginita esa que dicen, ¿verdad? Imagínese. No, pues. Total que Guaymas famoso ahora por un otorrino. No es un artista, no es nada, ni las tortas de Lucerito, ni los dogos de Guaymas. Ahora es un otorrino. Ahora, así aparece ya Guaymas ahorita famoso. Y no por los mariscos, ni nada que ver. Tenemos buena música, señores. Bueno, ya nos vamos, ¿verdad? Ya nos vamos, mañana a las 4 de la tarde, lo espero aquí con más promos, gracias a Kat en la operación, y tenemos a la chica muda el día de hoy. ¡Venga de ahí!
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1: Enrique con la banda del charco, vamos a aventar una canción, se llama Solo los Tontos, y márquenle.

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1: ¿Están listas, chicas?
2: Sí, mi pandita, estamos listas.
1: ¡No las escucho!
2: Sí, mi pandita.

0: ¿Qué ole? ¿Cómo estamos? Muy buenas noches. Hoy es miércoles 3 de julio del 2026. Estoy contigo a través de la Mejor FM. Estamos en cadena y también por la aplicación de Claro Música. Y en este miércoles arrancamos con diversión y tengo a Eric. Hola, Eric. Buenas noches. ¿De dónde te comunicas, papá?
1: De aquí de Metepec.
0: De Metepec. ¿Qué onda, Eric? Platícamelo.
1: Pues mira, quiero hacerle una broma a mi papá.
0: Ajá.
1: Diciéndole que mi novia está embarazada. Que no quiero... Bueno, más bien que tú vas a ser mi suegro, le vas a hablar y decir, oye, es que ya dejó a mi hija embarazada, no se quiere hacer responsable.
0: Ajá.
1: Y como mis papás no son católicos, decirle que pues me tengo que casar a fuerzas por la iglesia.
0: Ándale. A ver, entonces tú tienes una... ¿La broma es para quién dijiste? ¿Para tu papá?
1: Para mi papá, que es Jaime.
0: Ok, él se llama Jaime. ¿Y ustedes son de qué religión, dices?
1: Pues éramos testigos, pero todavía se quedaron con las creencias ellos.
0: Ok, eran...
1: Sí, era...
0: Pero, ¿ahora qué son?
1: Falta de ninguna.
0: Ok, y tú tienes una novia que se llama...
1: Miriam.
0: Miriam, ¿y ella es qué, católica?
1: Sí, es católica.
0: Ok, perfecto, ¿y para cuándo es el bodorrio?
1: Todavía no hay planes, pero pues por eso se trata la broma, a ver que lo antes posible.
0: Entonces la idea es que yo soy el papá de Miriam para ponerme de acuerdo para la boda, pero que nosotros queremos que sea a través de la religión católica. ¿Sí de eso se trata la broma?
1: Y que de ahí le eche que no me quiero hacer responsable, que yo ya dije que no. Que hablaban conmigo y dije que no me quería hacer responsable, le dijo que no era mío. Pero
0: a ver, pero espérame. ¿La broma se trata de que la embarazaste y que no quieres hacerte ser responsable o de que queremos de que sea por la religión católica? Ahí ya me hiciste,
1: o sea,
0: pelotas.
1: Que no me quiero hacer responsable, pero ustedes quieren que me case a fuerzas y que me case por la iglesia con ella.
0: Ah, por la iglesia, entonces por las dos cosas. ¿Cuánto tiempo llevas con Miriam?
1: 2 años.
0: 2 años. ¿Y cómo es la relación entre Jaime y Miriam?
1: Pues era buena, pero ha habido ahí uno que otro problema, pues no tan buena ahorita.
0: Y más o menos, ¿qué me puedes comentar de qué problemitas ha habido que ya no es tan buena? ¿Qué puedas platicarme,
1: pues,
0: claro?
1: Pues me acerqué a mi hermano y ya sabes que entre mujeres luego cómo son las cosas.
0: No te entendí porque se te digitalizó. ¿Qué pasó?
1: Chismes que hay entre ella y mi hermana.
0: Ah, chismes entre ella y tu hermana, que se llama ¿cómo?
1: Mi hermana Jocelyn.
0: Ok, ¿cuánto tiempo llevas de embarazado, supuestamente?
1: 3 meses.
0: Ya 3 meses, pues yo un ratote. Ok, sí, ¿cómo me llamo?
1: No lo han visto.
0: ¿Cómo se llama el papá?
1: Josué.
0: ¿Y Josué y Jaime se conocen?
1: No se conocen.
0: ¿Qué edad tiene Jaime?
1: 50.
0: ¿Y Josué aproximadamente?
1: Más o menos por ahí también anda.
0: Ok, ¿a qué se dedica tu papá? ¿Qué tipo de actividad?
1: Chofer
0: de taxi, ok. ¿Y Josué?
1: Es arquitecto.
0: Arquitecto, entonces es más formal. Ok.
1: Ajá.
0: ¿Sabes de pura casualidad cómo se llama la mamá de Miriam?
1: No, de ese sí no me acuerdo.
0: Ok.
1: Aquí de mami suegra no me acuerdo.
0: Ok, bueno, pues vamos a poner el mismo nombre. O nada más me refiero como mi mujer. ¿Y dónde viven ellos?
1: En Sinacantepec.
0: ¿Esto es qué, Puebla?
1: No, es Toluca igual. Su colonia se llama Parques.
0: En Sinacantepec. Ok, perfecto, pues vamos a darle. Y vamos a ver cómo truena en directo desde el Panda Go Center. Las bromas están en el Panda Show y Marco en este instante.
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0: Listo, ahí te voy, papá.
9: Bueno.
0: No, para verlo y podemos realizarlo. Sí, buenas noches.
9: Buenas noches.
0: Buenas noches, señora. Si era tan amable de comunicarme con don Jaime, habla Josué, el papá de Miriam.
9: Permítame tantito, ¿sí?
0: Gracias, qué gentil. Gracias.
9: De nada.
10: Y bueno.
0: Sí, bueno, buenas noches.
10: Buenas noches.
0: ¿Qué tal, don Jaime?
10: Servidor.
0: Habla Josué, el papá de Miriam. ¿Cómo estamos? Buenas noches, acá de Sinacantepec.
10: ¿Qué tal? Buenas noches. Sí, dígame, señor.
0: Buenas noches. Bueno, primero con el gusto de saludarle. Me encantaría que nos reuniéramos personalmente y el conocernos en otras circunstancias, pero bueno, a veces los hechos nos dan como decisión tener que tomar otro tipo de medidas y de comunicación, ¿verdad? No sé si ya Eric le comentó de la situación para con mi hija?
10: Pues es lo que ayer nos comentó uh-huh. a mi esposa y a mí que nos iban a hablar.
0: Sí.
10: Y yo le pregunto, bueno, ¿de qué asunto? No sé si no me quiso decir o no sabía. Entonces, pues estamos así en cero, no sabemos la situación que está pasando.
0: Entonces no fue concreto con la situación y con lo que están viviendo mi hija Miriam y él.
10: Pues no, le soy sincero, no estoy enterado. Yo sé que sale con ella, aquí ha venido a la casa algunas ocasiones, allá con mi hija, pero en realidad no sabemos.
0: Bueno, 2 años ya es. 2 años ya es una relación, bueno, desde mi punto de vista seria. Aquí a Eric se le ha tratado muy bien en los últimos meses. Sí ha habido, y se lo digo honestamente a usted, ¿no? Un comportamiento extraño por parte de Eric, que sí le enfrenté y le dije, bueno, pues, ¿qué es lo que pasa contigo? Sé que por ahí hubo un pequeño problema entre mi hija y su hija. Pero bueno, no vamos a ahondar en eso. A mí lo que me preocupa y le preocupa a mi esposa es, pues, lo del embarazo. Lo platiqué con Eric, bueno, a ver, ¿qué es lo que piensas hacer? ¿Qué es lo que piensan hacer? Que se quieren casar. Mi hija también lo quiere hacer, pero pues quiere casarse en lo que es en Toluca. Quiere casarse por la iglesia católica, pero... Eric pone pretextos, que sí, que no, que se va a hacer responsable, y bueno, entre dimes y diretes. Yo, es por eso que me estoy comunicando con usted, don Jaime, porque creo que el nacimiento de un hijo no es un juego.
10: No, claro que no.
0: Es una situación compleja. Aquí yo no voy a culpar a su hijo, ni voy a señalar nada, porque siempre que hay este tipo de situaciones, una relación entre dos.
10: Claro.
0: Mi hija tiene su parte, yo ya platiqué con ella, efectivamente, ella se entregó por amor, fue una decisión de ambos, no tuvieron precaución, hablemosle así, al momento de tener intimidad y resulta que hay un embarazo. Entonces, ya son 3 meses de gestación, el tiempo va avanzando. Y bueno, estoy de acuerdo con mi esposa porque lo que nosotros pedimos es que se casen. ¿Qué es lo que tiene que hacer?
10: Claro, claro.
0: Así se tienen que hacer las cosas.
10: En ese aspecto estoy de acuerdo.
0: Entonces, era lo que yo quería platicar con usted, el ponerme de acuerdo, porque creo que ahí hay un tema que para mí me queda un poco confuso, porque Eric me comentó que ustedes, hablando en plural, supongo en su familia, que no iba a haber... pues digamos entendimiento para que se casasen por la iglesia católica, y es lo que no entiendo. ¿Podría aclararme eso, por favor?
10: Bueno, en ese aspecto nosotros no somos ¿cómo le dijera yo? Devotos de la religión católica. Respetamos todo esto. Nosotros, bueno, más mi esposa pertenece a otra congregación que son uh-huh. los Testigos de Jehová.
2: Ay.
10: Entonces, yo soy simpatizante, no pertenezco, también respeto la decisión de mi esposa, ¿no?
0: Uh-huh.
10: Y Eric, pues desde chiquito se le inculcaron pues estas cosas, uh-huh. estos valores, y seguramente por eso es por lo que él está tomando esa decisión. Entonces, pues más que nada, ahora sí que siento que, como dice usted, platicar para solucionar este asunto.
0: Híjole.
10: Fíjese, yo, para mí ahorita esto es nuevo, me estaban ustedes esta sorpresa, yo no estaba enterado. Eric a veces es muy callado, muy hermético con nosotros de un tiempo para acá.
0: Sí, como
10: me
0: da la razón. Aparte lo he notado raro. No sé si usted, creo que aquí hay una convergencia en la plática. Yo no sé si esté consumiendo cosas que sean indebidas, porque yo lo he notado en su comportamiento y he notado también en su forma de contestar.
2: ¡Oh, Dios!
0: Porque siempre ha sido un chico educado.
10: Sí.
0: Aquí se le quiere bien, pero cuando yo platiqué con él y le dije, a ver, Eric, ¿qué vamos a hacer? Su contestación es, ¿qué le importa? Y jamás me había contestado. Jamás me había contestado así.
10: No, jamás. Y no es así él.
0: Bueno, por eso me extraña y por eso es que estoy tomando cartas en el asunto. Si me permite, ahorita me gustaría hacer una llamada para Eric y poder platicar los tres. Pero aquí hay dos puntos que antes me gustaría aclarar con usted. Porque uno es, estamos hablando de religión. Aquí hay prácticamente dos caminos muy diferentes, porque ustedes son devotos a... Y nosotros somos, y mi esposa es exageradamente católica. Uh-huh. Incluso mi hija, uno de sus deseos, y el deseo de nosotros en lo personal, que cuando mi hija llegue a contraer nupcias, independientemente que sea a través de las leyes, a través del registro civil, si queremos que sea en la iglesia de San Pastor. Y bueno, si estamos hablando que ustedes no son partidarios de esta religión, y son testigos, entonces ahí cómo vamos a hacerle.
10: Claro.
0: Porque es lo que yo le decía a mi hija Miriam. ¿Cómo es posible, Miriam, que tú estés enamorada, hayas tenido compatibilidad con un caballero cuando ni siquiera comparten las mismas creencias?
10: Sí, claro.
0: Primero. Segundo, ella, pues obviamente desea tener a la criatura, es producto de un amor, aunque haya sido un error. Pero ¿sabe lo que también me extrañó de Eric? Que yo se lo voy a decir y se lo quiero decir frente a su cara. Eric le propuso el aborto. Y creo que eso no va.
10: No, tampoco. Nosotros somos muy respetuosos de la vida y que ya desde que se...
0: Exactamente, ya, el respeto a la vida.
10: No sé, es una prioridad nosotros encerrar la vida.
0: Efectivamente.
10: Sí está enterado usted que Eric tiene un niño.
0: Sí, sí estoy enterado que tiene un hijo.
10: Entonces nosotros todo el tiempo estamos... Eric, ya fuiste a ver al niño. Eric, ya le llevaste su dinero. Eric, estamos todo el tiempo con él. Que quizás no se le olvide, quizás sí, pero...
0: No, es un recordatorio. Pero es lo que yo le digo a mi hija Miriam. Y se lo digo con el respeto que usted me merece, que no nos conocemos personalmente. Eric es una persona irresponsable.
2: ¡Oh, Dios!
0: Si tiene un hijo y no ve por él como debe de hacerlo, porque él ya ejerció la paternidad. Entonces, ¿qué se espera, mi hija? Por eso es que nosotros queremos hacer las cosas bien.
10: Sí.
0: Aquí lo que quiero arreglar son dos caminos. Se hacen las cosas bien.
10: Claro.
0: Se casan por el civil, se casan por la iglesia, se respeta el matrimonio, o de plano, va a pasar lo mismo que pasa con su otro nieto, ¿eh? Se olvida de que realmente su hijo tiene otro hijo.
10: Sí.
0: Hay dos caminos. Entonces es una cosa que tenemos que decidir. Yo ya lo platiqué con Eric. Él le digo que me maneja diferentes conversaciones. Cuando yo le dije, a ver, ya enteraste a tus papás, ya platicaste con don Jaime, ya platicaste con tu mamá, tartamudea, Eva del tema, ya lo voy a hacer, ya lo hice. Bueno, si ya lo hiciste, ¿qué te dijo? No, es que apenas lo voy a hacer. Entonces cuando le dije, ¿sabes qué? Voy a platicar con tu padre. Es por eso que estoy hablando a este momento.
10: Sí, claro.
0: Entonces, sí, ¿usted qué opina? ¿Qué hacemos? ¿Qué hacemos, don Jaime?
10: Pues ahorita la solución, bueno, un paso a seguir sería que nos reuniéramos para tocar el tema personalmente. Y que estén los muchachos presentes para ver también qué piensa, ¿no?
0: No, eso indudablemente, pero si me permite, para que arreglemos la reunión, igual mañana puede ser posible, al menos de mi parte. Permítame juntar la línea con Eric. Le voy a marcar, ¿me permite un segundo?
10: Sí.
0: Permítame un segundo, lo voy a enlazar, permítame. Bueno.
5: Sí, buenas noches, bro.
0: Buenas noches, ¿cómo estás, hijo? Habla Josué.
5: Bien.
0: Antes que nada te comento que está también enlazado tu papá. Hice una llamada tripartita. Don Jaime, ¿sí me escucha? ¿Está ahí?
10: Sí, lo escucho.
0: Bueno, primero, Eric, pues creo que es un tema que ya tuviste que haber tocado con tu papá. 3 meses de embarazo de Miriam. Y
5: pero
0: y
5: ¿por no? qué le marcó? ¿Por qué le marcó si le dije que no le marcara? Yo le iba a decir.
0: A ver, te voy a pedir primero que me respetes. Tu pues padre está presente.
5: Habíamos quedado en algo, ¿no? Que me tocaba a mí.
0: Y no lo has hecho. 3 meses de embarazo. Llevas 2 meses en estarme diciendo a mí y a mi hija y a mi esposa que vas a hablar con tu papá. Pues ¿vas a esperar a los 9 meses?
5: Me tocaba decirle,
0: ¿vas a esperar que nazca la criatura para avisarle a tu papá y a tus padres?
5: Pues no, pero yo iba a saber el momento en que decirle por qué dijo usted que damos
0: ¿y cuál
5: en
0: es,
5: algo.
0: ¿Y cuál es el momento?
5: Pues yo encontraba el momento, pero pues no tenía por qué decirle a usted que damos en algo.
0: Sí, quedamos en algo, que ibas a hablar con ellos. Y yo pues te di un ultimátum.
5: Pero todavía no era el momento.
0: Don Jaime.
2: ¿Cuándo es el momento, Erick, entonces?
0: ¿Este es el hombre que usted creó?
5: Pues es que yo le dije que ahorita no puedo tenerlo. Yo no estoy ahorita en las posibilidades de tener otro hijo.
0: Ah, hazme el favor.
2: Erick, pero para empezar, no le hables así al señor. Merece tu respeto.
0: Claro.
2: Así como cualquier persona.
5: Pues, pero pues es que ya había quedado con él en algo. Yo ya le había dicho que no.
2: Sí, pero tú debes de... Estos asuntos son importantes y no son para mañana, para pasado.
5: Pues sí, pero en esto no quiero que se meta.
2: Sí, es pero yo te estaba preguntando y no me dices nada.
0: Erick, ya tienes un hijo bastardo. No quiero que tengas, que mi nieto también sea bastardo.
5: Pues no,
0: por eso
5: no
0: te pedí... No, hombre, pues, muy bien, ¿eh? No lo quiero tener.
5: A mi hijo no le llames bastardo, ¿por qué llamas así?
6: ¡Oh,
5: no,
6: Dios!
0: Discúlpame, pero sí tienes un hijo bastardo y estás a punto de tener un segundo hijo bastardo.
5: No, no es ningún bastardo.
0: Claro que sí.
5: Y es mi hijo y no quiero que le hable así.
0: Una persona, un ser humano que no se hacen responsables y que no esfuerce la fuerza de paternidad es un bastardo.
5: Pero esos eso son es. Asuntos aparte, ahí no tiene por qué meterse.
0: Y tú te comportas como tal, como un bastardo, con el perdón de usted.
5: Deje de estar de metiche, esos son otros asuntos.
0: Mira.
6: Eri.
0: Me estás, me estás colmando la paciencia. Están tus padres ahí. La otra vez te me pusiste peor y te dije, voy a hablar con tus papás. ¿Cómo es posible que no tengas educación y no tengas la hombría para poder enfrentar una responsabilidad?
5: Pero eso lo pudimos hablar usted y yo aparte.
0: Perdón, ¿está ahí don Jaime?
2: Sí, así estoy.
0: ¿Quién es la persona? ¿Está su esposa?
2: Es mi esposa.
0: ¿Qué, cómo es posible que pasen este tipo de cuestiones?
2: Sí, no. Yo desconozco ahorita, Erick.
0: Y que usted permita, con el perdón de usted, que se comporte así, no lo ponga en su lugar.
2: Sí, eso,
5: arregle el asunto que arregle el asunto que tiene que arreglar y que ya no se metan los demás.
0: A ver, ya cállate, los cinco, que estoy hablando con tu padre. Y si tu padre no te pone en cintura, te lo voy a poner yo.
5: No, por eso. A usted habla asunto que tiene que hablar con él.
2: Erick, compórtate, ¿sí?
5: Ya te dije que no tiene por qué meterse en eso.
2: Sí, pero compórtate, Erick.
5: Por eso.
2: Sí, compórtate, por favor, ¿sí?
5: Pues es que si es metiche, ¿qué tiene que meter?
2: Sí, pero no son los modos, Erick.
0: ¿Metiche tratando de arreglar y solucionar una situación?
5: Ni se preocupa por Suiza, yo no sé qué dice.
0: Estamos hablando de Miriam, Erick. Estamos hablando de un embarazo.
5: Usted ni se
0: estamos hablando
5: ella,
0: de un compromiso.
5: ¿Y usted cuándo la ve? ¿No está pendiente de ella?
0: A ver, ese no es un asunto que no te compete.
5: Ah, ya, a ver, eso mismo.
0: Si no me preocupara por mi hija, entonces yo no estuviera hablando con tu señor padre.
5: Ay, ¿y por qué no se preocupa antes por ella? De que llega a las 3, 4 de la mañana, no dice nada.
0: Ay, por favor, no digas tonterías. Me hubiera preocupado cuando empezó a andar contigo.
5: ¿Y a poco estaba enterado? Ni siquiera sabía nada.
2: Erick, ya, compórtate. Y, señor, ¿cuándo nos vemos para platicar de esto?
0: Mire, como yo le mencioné, don Jaime, a mí me gustaría reunirme mañana.
2: Sí, está bien.
0: Creo que es algo que tiene que estar presente su esposa, mi hija, el animal de su hijo y un servidor.
6: ¡Ay!
2: Sí,
5: ¿Oh, me dijo?
0: Pero le voy a decir una cosa, cállate. Le voy a decir una cosa.
2: Cuélguele a Erick si se puede.
0: Yo no voy a aceptar una reunión.
5: A mí no tiene por qué colgarme.
0: Y arreglar esta solución. Prefiero de verdad tener un nieto bastardo que tener un yerno idiota, animal, imbécil y poco hombre.
5: ¿Quién lo dijo?
0: Irrespetuosa. Lo que estás escuchando y te lo estoy diciendo enfrente de tu padre.
5: Si no está pelón.
0: Enfrente de tu padre te lo estoy diciendo.
2: Erick, ya cuelga así.
5: ¿Por qué me van a colgar? Pues estoy escuchando lo que están diciendo.
2: Sí, pero estamos hablando y tú no estás hablando.
5: ¿Y ustedes por qué le están haciendo caso? ¿Para qué le hacen caso?
2: Es para solucionar, no para empeorar las cosas.
5: ¿Cuál problema? Yo lo voy a solucionar.
0: ¿Solucionar cómo?
2: Así,
5: ¿cómo? Yo voy a buscar la manera de solucionar las cosas.
2: No, de veras que no.
0: ¿Cuántos hijos tiene don Jaime? ¿Cuántos hijos?
2: Varones, dos.
0: ¿Y el otro le salió igual de imbécil que este?
2: No, no, el otro...
5: No,
2: no, no,
5: no, no tiene por qué saber.
0: ¿Su esposa no tomó ácido fólico cuando estuvo embarazada de este pobre idiota?
2: ¿Cuándo nos vemos? Porque ya se salió de control.
0: Esto se está saliendo de... Pero saliendo de control. Pero... Mañana, ¿le parece? Nos vemos el día de mañana. ¿En dónde nos vemos? ¿En su casa, en mi casa o en un punto neutral? ¿Dónde quiere que nos reunamos?
2: Como quiera.
5: Ahorita voy para allá, para su casa. Ya estuvo bueno.
2: Eric.
5: Pues es que tiene que estar metiendo otras cosas.
2: Sí, pero si ahí está Miriam y está embarazada, Eric, vas a hacer pegarle un coraje, ¿entiende?
5: Pero ella y yo ya nos pusimos de acuerdo. Ella y yo vamos a solucionar las cosas.
2: Por eso, pues eso es lo que queremos saber todos, Eli. ¿Qué van a hacer? ¿Qué van a decidir?
5: Lo que hacemos nosotros es nuestra decisión. No quiero que se metan.
2: Pues entonces que Miriam le diga a su papá eso.
0: Qué bonito, esa es nuestra decisión. Y en 3 meses no has tenido los pantalones de decirle a tus papás que nuevamente vas a tener otro hijo con otra mujer. Esa es la solución. ¡Por favor!
5: ¿Pero por qué no es chismoso? Ya estuvo, ¿no?
0: No son chismes. Arreglar la situación.
5: Por eso, son asuntos de míos. Ya no se metan.
0: Don Jaime, nos vemos el día de mañana.
2: Está bien.
0: ¿Le parece? Voy sí, a ir a... ¿Le parece que vayamos a su casa?
2: Está bien, sí.
0: ¿A qué horas nos recibe?
2: Mañana... mediodía, si gusta.
0: A mediodía. Nada más le voy a pedir de favor que hable con su hijo. De verdad se lo pido. ¿Ya escuchó usted el comportamiento? Si su hijo sigue con la misma actitud... Yo sí le voy a romper el hocico.
6: ¡Oh, Dios!
2: ¿Usted ya habló con Miriam?
0: Ya hablé con Miriam, por supuesto que hablé con Miriam. Y como se lo dije en un principio, es una situación entre ambos que cometieron este error de embarazarse fuera de matrimonio. Y eso es un pecado. Pero como tal, se tiene que solucionar de una u otra forma. Pero sí, ¿cree que yo estoy contento de que mi hija tenga como marido... a un zángano como su hijo?
2: Pues es que ya no en ese aspecto que uno que quisiera, ¿no?
0: Es que de verdad, señor, usted lo escuchó, don Jaime. Es un pobre imbécil su hijo.
6: ¡Oh, Dios!
0: Todo lo toma juego.
2: Uno
0: no madura.
2: ¿Qué quisiera?
0: Es que no madura. Usted mismo lo dijo, tiene otro hijo. Y no se hace responsable. Si usted pues no lo educó, yo lo voy a educar a cachetadas.
2: Ya sabe que así es peor la situación.
0: Y mañana nos vemos a mediodía.
2: Claro, sí.
0: Y mañana cuando llegue y lo salude personalmente, solamente le voy a preguntar cómo se oye el Panda Show, que es una broma de su hijo.
11: ¡A toda máquina, baboso!
0: ¡Estás en las bromas del Panda Show!
5: ¡Papá! ¿Estás ahí?
12: Qué chistoso de ver.
5: Tú ya sabías, mamá.
0: Oye, tu papá se quedó mudo. ¿Y por qué contestó tu mamá tú?
5: No sé, porque estaba ahí nada más escuchando.
0: Bien metiche tu jefa, bien metida.
5: Yo ya le había dicho a ella que le iba a hacer la broma.
0: Pues se enganchó porque estuvo opinando. Bien metida. Vamos a marcarle a ver si contesta. ¿Qué se me hace que te van a nalguear, mi rey?
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0: Bromas. Pa' mí que te nalguean. Si nos contestan, güey. Entras tú.
12: Buzón de voz.
5: Me acaba de mandar un WhatsApp el coraje que le hice pasar a mi mamá.
0: A ver, ¿quién te mandó el WhatsApp?
5: Mi papá.
0: ¿Qué te puso tu papá?
5: Que le hice de coraje a mi mamá.
0: Pero tu mamá ya sabía de la broma, ¿no?
5: Pues se supone, no sé por qué se hace la que no ahorita.
0: Igual de farsante que tú. Pues vamos a ver si contestan. Pa' mí que ya hicieron berrinche y nos comportamos tan serios, tan maduros los dos padres, y ya al final ya diciéndote, hazte responsable. Cálmate, Eric.
2: No, hombre.
0: Pues ya no contestó. Pues al ratito nos escribes a ver cómo te fueron con las nalgaditas. Y a ver si es necesario que les marquemos. Eric, dime, por favorcito, cómo se oye el Panda Show. A toda la

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1: Ok, entonces, ¿qué edad tienes, Juanito?
2: 20 años.
1: 20 años, entonces resulta que robaste... ¿pero qué robaste? ¿Tenis o robaste dinero? ¿Qué robaste?
2: Sí, tenis.
1: Tenis, para venderlos y para poderle pagar. Oye, ¿pero neta le pediste 1,000 varos para hacerle la broma?
2: Sí.
1: ¿Hace cuánto tiempo le pediste los 1,000 varitos?
2: El sábado se los pedí, pero le prometí dárselos el lunes. Okay. Y como pues, los ocupaba porque se va a ir a la playa, pues...
1: Ándale, se va a ir a la playa la chancluda, ¿con quién?
2: Sí, se va y pues tengo, los ocupaba y pues lo estaba pidiendo y dije, pues ahí le va una broma.
1: Ok, Juanito, ¿cómo la tienes pensada? ¿Cómo va a ser el planteamiento para tu mamá, para con tu mamá?
2: Pues así de, me gustaría que le hicieras de pasar de comandante así la policía y todo.
1: ¿Cómo va a estar la situación? ¿Cuánto robaste de tenis o cuánto tomaste prestado para que no se oiga tan gacho?
2: Media docena de tenis.
1: Media docena, o sea, 6 pares de tenis.
2: Sí. Okay.
1: Ahora, ¿pero por qué? Pues yo creo que policía, no, más bien los de seguridad ahí de la fábrica, ¿no?
2: Ajá, y que quieren llamar a la policía para llevarme preso.
1: Perfecto, pues órale, empiezas con el planteamiento. Vamos a darle en directo desde el Panda Gus Center las bromas en tu show.
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1: Listo, vas. Explicándole. Yo el de seguridad.
8: Bueno.
2: Bueno.
8: Hey.
2: Mamá.
8: ¿Qué pasa, hijo?
2: Tiene un problema.
8: ¿Cuál?
1: Háblale a los federales, los estatales, es que, por favor, para que veamos ahí.
2: Pues ya ves que te...
1: Pues
2: te debo los 1,000 pesos.
8: ¿Eh?
2: Ya ves que te debo los 1,000.
8: Hey.
2: Y pues, ya es que dije que los iba a conseguir y pues se me hizo fácil, pues, sacar tenis de aquí de la fábrica y pues me cacharon.
8: Ay, Juan, ¿y luego?
1: Al Ministerio Público
2: pues,
1: vas a ser
2: considerado. Pues no sé qué hacer, mamá. Es que, pues, ocupaba el dinero para dártelo. Ya ves cómo se pone mi papá y todo. Y, pues, la verdad, pues, los agarré. Y, pues, aquí el gerente, pues, me cachó y todo. Y, pues, quieren hablarle a la policía. Y, pues, no sé qué hacer, mamá.
8: No, pues, es que, ¿cómo? Pero si no te robaste nada, hijo, ¿cómo te han hecho a la policía?
2: Mamá. Me quieren llevar a la policía, mamá, luego el niño y mi Gaby, ¿qué voy a hacer, mamá?
8: Es que por eso hubieras pensado bien las cosas, hijo, ahorita le digo a tu papá a ver qué puede hacer.
2: Mamá, entonces, quieren el dinero, yo también, ¿cómo le hago?
1: Eso lo hubieras pensado antes de robar, güey.
8: Pero, ¿cuál dinero? Pues dale el dinero, hijo.
1: ¿Con quién estás hablando?
8: Dale el dinero.
1: A ver.
2: Mira, mamá, habla con ellos, mamá, para que me perdonen, mamá.
8: A ver, pásamelo.
2: A ver, ahí hablan.
1: Sí, buenas noches. Habla Benjamín, el de seguridad de la fábrica. ¿Con quién hablo?
8: Soy la mamá de San Luis.
1: Ah, usted es madre del compañero Juan.
8: Sí.
1: Mire, lo ubico perfectamente. Lo que pasa que cuando iba saliendo de la fábrica, fue sorprendido con un maletín donde llevaba media docena de tenis. Como usted sabe, nosotros aquí fabricamos tenis. Entonces, lamentablemente, al momento de hacerle la revisión, pues se le descubrió esto. Yo ya le di conocimiento al gerente del lugar, al señor Oscar, pero lo que nosotros tenemos que hacer y procede es la consignación ante las autoridades. Estoy esperando a que llegue por la unidad policíaca dentro del municipio para que lo traslade al Ministerio Público, porque el señor Oscar pues va a levantar la demanda, ¿va? Yo estuve platicando con el compañero y me dice que lo hizo que porque le debía una feria no sé a quién, pero pues un robo es un robo, señora. Un robo es un robo. ¿Usted no lo enseñó a no robar?
8: No, yo no lo enseñé, por eso es lo que le digo a él, que por qué hizo eso si nosotros no le enseñamos eso.
1: Pues entonces, ¿de dónde sacó
8: ahora
1: eso?
8: Dice que porque me debe 1,000 pesos, le digo, mijo, yo te dije que yo te esperaba, ahora no era necesidad de que llegara a ese extremo de agarrar.
1: Ah, entonces digamos que usted es a la persona que le debe.
8: Sí.

0: es que a mí me debe. Y como su papá es bien estricto, bien especial, dice, yo lo que no quería que mi papá se enterara, ma, y pues ahora ya me tiene una bronca. Le digo, no, mijo, le digo, mira, le digo, pásamelos para hablar con ellos. Dice, es que mi hijo, le digo, es que por eso voy a sentar las cosas, mijo.
1: Hijo, pues es que le digo una cosa, jefa. Yo entiendo porque tengo hijos, ¿ah? Yo tengo 38 años y tengo un huerco de 14 y tengo otro huerco de 18. Pero, pues yo le acabo de preguntar si usted le había enseñado a no robar y dice que le enseñó a robar, pues entonces así como. O al menos eso le entendí.
0: No, enseñarlo a robar no lo enseñamos. Nosotros somos hijos de Dios, somos cristianos. Ahora yo no sé por qué llegó a ese extremo él.
1: Pues mire, yo le voy a decir una cosa. El tener malas mañas y el tener malos hábitos no es cuestión de religión. No es cuestión de religión, madre. Ahora, aquí, como usted me lo acaba de decir, pues él tiene una deuda con usted de 1,000 pesos, ¿no?
0: Sí.
1: Y pues imagínese, por 1,000 pesos que tiene que pagar, pues ahora resulta que tiene que robó y sabe lo que va implícito esto. Pues, aparte, déjeme, yo ahí como que no comulgo con usted porque los rateros no son hijos de Dios.
0: Pues no, por eso es lo que le digo, que ya no sé por qué llegaría a ese extremo.
1: No importando la religión que uno profese, ¿verdad? Yo soy católico y yo me debo a mi Virgencita de Guadalupe, ¿verdad? Pero también en el catolicismo nos enseñan a no robar. ¿A poco en su religión los enseñan a robar?
0: No, no.
1: Pues no, en todas las religiones, en todas las religiones, los hábitos, las buenas conductas son las que mandan. Y aquí no tiene buena conducta, imagínese. El extraer de la fábrica. Bueno, yo lo que le puedo recomendar es que hable con el gerente, porque yo no, yo aquí soy la autoridad nada más. Y yo aquí lo tengo en detención. Lo que yo le recomiendo es, pues que hable con el gerente y, pues a lo mejor, pues pagando los tenis, ¿verdad? Pero le va a salir más caro el caldo que las albóndigas. Porque por los 6 tenis es superior. Vendidos en el mercado negro son más de 3,000 pesos. Pues imagínese. Si él robó por 1,000 pesos y acá el monto del robo es más de 3,000, pues imagínese. Bueno, eso creo, ¿eh? Yo aquí soy el de seguridad nada más. ¿Quiere que le hable al gerente?
0: Y a ver, pásamelo.
1: A ver, espéreme. ¡Don Oscar! ¡Don Oscar! Mire, la situación está aquí. Ve lo del compañero Juan, que lo tengo ahí detenido. Le habló a su madre. El problema es que él tiene una deuda de 1,000 pesos con la mamá. Por eso es que extrajo la media docena de tenis, ¿sí? Entonces ella está viendo la forma de poderlo condonar, pero ya le dije que es un robo. Estamos esperando a la autoridad.
2: ¿Qué dice la señora?
1: Porque quiere hablar con usted para ver si se puede arreglar, pero pues eso ya no puedo determinarlo. Yo, usted es el gerente.
2: A ver, comunícamela, por favor.
1: Se llama Marta, la señora.
2: Doña Marta, buenas noches.
0: Y buenas noches.
2: Oiga, pues portador de malas noticias, aquí con su hijo Juan.
0: Hey.
2: ¿Qué me dice al respecto?
0: No, pues es que hizo mal, pero iré, dijo, como quiso hacer eso, pues mejor déjelo, pero ¿cómo le diré? No le eche a la policía, yo hasta me siento bien mal, iré. Mejor córramelo y o descuénteselo del ahorro, pero más en la cárcel, pues no, es que él tiene su niño. Yo que ahorita me comentaba que se lo querían llevar, que es, le digo, mijo, nosotros no te dimos ese ejemplo, ¿por qué lo hiciste? Que porque me debía a mí 1,000 pesos. Le digo, yo te había dicho que dejaras eso, que después me lo dieras con su ahorro y todo. Pero
2: efectivamente.
0: No, como que él se sentía desesperado porque le digo al gerente que... Bueno,
2: a Benjamín de seguridad.
0: Y digo que su papá de él es bien estricto, se enoja mucho cuando no me da el dinero completo.
2: Mire, entonces, a Juanito lo queremos mucho aquí en la fábrica. Tiene 2 años con nosotros. Sabemos de Yasef, sabemos de su señora esposa, la señora Elizabeth. Ay, ay, ay, ¿qué le puedo decir? Mire, si no se le aplica un castigo ahorita, puede que siga cometiendo esta conducta ilícita. Es medio holgazán, pero un buen chico. En la fábrica tenemos políticas que su hijo conoce muy bien, muy bien. Somos muy estrictos. Ahora, él argumenta que usted lo ha estado presionando con una cantidad que da risa, que son 1,000 pesos, creo que son lo que a usted le debe, que por eso fue el motivo de tomar esto y llevárselo.
3: Una de las políticas que tenemos es no morder la mano de quien nos da de comer. ¿Quién le da de comer a su familia, señora Marta? Dígame, ¿quién le da de comer?
0: Yo le doy.
3: No. Pero ¿en dónde gana el sustento para llevarle alimento a esa mesa donde está Yacef y su señora esposa? ¿Quién? ¿Quién le da esa comida? ¿De quién es la mano? ¿Eh?
0: Pues usted, la fábrica.
3: La fábrica, los compañeros, la fuerza de trabajo. ¿Y que nos muerda la mano? El robar tenis que fabricamos con mucho esfuerzo, con el sudor de nuestra frente. Es un mal ejemplo para el demás personal. De verdad, me apena muchísimo, señora. Somos leoneses, somos trabajadores, somos gente de lucha, de esfuerzo, y me sale con este mal ejemplo. Dígame qué hago, dígame, madre, dígame, por favor.
0: Ay, no, pues es dígame, lo que...
3: Pero pídamelo de corazón.
0: Sí, hablando... pues yo diría que pues no me lo metiera a la cárcel, ¿verdad? Nomás sí, pues córramelo. Prefería mil veces que me lo corriera, decimos aquí.
3: No, si tengo ganas de quitarme el cinturón, ¿y sabe qué? Darle nada más 5 cinturonazos en las manos.
0: Sí, pues hágale, dale, pero...
1: Ya llegó, ya llegó la autoridad.
0: ¿Cómo se llama usted?
4: Sí, aquí nos están solicitando el apoyo policiaco.
3: Ya llegó la policía.
1: Aquí tenemos, mire, tenemos aquí un detenido.
3: Sí, pídamelo. Dígame qué hago con él. Dígame usted qué hago.
0: Déjemelo ir, no me lo detenga.
4: Las personas aquí.
0: Mire, déjemelo ir y deje ya, córremelo de ese trabajo.
1: Él trabaja con nosotros.
3: Corriendo no vamos a arreglar el problema.
0: No, yo pienso que su papá hablaría muy duro con él y ahorita yo, de hecho, yo me salía afuera a hablar.
3: ¿Ahorita está su señor padre ahí?
0: ¿Mandé?
3: ¿Estaba con el señor padre de Juan?
0: Yo ando acá afuera, él está adentro.
1: Don Oscar, mire, ya llegó la policía, nosotros
3: tenemos oportunidad de platicar. Benjamín, atiende a la señora, creo que llegó la policía, ¿verdad?
1: Ya llegaron los del municipio. Sí, bueno, señora.
0: Sí, bueno.
1: Ya llegaron los del municipio, ya llegó la patrulla, pues nosotros tenemos que proceder.
0: ¿Quién está firma? Yo ya llegué con el gerente, me dijo que ahorita iba a ver qué podía solucionar.
1: Pero pues no tenemos ninguna instrucción. A ver, Juan, ven para acá, ven. Por favor, hazme favor de acompañar ahí al oficial, te vas al Ministerio Público. Esto es un robo, nosotros tenemos que entregar las pruebas.
5: Sí, está bien, sí, amor.
4: Si me acompañas, por favor.
5: Que no dejes, amor, que me lleven, amor.
1: Amor. Llorando no vas a solucionar nada.
5: Amor, no dejes, amor.
1: Eso lo hubieras pensado antes, compañero.
0: ¿Pero dónde te van a llevar?
5: Pues no sé, amor, de cárcel, amor.
0: Pásame al general.
5: Amor.
0: ¿Qué? ¿Dónde?
4: Por favor, sí, te volteas, por favor, volteate. Sí, buenas noches. Oficial Méndez, estatal, de aquí de Guanajuato. Lo vamos a llevar directamente a la 25ª. ¿Cuál es el nombre de usted? Identifíquese, por favor. Lo vamos a llevar al Ministerio Público, al área de robos, a la 23, directamente a la capital, a León. Se le está acusando de robo, incluso aquí ya me están entregando las pruebas. ¿Quién es usted, la madre?
0: ¿Dónde queda eso?
4: En la capital. Lo vamos a llevar directamente a León. Es donde vemos toda la cuestión de los robos.
0: Está León.
4: En el León, efectivamente. Sí, incluso creo, vamos a ver, necesitamos checar el fichaje para ver si no ha cometido otro tipo de ilícitos, algún otro tipo de robos. Le voy a pedir, por favor, que le diga a su hijo.
0: Lo único que se le hizo fácil ahí hoy, pero no, dejemos chequenlo y todo y no va a salir.
4: A ver, le voy a pedir un favor, dígale a su hijo que se comporte como hombre, si es tan amable, que no se comporte como una hembra, como una mujercita, que se comporte como un hombre.
0: A ver, compórtate
4: como un hombre. Compórtate como un hombre.
5: Mamá, pues se me hizo fácil.
4: Si no quieres que te acomode los fregadazos, si no quieres que te acomode los fregadazos, entonces órale. Vas por estar robando.
0: Te van a agarrar bien feo,
4: Señora, por favor, dígale que nos acompañe y que se comporte.
1: No manches. manches, ya colgó tu mamá, tú. Oye, Juan, ¿por qué colgaría tu mamá? Yo creo que le dio pena porque sí llorabas como la niña, güey. Vamos a marcarle, le dices, mamá, me van a llevar ahí al centro de León. ¿Está muy lejos León ahí de Purísima del Rincón? ¿Está muy lejos?
6: Sí, sí, sí.
1: Bueno, pues que me van a llevar al León porque allá se llevan a los robatenis. Mamá, ayúdame, no lo vuelvo a hacer. Ya vamos redondeando. Marcamos en caliente, marcamos.
0: Bueno, mamá, ¿qué pasó?
5: Me van a llevar ahí el León, mamá, por robarme los tenis, mamá.
0: Pues es que tanto quiero pensar las cosas, Juan.
4: Compórtate como un hombre, no como raterito.
5: Oye, ¿cómo son ustedes conmigo?
0: No, por mi modo, ¿para qué andar agarrando cosas?
5: Ya, llevamos a mí, ya, mi amor.
0: Pues si no te van a dejar detenido tú, nomás te van a llevar y van a investigar que no hayas robado en otros lados.
5: Pues quieren dinero también, mamá.
4: Aquí no le estamos pidiendo absolutamente nada. Aquí nos llamaron y aquí nosotros tenemos que hacer cumplir la autoridad y la ley. Se hubiera pensado usted que está robando.
0: ¿Qué?
5: ¿Qué hago? ¿Qué pasó, hijo? Pásame mi mamá.
7: Dime qué está pasando.
5: Pásame mi mamá, yo te explico, papá.
0: A ver, dime.
5: El gerente te quiere hacer una última pregunta.
0: A ver, dime.
5: ¿Ah, mamá?
0: Sí, dime.
5: Me dice el gerente que te pregunte esto.
0: A ver.
5: ¿Cómo se escucha el Panda Show?

0: el Panda Show, mamá.
1: Espérese,
0: Marta, espérese, doña Marta, estamos chupando tranquilos, doña Marta, espérese. Es una bromita del cerebrado de su hijo.
1: Doña que va a ver cómo le va a ir conmigo.
0: Doña Marta está cubierta de pilares de oro y plata. Oiga, doña Marta, ya vio a su hijo.
1: Vas a ver, Juan, ahorita que llegue, mira, casi me da un infarto, Juan. Todo temblorosa y todo.
2: ¡Oh, Dios!
0: Oiga, doña Marta, ¿sabe que le pidió los 1,000 pesos prestados nada más para hacerle la broma? Neta. Neta del planeta. A ver, Juanito, ahí está tu mamá, dile por qué le hiciste la bromita.
3: Mamá, esta broma es porque te quiero bien harto.
0: Ma, te quiero bien mucho, ma.
3: Para que veas que buen ejemplo me dieron, no tengo que robar.
0: Ah. Oye, ¿y por qué no le dijiste a tu papá sacatito para el conejo con el jefe, verdad?
3: Él sí me jode.
0: Él sí te friegue y la mamá no, mira. Doña Martita, le mandamos un saludo desde la Ciudad de México, doña Martita. La queremos mucho, un saludo hasta León, ¿eh? Martita. Bueno, creo que ya se nos fue. En fin, Juanito, dime cómo se oye el Panda Show en Rincón, Guanajuato.
3: ¡Máquina!

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4: Si alguien te pregunta qué estación de radio escucha, solamente responde: yo escucho el Panda Show a través de la mejor FM. Yo regreso en este miércoles 3 de junio del 2026. Gracias por estar con nosotros y estar escuchando las bromitas del Panda Show. ¿Quieres la tuya? Entra al pandazambrano.com y ahí encuentras toda la información. Voy con más bromas y tengo a Silvia. Hola, Silvia, ¿cómo estás? Buenas noches.
5: Buenas noches, Panda.
4: ¿Cómo está la trompudita?
5: Muy bien, gracias a Dios.
4: Qué chido. ¿Qué haces por allá?
5: Pues aquí vivo de mi esposo, él trabaja.
4: Órale, ¿cuánto tiempo por allá?
5: 11 años.
4: 11 añotes. ¿De dónde eres originaria, chiquilla?
5: De ahí, del DF.
4: Órale, ¿eres feliz allá, mija?
5: Ay, sí.
4: ¿Y eso cómo, por qué?
5: El cambio fue muy, muy diferente porque yo vivía en la colonia Doctores.
4: ¡Órale, el barrio!
5: Entonces imagínate, el cambio de Doctores a vivir acá en Utah, un estado tan tranquilo, sin robos.
4: ¡Qué envidia! ¿En qué ciudad vives de Utah? Porque ese es el estado, mija.
5: Solo
4: Isiri,
5: Utah.
4: ¡Qué bonita ciudad, Chintrolo!
5: ¡Ay, sí, está muy bonita!
4: Oye, pues, bienvenida al Panda Show. De verdad, me da mucho gusto saludarte. Que tengas un buen miércoles. ¿Bromita para quién?
5: A mi hermana.
4: ¿Se llama?
5: Alicia.
4: ¿Y dónde vive Alicia?
5: En la colonia Doctores.
4: Doctores, ¿y qué bromation?
5: Mira, yo como fui, le voy a decir que como las escrituras, bueno, los papeles que mi mamá de su casa están a mi nombre.
4: Ajá.
5: Le voy a decir que yo a eso fui, que le quería decir que fui porque hay una persona aquí que se interesaba del departamento y que ya lo tratamos, entonces ya lo vendí y que pues que me la voy a traer y con ese dinero la voy a mantener.
4: A ver, entonces, ¿hay un departamento, una propiedad que heredaste de tu mamá? ¿Sí es el asunto?
5: No, departamento era mío, solo que yo ya no lo quería y se lo dejé a mi mamá, ella me lo compró.
4: Ah, ok.
5: Pero los papeles nunca los hemos cambiado a nombre de mi mamá.
4: Entonces, ella te dio el varo, pero los papeles, ajá, siguen a nombre tuyos. Ok, ajá, legalmente. Ok, ¿y luego?
5: Ajá, yo de hecho se lo compré a otra persona.
4: Ajá.
5: Y hicimos el convenio y está mi nombre el convenio.
4: Entonces, como está tu nombre el convenio, cuando viniste, ajá, ya lo vendiste, ¿no? Y luego,
5: con una persona de acá, entonces cuando yo le diga, de hecho aquí está el señor, si quieres habla con él porque yo quiero que te pongas de acuerdo con él cuando puede pasar por los papeles.
4: Eres tremenda, mija. Entonces, pues te echa la machaca. El departamento te lo pagó, pero en realidad sigue a tu nombre. Ya vendiste este departamento. ¿Y qué entonces? pues los vas a despojar, que tiene poquito, que tiene unos días para dejar el departamento, unas semanas, ¿o qué onda?
5: Sí, le voy a decir. De hecho, pues ya ves que mi mamá, desde cuando tú me estás diciendo que te la quieres llevar, pues ahí te la dejo un tiempo y ya en un tiempo yo veo cómo le hago. Ojalá que me vaya mejor y ya voy por ella.
4: Pues echarle ganitas, mija, ¿eh? Hay que echarle cookie.
5: A ver si no me gana la risa.
4: No, pues échale ganas. Cualquier apoyo, yo aquí estoy para servirte, ¿ok?
5: Ok.
4: Señores, vamos a pegarle. Miércoles, mitad de semana. Las bromas están en este que es tu show.
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12: Bueno, ¿qué pasó? ¿Cómo estás?
13: Bien. Tiene la puerta, Marisol.
12: Oh, qué bueno.
13: Sí, ya quieres mandar. Me dieron, te digo que me iban a dar unas bolsas.
12: Ajá.
13: Y pues ni modo, mana, te digo que lo que la vieja está desgraciada.
12: Y es que quería hablar contigo.
13: Ajá.
12: Porque, ya ves que fui allá a México.
13: Ajá.
12: Es porque necesito dinero.
13: Ajá.
12: Tuve un problema acá, ya ves que se puso difícil.
13: Ajá.
12: Entonces dije, no, mejor ya le voy a decir porque ya falta poco tiempo.
13: Ajá.
12: Y agarré y llevé a un señor a enseñarle el departamento de mi mamá y dijo que sí.
13: Ajá.
12: Entonces, pues con ese dinero voy a pagar lo que debí acá. Y pues digo, ay, Dios mío, ayúdame para hablar con mi hermana porque pues sí siento feo, ¿no?
13: Ajá.
12: Pero si no pago ese dinero, pues me va a ir muy mal.
13: Ajá.
12: Y le dije a mi mamá y ella dijo, no, está bien. Hazlo.
13: Ajá.
12: Entonces, como ya se tiene que salir.
13: Ajá, entonces ¿cómo le van a hacer o cómo?
12: No, pues este señor dice que sí, ya me dio el dinero. Entonces, ajá. Ya quedamos y mi mamá se tiene que salir.
13: Ajá, pero ¿ella dónde se va a ir o qué?
12: Pues yo te estaba pensando, dije, bueno, le voy a decir a ella, a ver si se la lleva en lo que, pues que se vaya contigo en lo que yo agarro un dinero y no por no mucho tiempo y me voy por ella, ya me la traigo.
13: Ajá.
12: Pero ahorita necesito que me hicieras ese favor, ¿tú cómo ves?
13: Pues no, pero necesito hablar con ella. Y pues como ella no me había dicho nada ni nada.
12: Ajá.
13: Necesito hablar con ella, ver ella qué es lo que piensa, mana.
12: Y entonces el señor mañana
13: pero es que me deberías de haber dicho, desde que veniste me deberías de haber dicho eso, porque eso está mal, mana.
12: Pues sí, pero es que date cuenta que yo necesitaba el dinero.
13: No, sí, todo lo que tú quieras, la verdad, todo, yo te comprendo y todo. Pero eso me deberías de haber dicho para que yo ya hablara con ella y todos viviéramos todo ella, porque así pues no.
12: Pues sí, pero cuando uno necesita dinero, no ve eso, necesita y ya, pues ni modo, dice.
13: Pues sí, pero no, porque no debemos de ahora sí que agarrar cosas que no son de nosotros.
12: Pues sí, pero te digo, cuando tú necesitas dinero, dices, no, o ella o yo, mejor yo.
13: Pues sí, pero no, eso está mal, porque como no es tuyo.
12: Ajá.
13: Eso está mal. Bueno, yo sí es lo que digo, mana. Yo, Flo, eso sí te lo voy a decir, mana. Yo así con mucho, desde cuando te lo dije, yo por mucho así. Ajá. Pues no, la verdad está de la fregada.
12: Pues sí, pero date cuenta, como te digo, ahorita yo necesitaba el dinero y ni modo, pues ya tenía que hacerlo y por eso fui y dije, ni modo, Diosito, perdóname, pero yo tengo que sacar a mi mamá.
14: ¡Oh, Dios!
12: Para poder
13: pero
12: salir
13: no, de porque no.
12: Y además dije, bueno, al fin que está Alicia y ella la puede ver.
13: No, pues sí, es lo que voy a hablar con ella y según lo que ella diga, mana, porque pues la verdad eso está mal.
12: Ajá, bueno, ¿y si ella dice que sí, tú te la llevas?
13: Sí, pero primero vamos a tener que ver cómo vamos a quedar y lo que va a decir ella.
12: Pues sí, pero pues ella ya está de acuerdo, ya dijo que sí. Por eso me habló ayer y me dijo, ya hablaste con ella. Le dije, no, mañana hablo.
13: A ver, voy a hablar con ella, ¿no?
12: No, espérame.
13: Ajá.
12: Ajá. Entonces, ¿cómo ves? Y aquí, déjame ver al señor para que le quedes de acuerdo y le dé los papeles, ¿no? Esos que tiene.
13: No, ahorita voy a hablar con ella porque, o sea que yo voy a ir a levantar un acta.
14: ¿Qué?
13: Y voy a decirle claramente, ajá.
12: Pero es que ya me dieron el dinero, ya la vendí, yo ya
13: sí,
12: le
13: pero yo lo que tengo que hacer es levantar un acta.
12: Ajá.
13: Y decir ahí que quede estipulado todo eso, que esta de casa es de ella.
12: Ajá, bueno, pero te voy a pasar al señor para que tú le digas, de todas maneras yo ya no tengo nada que ver.
13: Ajá, sí, no, no, pues, o sea que yo no tengo que hablar nada con el señor porque yo no lo conozco ni nada, mana, y yo
8: pues
13: lo
8: sí,
13: que te
8: pero
13: digo...
8: tienes que hablar con él porque te le tienes que dar los papeles.
13: No, por eso ya te di, yo
9: señora,
13: se los voy
9: señora
13: a...
9: Señora Silvia, entra mi niña ahí al departamento.
14: ¡Oh, Dios!
8: Ajá.
9: Para que lo tenga listo.
8: Ajá. Sí, aquí está mi hermana, es lo que le digo, pero no entiende, es muy necia.
13: No, o sea que no es eso, oh, Silvia. La verdad no es eso, no es eso, sino que el problema es que yo no he hablado con mi mamá, ella, como te dije yo, ¿desde cuándo?
9: Yo no le dije que no quería problemas, ya, los papeles y todo.
13: Pues sí.
8: No,
13: sí,
8: pero sí. No va a haber problemas porque ella se los tiene que dar.
13: Sí, yo te lo
8: estoy diciendo.
13: No, yo te los doy en cuanto ella diga, mi mamá diga, ¿sabe qué? ¿Sabes qué? Dale los papeles y el otro hombre, ya te dije que es estipulado, que tú te la vas a llevar.
9: O sea,
13: que
9: pero me gustaría dar el teléfono de mi hija para que le hable, porque para que se hablen ellas. ¿Y cuándo se va a entrar? Ajá. ¿No puedo hablar con su hermano?
8: Sí, entonces, ¿cómo ves? Que hable contigo, ¿no?
13: ¿Que hable conmigo quién?
8: El señor.
13: No, pues sí que hable conmigo, no tiene nada que hablar, porque no yo ni lo conozco al señor. La verdad, y yo te comprendo a ti que tú, pues sí, pues el problema son problemas, pero el problema no es eso, porque eso es abuso de confianza.
8: Ajá.
13: Y eso, pues está...
8: ¿Pero a poco sí serías capaz de meterme a la cárcel?
13: Ah, no, yo no te meto a la cárcel, yo no nunca te dije que te iba a meter a la cárcel. Yo te dije que cuando esté mi mamá de acuerdo, si ella claramente dice, ¿sabes qué? Que sí, porque yo quiero ayudarla y todo, y te vas a hacer de cargo de ella y todo, yo ya te dije, mana, que pues ahora sí que adelante, mana, porque yo desde cuando te lo dije, que yo la verdad, la vida no la tenemos comprada, ya cuántos años tenemos, al rato, quién sabe qué nos pase y yo no puedo, a lo mejor no la
8: pero
13: puedo
8: pero lo malo que yo la verdad no he hablado con mi mamá y ella ya se tiene que salir.
13: Pues sí, pero
8: no
13: como
8: sé cómo
13: te
8: se
13: digo,
8: lo voy a decir yo ahora a ella.
13: Pues sí, pues ahora sí que, como te digo, yo le digo a ella y si ya dices, no dices que tú ya hayas hablado con ella y que ella te dijo que sí, que se va contigo.
8: No, la verdad te estaba mintiendo.
13: Pues sí, lo que te digo ahorita, ella lo que diga, porque la casa es de ella. La casa no es mía y como te digo yo, ¿desde cuándo me la ambición?
8: Pues sí, mamá. Pero ahora yo ya tengo que entregarla. Ya ves que esta señora está aquí y me dijo claramente que no quería problemas. Le dije, no va a haber problemas porque mi hermana lo va a entender.
13: Sí,
8: le
13: es lo que te digo, yo sí de mi parte sí. Yo te digo que sí, mana, porque la verdad yo sé que un problema es un problema, ya te lo digo yo. Okay. En cuanto ella te diga que sí, que diga sí, sabes que yo me voy con ella y dale los papeles, yo desde cuando, otra vez que viniste, te lo dije. Sí,
8: sí
13: ella
8: pero
13: está
8: yo
13: de
8: lo que te estoy pidiendo es de favor que me ayudes a convencerla.
13: Pues sí, pero es que eso no puede ser posible porque no es mío, es lo que diga ella, Silvia, entiéndeme, por favor. Y ya ella...
8: Bueno.
13: Que,
8: ajá. Mira, ¿sabes qué? Entonces hazle como quiera, ya van a tomar posesión y hay que se arreglen con ustedes.
13: Bueno.
8: Ya no sé.
13: Ajá. Sí, ¿no? Sí, no hay ni, como te digo, no hay ningún problema. Y todo eso, como te digo, yo, pues ya veré lo que yo hago, ¿no?
8: Ah.
13: O sea, ya veré lo que yo hago, pero yo te digo que siempre y cuando
8: Y es que yo dije, bueno, antes de que mi hermana se quede con ella, mejor yo me la quedo.
13: No, porque, mana, ¿no? Yo ya te dije, ¿desde cuándo tú crees que yo no? Para
8: no,
13: nada.
8: Sí, porque yo que
13: si te digo, yo
8: que
13: tengo aquí. ¿Qué te dije la otra vez de la ilusión de mis hijos?
9: Señora Silvia.
8: Ajá.
9: Aquí está el teléfono para que se lo dé, para que mi hija, para que le hable a mi hija.
8: Ok.
9: Ajá. O se lo doy yo o se lo doy a usted.
8: Téselo, por favor, ¿sí?
9: Buenas noches, señora.
13: Ajá, buenas noches, señor.
9: Soy amigo de la familia, el comprador.
13: Ajá, sí, señor.
9: Oiga, mire, mi niña, que es a la que le compré el departamentito ahí en la Doctores.
13: Ajá, sí, señor.
9: Y mi hija se llama Orianita, ella tiene 25 años, lo que pasa es que soy, se lo regalé. Pues uno está acá trabajando duro, ¿verdad?
13: Ajá, sí, señor,
9: Y se lo regalé a ella y a mi yerno de regalo de bodas. Entonces, ajá. Silvita me va el teléfono, pero me gustaría que también usted lo tuviera para hacer todo bien, ¿verdad? Como Dios manda.
13: Claro, claro, señor, pero el problema no es conmigo, el problema es con mi mamá, porque yo no, así como dice ya que yo, yo no puedo porque ustedes van a hacer
9: eso. Pero su mamá sigue mandándonos ustedes, ¿o cómo? Porque la documentación es correcta, incluso la llevamos con el notario.
13: Pues sí, señor,
9: que viajamos a México.
13: Ajá.
9: Y lo llevamos ante notario y ya las escrituras ya están a mi nombre.
13: Pues sí, señor, pero pues es el problema, es que usted debe primero de ver de quién es la propiedad, porque nada más así que comprar y ya.
9: ¿Con el papel?
13: ¿Cuál papel?
9: ¿De propiedad? de la compraventa. Le digo que lo llevamos a...
13: Yo lo tengo, señor. Yo tengo todo eso, por eso ella quiere que yo se lo dé.
9: Pues lo llevamos al notario.
13: No, porque no puede hacer nada, no puede hacer nada.
9: Mire, yo no sé, señora, ¿cómo se llama usted?
13: Alicia, para servirle, señor.
9: Mire, yo no sé, señora Alicia, qué situación tenga familiar. Lo único que sí le puedo decir es que el departamento es mío. Espero que sea cordial y por eso estoy hablando.
13: Ajá.
9: Pues mi hija va a tomar posesión del departamento.
13: Ajá, sí.
9: Y si no, pues tendré que hablar a la policía y los tendré que despojar porque soy
13: pues
9: el dueño.
13: Sí, pues qué bueno que me lo dice, señor, para yo también ver cómo defenderme. Bueno, pues
9: defenderse
13: yo no
9: de cómo qué,
13: defender
9: o cómo...
13: a mi mamá. Porque yo, eso es de mi mamá, ella es la que tiene, como desde cuando yo se lo dije a ella.
9: ¿Y usted vive ahí?
13: No, yo no vivo ahí.
9: ¿No vive usted en el departamento que estamos hablando?
13: No, yo tengo mi departamento, bueno, no es mío, fíjese, es de mi marido. Supuestamente
9: no, pues,
13: de
9: que
13: los
9: me...
13: dos, pero ni de su ambición o como dice ella que ambiciona.
9: No, pero entonces de familia, entonces ya...
13: No, señor.
9: ¿Ya están acostumbrados a vivir de arrimados entonces?
13: No, señor, yo no vivo con mi mamá está aparte.
9: No, pero usted dice que su mamá vive en el departamento que es mío. Y pertenece a la señora Silvia, entonces vive arrimada.
13: Pues
9: y dice que usted...
13: Usted
9: me está diciendo que ahí vive
13: dice,
9: ahí
13: señor.
9: También.
13: Mi mamá nunca ha sido arrimada, por eso se hizo lo que se hizo para que no anduviera de arrimada.
9: Pues yo no sé, pero los papeles fueron correctos y el notario ya los dio por buenos y no. Todo.
13: Pues ojalá y que no le hayan visto la cara,
9: bueno,
13: porque está difícil, ¿no?
9: No, pues ya tengo la escritura y todo.
13: No es cierto, ni hay escritura ni nada, señor.
9: ¿Qué? No, ya, porque el contrato que tenía el documento de compraventa de la señora Silvia, donde argumentaba que ella dueña del departamento,
13: pues sí,
9: se le entregó al notario y lo checaron ahí ante el de propiedad, sí,
13: ahí de
9: la propiedad,
13: sí, no.
9: Y vieron que
13: ese
9: efectivamente
13: no es
9: era
13: de,
9: correcto.
13: De nadie, inclusive ese no es ni de ella. Bueno, ya son muchos problemas.
9: Bueno, yo entiendo y esos son problemas de ustedes. ¿Quiere que le dé el teléfono a mi hija o con esa postura, pues no se lo doy?
13: No, pues yo no necesito ningún teléfono. Yo tengo que asesorarme y ver y platicar con mi mamá y todo eso. Entonces, cuando usted ya venga, para que yo también esté...
9: Bueno,
13: pues,
9: que conste que quede, y aquí está su hermana, que quede constatado que un servidor ha querido hacer
13: sí,
9: las
13: señor,
9: cosas
13: sí,
9: bien.
13: Hágalo.
9: Y es difícil tratar con alguien que no tiene educación, que no tiene estudios y que realmente
13: ¿y
9: es muy macuarra?
13: ¿Cómo sabe que no tengo estudios?
9: Pues porque
13: yo seré muy
9: no escucha.
13: Como dice usted, señor Cero, la verdad, no soy tan ignorante.
9: No, ¿cómo no? Pero no si más, es...
13: La mejor el macuarro es usted.
9: No será ignorante, pero sí se
13: a
9: nota que usted es una vieja
13: es
9: de mercado.
13: Ya le vieron la cara.
9: No, no de ninguna
13: a
9: manera.
13: Ya le vieron la cara esa a usted.
9: Yo le voy a demostrar que el
13: por
9: que
13: eso póngase abusado, porque no le vayan a ver la cara de macuarro también.
9: Pues póngase abusado a usted, porque a lo mejor su mamá va a ir de arrimada con usted.
13: No, yo sí me la traigo como le digo ahorita a mi hermana. Si es verdad eso que ella necesita todo el dinero y todo, y mientras mi mamá diga y todo eso, la adelante, que ella diga, ¿sabes qué? Que eso, y que sea verdad, que yo vea y hable con sus hijos de ella, que si es verdad, y con el marido, que ellos lo necesitan. Adelante, señor. Para
9: pues mire, últimamente yo le confirmo.
13: Ajá.
9: Y yo le comunico a su hermana, porque si hablar con mujeres macuarras sí es difícil.
13: Ajá.
9: Se lo comunica.
13: Ay, señor.
9: Silvita, no, pues no quiso ni tomar el teléfono.
13: No. Ay, Dios. Pues no, porque está loco.
14: Pues
13: está
14: ni
13: loco,
14: modo,
13: señor.
14: Entonces haga lo que usted tiene que hacer, al fin que. Pues sí. Ya el dinero lo tengo yo, ya lo pagué, ya no se lo puedo regresar.
13: Pues sí, Ana, pues ahora sí que allá tú, ¿qué quieres que yo te diga? Como dices, yo no, Ana.
14: Al fin que ya no pienso regresar.
13: Pues sí, no le hace mal.
9: Difícil tratar con gente tan ignorante. Nosotros somos de pueblo, pero acá aprendemos.
13: Pues se le ve que no, señor.
9: Aprendemos.
13: Eso es lo que piensa, que soy ignorante, pero ya nos veremos a ver quién es más ignorante, quién es el más macuarro.
14: Bueno, entonces ya te voy a decir lo más peor que yo siento de ti.
13: Ajá. Uh-huh.
14: ¿Cómo se oye el Panda Show en tu casa?
15: A toda máquina.
13: No, tonta.
14: ¿Cómo se oye el Panda Show allá en México?
16: Ajá. Alicia, estás en las bromas del Panda Show, ¿no es cierto? Como que te prendió
13: no.
16: Pese.
13: Pues sí, ahora sí que me disculpe el señor, pero pues ya ves que no, yo no, para que vea que...
16: Oye, desengánchate, no era el señor, era yo.
13: Y sin embargo, pues
14: sí, pues de eso se trata la broma, de que te enojes.
17: ¿Pero qué creen que ahora se enojó?
16: Está hablando con el señor, ¿qué? Habló con el señor.
17: Ya ves, ya no soy tan ignorante.
16: Poquito nada más, ¿no, macuarra? Oye, ¿por qué te pone la de macuarra o qué onda?
17: No,
16: ¿o qué?
17: Porque todos somos macuarros. Todos bueno. Luego a veces nos queremos creer, pero la verdad tenemos
16: ay, qué cosas, pues te mandamos un beso, que tengas buen miércoles. Nos vemos, macuarra.
17: Bueno, ándale, hasta luego, muchas gracias.
16: Nos vemos, va, vaya, así como que dice Sam. Dice hasta luego, buenas noches. Mira, así como diciendo.
17: Sí, sí se enojó.
16: Oye, Silvia, ahí le entré el quite, pero pues realmente el papel, el importante, lo tiene la mamá o lo tiene ella. Pues estábamos contracorriente. Pero bueno, pues le hicimos la broma a tu hermana. Dime, por favorcito, allí en Utah, ¿cómo se oye el Panda Show?
17: A toda máquina.

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1: Si en este miércoles quieres hacer tu bromita, ¿qué esperas? Mensajito vía WhatsApp al 5592-0PANDA, 5592-0726-32. Si nos acompañas en los Estados Unidos, también tengo el WhatsApp de la diversión. El área es el 945-223-9850. Mientras tanto, más bromas en este junio 3 y tengo a Sergio. Hola, Sergio, buenas noches.
2: Buenas
1: noches, hijo de la chilindrina. ¿Cómo andas, carnaval? Gusto saludarte. ¿Dónde nos acompañas?
2: En Seattle, Washington. Lo escucho por internet.
1: Padrísimo, qué fregón que estés conectado a través de la aplicación de Claro Música. Toda la gente allá a través de la aplicación rojita. Qué chido que puedan estar con nosotros y nos puedan escuchar en directo a través de las bromitas del Panda Show. Pues bueno, mi querido compadre Sergio, ¿para quién la bromita? Platícame.
2: Seguida le quiero hablar a mi suegra.
1: Ajá.
2: Y bueno, que tú te hagas pasar por alguien y decirle que mi esposa ya se fue contigo.
1: Órale, que se escapó, se fugó. ¿Qué onda? ¿Dónde vive, compadre?
2: Sí, que se llevó en México.
1: ¿En México? ¿En qué parte?
2: En Ixtapaluca. Bueno, ahí por Ixtapaluca.
1: Ok, entonces tú estás en Estados Unidos y ella en México, ¿o ella dónde está?
2: No, ella está conmigo.
1: Ah, explicaste medio enredado, baboso. ¿Cómo se llama?
2: Guadalupe.
1: ¿Y tu suegra se llama?
2: Beatriz.
1: Entonces la idea es que tu esposa te abandonó, la dejaste pollitos en fuga, algo así, ¿no?
2: Ajá, que tú estás aquí, que se conocieron hace como 3 semanas y que pues te gustó bastante y que la convenciste si ya se fue contigo. Pero ahora el problema es que yo los ando buscando para quitarles a los niños. Es una niña y un niño.
1: ¿Qué edad tienen tus hijos?
2: Una niña de 4 meses y un niño de 3 años.
1: Ok, ¿y cómo se llaman los chiquillos?
2: Natalia y el niño Sergio también.
1: Ok. Oye, ¿cómo ves que le diga que me estorban y que se los voy a mandar a México, ¿no?
2: Pues que se quieren ir para allá para que aquí no los encuentre o no se los pueda quitar, que se quieren ir para allá.
1: Ok, entonces seguramente tu suegra me pedirá el hablar con su hija. ¿Tu esposa está dispuesta a participar en la broma?
2: Ah, no, pues ella aquí está conmigo, nomás que está así nerviosa y le gana la risa, pero así como, o sea, dos, tres palabras sí le puede dar.
1: Tres palabras. Oye, pero sería importante porque lo más seguro es que tu suegra Beatriz pida hablar con tu esposa Guadalupe.

0: Pero a ver, ¿cómo me quieres como el la nueva pareja de Guadalupe? ¿Qué edad? ¿Cómo quieres que hable?
1: No, pues así como de unos 20 y tantos años, 25, 26.
0: Ah, ok, okay.
1: Y dile que la conociste hace como 3, 4 semanas y que se fue el lunes contigo.
0: Ah, ok, entonces jovenzón. Oye, hablando de eso, ¿qué edad tiene tu esposa?
1: 22.
0: 22, ok, anotado.
1: No, 23.
0: Oh, por fin, baboso, ¿y tú?
1: Yo 24.
0: ¿Es neta 24? Yo pensé que hablaba con un ñor, güey.
1: No, no,
0: yo... Neta, te escuchas bien ruco. De verdad, o sea, si
1: vas,
0: no...
1: Oye, vas a entrar tú y ya.
0: Sí, voy a entrar yo, tú, pero también tu esposa, sí, o sea... Bueno, ya vámonos a la broma, ¿no? Señores, vamos a marcar, vamos a ver cómo reacciona. En directo desde el Panda Center, las bromitas están en Hasta Casto Show.
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3: Buenas noches, pandita. Aquí quiero mandar saludos a mi chancludita, a Ivonne, que la amo mucho, y a toda la banda de dibujo, al señor David, a Marquitos y a Joaquincito. ¡Qué buen programa tienes, amigo! ¡Buenas noches!
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9: ¿Bueno?
10: ¿Aló?
9: ¿Qué pasó?
10: Aló, buenas noches.
9: Buenas noches.
10: Aquí molestando con la señora Beatriz, es tan gentil.
9: ¿De parte de quién, perdón?
10: Habla, Roberto. Le estoy hablando acá de los Estados Unidos, de Seattle, Washington.
9: ¿Roberto?
10: Sí. ¿Con quién hablo?
9: Con su hija.
10: ¿Con mi hija?
9: No, con su hija de la señora Beatriz.
10: Ah, ¿voy a hablar con tu mami, por favor?
9: Es que fue a la tienda, déjeme ver si ya digo.
10: Lupita, mi amor, creo que tu mamá fue a la tienda. Creo que es tu cuñada. No, pero con ella. Pues igual, pero...
9: ¿Sí?
10: Buenas noches.
9: Buenas noches.
10: ¿Señora Betty?
9: Ajá.
10: ¿Cómo está usted? Buenas noches.
9: Bien.
10: Habla Roberto.
9: Ajá.
10: Le estoy hablando acá de Washington.
9: Ajá.
10: De Seattle.
9: Sí.
10: Híjole, es que... O sea, yo hablo para que me ayude y para su comprensión. Mire, estoy aquí con Lupita. Está aquí conmigo. Lo que pasa es que el lunes pasado, no sé si sabía que su ex, Sergio, y ella tuvieron muchos problemas.
9: ¿Pero como de qué?
10: Pero gachos. Pues es que... Mire, yo mi papel no es hablar mal de Sergio. Lo que yo quiero es pedirle su ayuda. Porque...
9: ¿Ayuda de qué?
10: Por los niños, por Natalia y por el Sergio chico. Mire, lo que pasa es que, o sea, le voy a explicar desde el principio. Mire, lo que pasa es que hace 3 semanas yo conocí a Lupita y nos trabajamos, estábamos ahí workeando.
9: Ajá.
10: Entonces me dio su teléfono y yo le dije, bueno, yo te llamo para atrás. Y después nos empezamos a mandar text message y todo eso, y acá chido. Entonces me empezó a platicar que tenía problemas con este muchacho.
9: Ajá.
10: Entonces yo le dije, no, pues no te preocupes. Entonces en una de esas llegó tomado. Entonces le quería hablar a la policía. Y todo, y me dijo, ayúdame. Entonces me la llevé a mi apartamento. Y lo que pasa es que yo quiero ayudarla, o sea, porque me gusta. Pero el problema es que este muchacho la está buscando.
9: Mire, yo no le creo nada, Ni me esté diciendo cosas que no.
10: ¿Pero por
9: qué
10: dices?
9: Yo le voy a voltear esto, No crea que soy
10: Bueno, yo aquí no le estoy describiendo.
9: Te lo estoy diciendo. Pues, y no vaya a ser
10: así
9: que...
10: Aquí está Lupe. ¿Qué? ¿Se la pasé?
9: A ver, mándenme, pásenmela.
10: Ahí está. Chaparra, ven. Dice que no se le está creyendo y que porque estoy haciendo cosas malas. Dile la verdad. Ven, chaparra. Ven.
11: Mami.
9: Tú no eres...
11: Bueno.
9: No eres Lupita.
11: Sí, mami, soy yo.
9: Que tú
11: está diciendo la verdad, es que yo te iba yo a hablar, pero me da pena decirte.
9: ¿Decirme de qué, Lupe?
11: Pues ves que te dije que me había yo sacado la foto con él, es él. Es lo que te quería yo decir el domingo.
10: Cuéntale qué te estaba haciendo y que nos amamos.
9: Dile a ese viejo que no
11: sí. Soy
9: de payaso, hija, porque me cae que ahorita yo le voy a decir a tu papá y yo voy a ir.
11: Mira, nos vamos a ir para allá, por eso te estoy hablando. Para que le digas a mi papá.
9: ¿Qué le voy a decir? ¿Que ya te vienes?
10: Dile que nos vamos a regresar y a ver si me da trabajo en la cerradera.
9: ¿Cómo sabes?
11: Sí, nos vamos.
9: ¿Cuál la cerradera?
11: Pues porque
9: Ya le conté.
10: Dile que soy bien chambeador.
9: Es muy buena gente, mami. Él me quiere ayudar. Es que luego Sergio venía bien enojado. Y ves que los problemas.
10: Dile que te tengo tanta ley que hasta me voy a regresar de los United. Y voy a cortar el sueño americano nomás por estar contigo.
9: ¿Y los niños dónde están? Aquí los tengo yo, pero por eso me quiero ir para allá, porque Sergio me los va a quitar. Y por eso te estoy diciendo, para que le platiques a mi papá. Yo no lo voy a decir. Por eso te digo que para que nos vayamos para allá. ¿Y cuándo te vienes o qué?
10: Dile que me tenga fe, que pues no me dejó explicarle la desconfianza.
5: Yo creo que Lupe está...
9: Pues es que no dejaste explicar al muchacho que te está hablando bien. Por eso te estoy hablando a este Roberto.
5: Bueno, ¿ese Roberto quién es?
9: Pues es el que te dije, que me saqué la foto, que de la tienda, que ahí me estaba hablando.
5: Pero tú, ¿por qué haces eso, Lupe? ¿Qué no le podrías decir a Sergio que es, a lo mejor es un pin delincuente?
9: Ay, no, porque ya lo conocí, ya platicamos. Estoy en su casa.
5: Mira, Lupe, no estés haciendo barbaridades, porque yo ahorita le voy a marcar a Sergio.
9: ¿Para qué le vas a marcar? A ver.
5: Yo le voy a marcar para hablar con él.
9: No, es que no dejas explicarme. Mira, te va a hablar Roberto y te va a decir...
10: Sí, dile que yo le explico.
9: ...cuándo nos vamos para allá. Y por eso te quiero decir, para que le digas a mi papá.
10: Yo le explico, mi amor.
5: Y bueno, ¿y a dónde conociste a ese viejo?
10: Yo estudié oratoria.
9: No, te dije que en la tienda.
5: Bueno, pero ¿a poco nomás de un día para otro, Lupe?
9: No, pues no, nos tratamos.
5: Bueno, ¿y por qué dejaste
9: yo con Sergio, a Sergio? Ya no quiero nada, ya.
5: ¿Por qué te saliste de la casa de Sergio?
9: No, pues ya no, ma.
5: Mira, Lupe, no hagas más, porque ahorita tu papá se va a retenojar, ¿eh?
10: Dile cómo te pintaba tus caracoles. No se vale.
5: ¿Cuáles caracoles? Si ese es un idiota, no sabe.
9: ¿Qué? Si no te dije que andaba con otra. No te dije que se va, que se va a pasear y se va por ahí. ¿Tú crees que yo voy a estar no aguantando
5: estúpida,
9: esto?
5: Lupe, no seas estúpida, Lupe.
10: Dile
5: ¿por
10: que
5: qué haces esas... Total, si no hubieras querido estar con él, te hubieras venido.
10: Dile
5: ¿qué
10: que
5: tanto
10: te pegó?
5: Buscas allá? ¿Qué? ¿Por qué buscaste otro idiota?
10: Dile que te pegó el chancro.
5: Cállate, porque ni sabes lo que estás diciendo.
9: Mami, no estés diciendo así, te estamos hablando bien.
5: ¿Cómo voy a creer que...? Mira, vente tú nada más, porque no quiero ver ese desgraciado. Y mírate, voy a echar a la policía para que se les quite.
10: Mi amor, dile que quiero hablar con mi suegrita.
5: ¿Qué suegrita ni qué tu madre, desgraciado viejo?
10: Uy, sí lo oí, ¿eh? Sí lo oí, Lupe, sí lo oí, ¿eh? Lo que me dijo. ¿Por qué tanta agresividad?
9: No, usted... Sí, no, mami, mira, te lo voy a pasar y te va a explicar.
5: Dile que no esté chingado, porque mira, verdad es Dios, Lupe, que...
10: ¿Suegra?
5: No, ahorita... ¿Qué suegra?
10: Soy
5: madre, desgraciado viejo.
10: Se estamos chupando tranquilo, suegra.
5: Ay.
10: Si yo lo que quiero nomás ayudar.
5: ¿De qué ayudar? Ni que tu... de nomás sacaste a mi hija.
10: No,
5: de dónde
10: queremos. No,
5: pero
10: no, yo no la saqué.
5: Te tiene
10: yo
5: que
10: no
5: encontrar
10: la
5: policía, desgraciado, y vas a ver.
10: No, pero no me ofenda,
5: bueno,
10: no
5: ya
10: me ofenda.
5: Te dije,
10: yo le estoy hablando en buena...
5: ¿De qué buena onda?
10: No me voy a calentar, ruca, mercader. Sí, también la sé decir, pero soy muy decente.
5: Nada decente. ¿Por qué decente? ¿Por qué sacaste a mi hija de su hogar?
10: Yo no la saqué, señora. Ella fue la que me pidió apoyo, ayúdame, porque el otro desgraciado todo lo que le hacía. Y yo la ayudé.
5: ¿Qué le va a hacer si yo... Aquí es su esposo, aquí lo conocemos, es de acá.
10: ¿No le está diciendo,
5: idiota?
10: ¿No le está diciendo que le quiere quitar a sus niños?
5: ¿Y qué? Porque tiene derecho, porque es su padre.
10: Pero la quiere deportar por el...
5: Para sacar
10: porque
5: la
10: quiere llamar a la migra y quiere que se la deporten y que los niños se queden acá.
5: Y me vale más.
10: ¿Por eso que se quiere
5: ahorita
10: regresar?
5: Yo ahorita voy a ir a hablar con sus hermanos de Sergio.
10: Ah, pues sí. Si quiere hable con quien quiera, mendiga ruca, a mí me viene valiendo gorro. Yo,
5: pues
10: yo no la voy a ayudar.
5: Desgraciado mendigo.
10: Desgraciado ahorita, usted, fíjese.
5: Pues sí, fíjese.
10: Mala leche.
5: Sí.
10: Aguaquetera.
5: Idiota.
10: Usted se ha desgraciado. Eso me pasa por acomer.
5: Sí. Pues madre, desgraciado.
10: Botellita de vinagre, usted lo que me diga será para su persona, porque...
0: Sergio, tu suegra está fúrica, papá, fúrica.
1: Ya,
6: Panda, ¿te colgó?
0: Ya viste, pues, ¿qué no escuchaste, baboso? Te digo que andas bien lento, güey, no manches.
6: Ya anda.
0: Oye, ¿ya viste que la entrada de la esposa era fundamental? Te lo dije. Oye, necesitas entrar, mi querido Sergio. Lo que vamos a hacer es lo siguiente.
6: Ajá.
0: Ahorita marca, te voy a comunicar con ella. Le dices, suegra, pues estaba ocupado el teléfono. Y Sojito Loki, pues resulta que la Guadalupe se fue. Y así cerramos la broma, ¿te parece?
6: Sí.
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9: ¿Bueno?
6: ¿Bueno?
9: ¿Sergio?
6: Sí, ¿quién habla?
9: Soy yo, hijo.
6: ¿Cómo estás?
9: Bien, hijo. ¿Qué pasó? ¿Cómo están, hijo?
6: Pues aquí, no sé si se haya comunicado algo con usted antes, en estos días.
9: No, hijo, no se ha comunicado.
6: ¿No?
9: No. ¿A poco ya no está ya?
6: No, oiga, desde el lunes se salió, según que me dijo que... Bueno, es que nos peleamos y todo, y se salió con los niños y agarró y se fue. Y ya nomás me habló que ya no iba a regresar, que ya había encontrado a alguien mejor que yo.
9: Ay, no, hijo, no friegue.
6: Nada más fue lo que me dijo y pues me colgó el teléfono y ya no supe ni qué pasó.
9: ¿Y los niños?
6: No, pues es que se fue con alguien más, según... Yo le encontré mensajes en su celular que traía y se escribía con alguien más y pues ya, yo pienso que se fue con él.
9: Ay, no, hijo, ¿y por qué no nos hablabas?
6: No, pues es que yo dije, pues ella les va a hablar luego, les va a inventar cosas o no sé. Y pues yo no le hice nada, yo nomás me dedico a trabajar y pues eso es todo. Ella es la que sola empezó a mandar mensajes con otro.
9: ¿Y yo ahora qué vamos a hacer, hijo?
6: Pues no sé, oiga, no sé, a lo mejor se va para allá y pues por lo que más me enojó fue que en un mensaje ella le decía a ese güey que ya estaba embarazada.
9: Ay, mijito lindo, ¿pero no tienes los niños?
6: Y pues ahora sí que esto me duele mucho a mí, pues no sé qué hacer. Yo ya extraño mucho a los niños y pues ya no sé qué hacer.
9: ¿Y doña Yolita qué dijo? ¿Qué? ¿Tus hermanos no han dicho nada, hijo?
6: No, pues yo les dije todo, pero pues ahora sí que no, hasta me da vergüenza con ellos, ni los he visto. Ahorita me salí yo y me vine aquí a la casa de uno de mis primos. No quiero estar ahí en la casa, ella ya sacó sus cosas y todo, y pues yo no sé qué hacer. Usted, ¿qué día me puede hacer?
9: Porque ya me habló.
6: Ya me siento mal.
9: ¿Eh?
6: Es que me siento mal, no sé qué hacer.
9: Pues sí, mijito, pero ella ahorita me habló y me habló un viejo que dice que él se va a venir.
6: Ay. Ah, pues es que si le va por allá, yo voy por los dos y yo se lo voy a quitar.
9: Ay, hijo, pero ¿cómo es posible? Y dice que está en Washington, hijo.
6: Sí, pues no creo que esté yo tan lejos, debe estar por acá con algún baboso.
9: Y llora, hijo. Yo ahorita ya hasta me peleé con el viejo y le dije tanta barbaridad, hijo.
6: Sí, pero pues es que ya no debió de haber hecho eso, pues usted sabe cómo yo la tenía.
9: ¿Cómo estúpida? ¿Cómo se salió de ahí, hijo?
6: Sí, pues yo no sé qué ver, lo que más me ven son los niños y yo estoy seguro que ya está embarazada del otro.
9: Ay, no, mijito lindo, pero ¿cómo será posible? Y llora, hijo.
6: No, pues yo tengo un plan, pero no sé si esté de acuerdo.
9: ¿De qué, hijo?
6: Bueno, pues es que le quería preguntar algo.
9: Sí, hijo.
6: Si usted me apoya, pues yo lo hago.
9: Ay, mijito lindo. Mira, es mejor, ¿por qué no platicas con tu suegro, hijo?
6: Sí. Ah, pues nomás le iba a preguntar otra cosa.
9: Ajá.
6: ¿Está lista para que me lo diga?
9: A ver.
6: Ah, no, pues le iba a decir que cómo soy el Panda Show.
9: ¿El qué?
6: El Panda Show.
9: ¿El Panda Show?
6: Sí.
9: ¿Ese qué es?
6: Es un programa de radio. ¿Cómo soy el Panda Show?
13: ¡A toda máquina!
9: ¡Ay, no sé, hijo!
0: ¡Qué broma! Doña Betty, es una broma de sus hijos que están allá en Washington. Es una bromita. No es cierto, señora chula, preciosa, bonita, que se prendió.
9: Ay, no, ya no le hables a tus papás.
0: Ayer estaban hablando al suegro, compadre.
6: Ahí está Lupe.
9: Mami, ay, no, Lupe.
0: Sí, con su nuevo, sí. No manches, ya se anda armando la rebambaramba. Vámonos ya en este miércoles 3 de junio del 2026. Hasta aquí las bromitas del Panda Show por la Mejor FM. Yo regreso mañana. Buenas noches. Adiós.

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6: ¿Recuerdas la última vez que te reíste tanto que te dolió la panza?
7: ¿O esa tarde en que comiste con toda tu familia y sin saber por qué sentiste que todo estaba bien en el mundo?
6: Eso que sentiste tiene nombre, tiene ciencia. Y aunque parezca increíble, se puede medir. Hoy hablamos de la felicidad. La Organización Mundial de la Salud dice que la felicidad no es solo una emoción bonita. Es un estado que causa bienestar, que alarga la vida y que nos protege frente al estrés, la depresión y los golpes duros que trae la existencia. La felicidad involucra emociones positivas que nos ayudan a mantener relaciones sociales y laborales más sanas. No es que los felices no tengan problemas, es que cuentan con herramientas emocionales para enfrentarlos sin quebrarse. Según el Informe Mundial de la Felicidad 2025, impulsado por la ONU y la Universidad de Oxford, México entró por primera vez al top 10 de los países más felices del planeta, en el lugar número 10 entre 147 naciones. Sí, lo escuchaste bien. El país que inventara el taco, la fiesta de 15 años y el no te preocupes, todo se arregla, resultó ser de los más felices del mundo. Y no es casualidad. Este informe mide cosas como el ingreso, la salud, el apoyo social, la libertad, la generosidad y qué tan libre de corrupción se siente la gente. Pero los investigadores descubrieron algo que a los mexicanos no suena familiar.
8: Y por acá están saliendo las tostadas, están los chiles, no pueden faltar los chiles porque si no... ¿Qué tenemos ahí, jóvenes?
6: Compartir la mesa con otros es uno de los factores que más felicidad genera. Comer acompañado, tener a alguien de confianza para los momentos difíciles, saber que no estás solo, eso que en México hacemos casi sin pensarlo, resulta ser oro puro para el bienestar. Ahora, la ciencia también se ha transformado. Durante décadas, la psicología se enfocó casi exclusivamente en estudiar lo que nos hace sufrir: las enfermedades mentales, la ansiedad, la tristeza profunda. Pero a finales del siglo XX surgió un nuevo enfoque llamado psicología positiva, que le dio la vuelta a la moneda y se atrevió a preguntar: ¿qué nos hace fuertes? ¿Qué nos hace convivir mejor? ¿Y qué experiencias nos llenan de sentido? Estos estudios también buscan identificar los obstáculos que nos impiden sentirnos bien y cómo superarlos para vivir en armonía. Y en México ya tenemos quien estudie esto de cerca. Desde 2018, la UNAM cuenta con un laboratorio de la felicidad, ubicado en el Centro Regional de Investigaciones Multidisciplinarias en Cuernavaca. Ahí se investiga cómo construir bienestar en escuelas, familias y comunidades. Trabajan con terapia del reencuentro, talleres de manejo de emociones y algo tan sencillo como revolucionario: promover el buen trato entre las personas. Cada persona construye su felicidad de manera distinta. Sí, pero la ciencia ya nos confirmó un secreto que las abuelas de este país siempre supieron. La felicidad no está en tenerlo todo, sino en compartir lo que se tiene. Así que hoy, antes de dormir, manda ese mensaje, haz esa llamada, comparte esa cena. Porque ser feliz, más que un golpe de suerte, es un acto que se cultiva todos los días con los demás. Con información de Una Mirada a la Ciencia, publicación de la Dirección General de Divulgación de la Ciencia de la UNAM. Les saluda Mónica Genis.
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4: Revista del Consumidor. Radio. ¿Sabías que un mal uso de tu rastrillo desechable no solo acorta su vida útil, sino que también favorece a la aparición de bacterias? Cuidar tu piel empieza desde saber elegir el producto correcto en el supermercado.
5: Quédate en Revista del Consumidor Radio.
6: Revista del Consumidor.
4: Los rastrillos desechables son herramientas de afeitado que tienen como objetivo ofrecer una opción práctica, higiénica y económica para el cuidado personal. Este tipo de productos son de uso limitado, ya que dependiendo de su calidad pueden durar de 5 a 10 afeitadas.
5: Su bajo costo los vuelve ideales para viajes o uso ocasional. Además, su distribución es amplia, pues se encuentran en supermercados, farmacias o tiendas de conveniencia. Están fabricados principalmente de plástico, lo que puede facilitar su manejo. Cuentan con un mango, un cabezal con navajas preinstaladas de acero inoxidable y una banda lubricante.
4: En el mercado podemos encontrar modelos para mujer y para hombre, y aunque la tecnología es similar, cada tipo de rastrillo se segmenta por género para adaptar su forma y banda lubricante a diferentes zonas del cuerpo. Esta segmentación responde a las necesidades prácticas y estrategias de marketing, que suelen reflejarse en los precios, ya que los productos de mujer son más caros que los de hombre.
5: Para ayudarte a elegir mejor, el Laboratorio Nacional de Protección al Consumidor puso a prueba la resistencia y desempeño de 26 modelos distintos, 13 modelos para mujer y 13 para hombre. Se realizaron distintas pruebas para comprobar que los empaques incluyeran la información comercial en español de acuerdo con las normas oficiales mexicanas. También se revisó a detalle el estado de las navajas, analizando el estado original del filo y que estuvieran libres de oxidación o cualquier daño.
4: También se determinó la carga máxima de los mangos antes de romperse. En este caso se convocó a un panel de personas consumidoras que calificaron aspectos como la efectividad en el afeitado, la experiencia de uso y el cuidado y protección que brindan a la piel.
5: En el caso de los rastrillos para mujer, los resultados fueron los siguientes. Todos los modelos analizados presentaron su información comercial correctamente. El modelo de la marca

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1: Cambio por defectos de fábrica. No compartas el rastrillo con otras personas, aunque sean de tu propia familia. Cámbialo cuando notes que necesitas hacer más presión para rasurar adecuadamente.
2: Usa gel o crema para afeitar. De esta forma tu piel sufrirá menos. Usa crema sin fragancia o aloe vera para cuidar tu piel después de afeitarte. Déjalo secar después de utilizarlo. La humedad puede dañar las navajas. Guárdalo en un lugar limpio y sin humedad después de usarlo.
1: La elección va más allá de la marca. Se trata de calidad, precio y sobre todo responsabilidad. Al terminar la vida útil de tu rastrillo, no olvides desecharlo de forma segura. Envuélvelo en material resistente o colócalo dentro de un envase vacío para evitar que las hojas queden expuestas. No olvides que la información es tu mejor aliada para consumir de manera responsable.
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0: estás, amigos de La Mejor FM 98.5? ¿Qué tal? Qué gusto, placer saludarte ya en esta mañana. Mañana de jueves, mañana de viernes chiquito, mañana ya de 6:13. Te damos la cordial bienvenida para que nos acompañes hoy hasta las 10:00 a.m, 4 horas. Buena plática, buena música, buen cotorreo. Y bienvenido seas a tu programa favorito de las mañanas, del This Morning Show, para que nos acompañes hoy, como te decía, en estas 4 horas. ¿Sale y vale? Yo soy Daniel Orduño, Danielita, mi amor. Ya en compañía de Víctor Sagún, el primo, te damos la cordial bienvenida. Sea lo que seas que estés haciendo, esperemos que sea de tu agrado y que nos hagamos compañía mutuamente, ¿verdad? Porque acá andamos ya trabajando y a lo mejor tú también, o a lo mejor te vas despertando, haciendo lonche, alistando los chamacos, o a lo mejor apenas va saliendo la trabajación. La gente que sale, que está en turno en la noche y apenas va saliendo, pues te hacemos compañía en lo que llegas a tu casita a descansar o a desayunar. Buenos días, primo, ¿cómo andamos? ¿Cómo estás?
1: Muy buenas, criaturitas del Señor, ¿cómo amanecieron? Bien, bien, gracias a Dios. Hoy día, jueves, antesala de fin de semana, 4 de junio de este 2026. Ya juevesito sabrosón. Viernes chiquitillo, jueves, antesala de fin de semana. ¿Qué hay que hacer este fin de semana? Hay pleito. ¿Y qué más? ¿Van a salir a algún lugar? Cuéntenelo todo y exagérelo. Al 6623-1646-21. Si ya están despiertitos, desayunando con un cafecito, mándanos imágenes, fotografías, videíto, ya se la saben aquí, son bien recibidos. Está bueno, nomás trucha con las groserías, si tienen alguna queja o algo así por el estilo. Hoy 4 de junio, ¿a quién vamos a felicitar? Fíjate que hoy es día de las Noemis. Las Noemis. Es día de San Francisco Caracciolo. Es día de Santa Ruth, de Alejandro, de Gualtero, de Metrófano, de Optato, de Petroc, Quirino, Nicolás y Trano. Muy bien, pues muchas felicidades a toda la banderola que anda celebrando algo muy especial, que anda de manteles largos, y que la pasen muy bien, que les dé muchos abrazos y le cumplan sus deseos, los que se puedan cumplir. Hoy es Día Mundial de la Fertilidad. Día Mundial de la Fertilidad. Este día de la fertilidad conmemora pues la capacidad de ser de un ser vivo, de reproducir a su especie, progenie numerosa. Este es el resultado de la interacción de varios factores, tanto biológicos como la edad, el estado de salud, el funcionamiento del sistema endocrino, como culturales y demás. Pues bueno, hoy es Día Mundial de la Fertilidad. Y ya, es todo. Tranquilona la cosa. Hoy, 4 de junio del 2026.
0: Pues bueno, vamos a arrancar el día de hoy entonces para que nos acompañes hasta las 10:00 a.m. y te quedes con nosotros, así que vamos a arrancar con buena música. Primera canción que me llegue por acá en WhatsApp 6623-1646-21, con esa canción vamos a arrancar. 6623-1646-21, si mandas un audio de la primera canción, una canción que quieras escuchar, con esa merengues vamos a arrancar. Ya sea cumbia, ya sea para bailar, pues bien sabroso con la cumbia, dolida, romántica, lo que sea. Tenemos audio, a ver qué dice por acá.
2: A ver. Juntos nuevamente, Sergio Vega.
0: ¿Qué?
1: Juntos nuevamente, Sergio Vega.
0: Juntos nuevamente, a ver, juntos. Me imaginé que no estaba por acá.
1: Buenas tardes, pongo otro.
0: A ver, pon otro.
3: Buenos días, chicos, buenos días. De la nueva del Carín León. De las nuevas, cual sea. De las nuevas, muda.
0: Ah, pues ponla por allá.
1: Muda.
0: La de muda. No, muda se llama el álbum. Pon la de Desde que te tengo, de Carín León.
1: Desde que te tengo.
0: Desde que te tengo. Ahí está, Carín León abajo. Bueno, vamos a arrancar con esa canción entonces, de este álbum de Carín León, de las nuevecitas. Así que vamos con esta canción. Vámonos con esta canción para que ustedes también la escuchen. Está padre este álbum de Carín León, está muy versátil y una de las canciones románticas. Bueno, arrancamos con música y nos vamos con esa canción que viene a cargo de Carín León, eso que se llama Desde que te...

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0: Seguimos con más, 6 de la mañana ya con 32 minutos. Vámonos rápidamente al mundo de las noticias para que en esta mañana usted se encuentre menos desinformado. En este noticiario diario matutino por la mañana con la Danielita, mi amor. A la, ya es jueves.
1: Y Víctor, según el primo, a la... Ayer nos aventamos una película muy buena.
0: Y aquí arrancamos con la información. Fíjate que en una plaza comercial allá en Boulevard Quiroga y García Morales, pues que resulta y resalta que colapsa una grúa y deja a 3 obreros heridos. Esta pesada unidad se hundió tras colapsar el piso y caer a un sótano, lo que esto provocó que los trabajadores que estaban en las canastillas, unos 20 metros de altura, cayeran, se golpearan y 2 de ellos están en estado de gravedad. Imagínate caer de una grúa de unos 20 metros de altura. Pues bueno, te platico, cuéntamelo todo y exagéralo, pues ahí te va. 3 hombres sufrieron lesiones, 2 de ellos pues en extrema gravedad, durante la tarde del día de ayer tras colapsar una grúa, la que elaboraban a varios metros de altura, lo que provocó que cayera y se golpeara contra el piso. Resulta y resalta que el accidente del trabajo sucedió minutos después de las 16 horas en un complejo comercial situado en Boulevard Antonio Quiroga y Jesús García Morales, en el sector poniente de la ciudad de Hermosillo. A esa hora, los 3 trabajadores se encontraban sobre el andamio, que fue elevado mediante el uso de una grúa, la cual estaba por fuera de uno de los locales. De repente, el piso se movió y la grúa cayó en una especie de socavón, haciendo que el brazo hidráulico que sostenía la canastilla pues sacudiera a los hombres de una manera muy violenta. Las 3 personas salieron proyectadas de la canastilla en la que se encontraban y cayeron desde poco más de 20 metros de altura para golpearse contra el piso. La situación fue rápidamente informada al 911 y provocó la movilización de elementos del Departamento de Bomberos y de Cruz Roja y Protección Civil. Al llegar, los socorristas atendieron de inmediato a los perjudicados e inmediatamente lo trasladaron a una clínica en el Instituto Mexicano del Seguro Social, que al parecer 2 de ellos ya llevaban pues condición grave. La zona fue delimitada y personal de la Fiscalía de Justicia acudió a tomar conocimiento del hecho, mientras que elementos de Protección Civil se encargaron de emitir las recomendaciones correspondientes. Pues así, se hundió el piso, colapsó la máquina y se cayeron desde 20 metros de altura de ese andamio.
1: ¿Qué caray?
0: ¿Aquí qué pasa en estos casos? ¿Tendrá la culpa la plaza comercial por no tener muy bien su área de trabajo? La máquina estaba muy pesada, estaba muy desgastado el piso, el lugar, caí en su cabón. Qué fuerte.
1: Pues ahí se van a echar la bolita unos a otros.
0: Ahí esperemos que qué pasa, pero ojalá que las personas que están en estado de gravedad pues salgan pronto de eso, porque 20 metros siempre es algo.
1: Pues sí. Bueno, fíjate que la invasión Altares lesionaron en ataque directo a adolescente. Un sujeto vestido de negro disparó e hirió de gravedad a un joven de 17 años. Este quedó con 2 heridas de bala, que al parecer ponen en riesgo la vida. Así resultó este adolescente durante la noche de ayer, al ser la víctima de un ataque directo. La agresión se registró alrededor de las 9 de la noche con 40 minutos en la avenida 25 y calle 3, de un sector conocido como Invasión Altares, al suroriente de Hermosillo. Fue mediante el llamado a la línea de emergencia 911. Como se pide auxilio a las autoridades por parte de residentes del lugar tras el incidente violento. En el reporte indicaron que un joven de 17 años estaba herido de bala después de ser atacado por un individuo que portaba ropas negras, mismo que se fue, ¿no?, corriendo al norte de la colonia. Después de la activación del código rojo, agentes de la Policía Estatal de Seguridad Pública fueron los primeros en llegar a la escena y de inmediato pues subieron al perjudicado a la patrulla para llevarlo a una clínica del Instituto Mexicano del Seguro Social, que estaba cercana. La zona fue delimitada y entregada a personal de la Fiscalía. para las diligencias correspondientes. Las indagatorias, pues ahí se dejaron a cargo de la agencia del Ministerio Público, el Fuero Común. Tracas. Un morro de 17 años atacado de forma directa. Dos balazos que ponen en riesgo su vida. Y ya.
0: Bueno, pues hasta aquí las noticias. Usted ya quedó menos desinformado. Vámonos con música. Vicente Fernández y Alejandro Fernández. Esto que se llama El Rey. A través de la Mejor FM 98.5.

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0: 6:48, vamos inmediatamente al mundo deportivo y de los espectáculos. Fíjense que derrotan los Knicks a los Spurs 109-95. La quinteta de New York jugó en casa y dominó a los de San Antonio. Blanquean Dodgers a los Diamondbacks 7-0. El astro nipón lanzó en 6 entradas sin permitir carreras y además bateó 3 sencillos y anotó una carrera para contribuir al triunfo de Los Angeles. Luce Shohei Ohtani en la lomita. Y ya, hasta aquí el mundo deportivo.
1: Ok, pues bueno, en el mundo de la farándula, el chisme, el espectáculo, fíjate que ya escuché la canción de Julieta Venegas.
0: ¿Ya la escuchaste?
1: Ya la escuché.
0: ¿Y qué te parece?
1: Y platicaremos acerca de esto rápidamente en el mundo de la farándula, el chisme, el espectáculo. Julieta Venegas, pues responde a estas críticas por la canción feminista del Mundial 2026. La cantante, para poner en contexto, la cantante Julieta Venegas sacó una canción para el Mundial que se llama La Niña Futbolista, donde platica acerca de que desde muy chiquita una niña que quería jugar fútbol, guaraguara, wiri wiri y así, ¿no? Y presentan la canción y pues a mucha gente no le pareció. Ahorita te doy mi punto, pero te digo lo que piensa Julieta Venegas, ¿no? Que esta canción es más tema como de gobierno. O
0: sí,
1: sea,
0: está patrocinada.
1: Es patrocinada por gobierno, ¿no? Entonces, la cantante Julieta Venegas defendió públicamente a La Niña Futbolista, el tema que presentó como parte de la actividad cultural rumbo a la Copa Mundial del Fútbol 2026, y que en días recientes desató una intensa conversación en redes sociales por su enfoque feminista y su relación con el torneo internacional. La intérprete explicó que la canción nació con el objetivo de promover la igualdad de género y motivar a niñas y adolescentes a perseguir sus metas dentro y fuera de la cancha. Y la pieza es una nueva versión de un tema originalmente interpretado por la agrupación infantil Patita de Perro. Y comenta lo siguiente: todo el tiempo que hemos trabajado la canción, imaginé a una niña que sueña con jugar fútbol y que alguien le dice que no se puede. Eso fue lo que comentó Julieta Venegas en un comunicado difundido tras la polémica. La artista comentó que el mensaje busca desafiar las barreras que históricamente han enfrentado las mujeres en el deporte. Y comenta lo siguiente: me gustó inspirar a niñas y a grandes a que no se dejen detener ante los obstáculos que otras personas les ponen, sino que vayan tras lo que deseen, y la hice con mucho cariño. Espero que se inspiren, que inspire a jugar y a divertirse. La canción fue presentada oficialmente por la Secretaría de Cultura durante una conferencia encabezada por la presidenta Claudia Sheinbaum, donde se desató como una propuesta enfocada en la inclusión y la participación femenina en el fútbol rumbo al Mundial que organizará México, Estados Unidos y Canadá. Así las cosas, pues sale a defender su música, su canción, Julieta Venegas, una canción que fue para el Mundial por parte del gobierno, de una manera de inculcar más la cultura y pues el tema de que también las mujeres pueden jugar fútbol, ¿no? ¿Cómo se llama esta? ¿Inclusión?
0: ¿Inclusión?
1: ¿Sí? Ok. Pues bueno, yo pienso que el mensaje es bueno, eso no lo voy a discutir, porque la realidad es que sí, las mujeres tienen menos oportunidad que los hombres en el tema del deporte, y gusta más, en mayoría, ver deportes de hombres que de mujeres. Esa sí es una realidad. Pero siento que no vino al caso en esta ocasión, porque ¿cómo presentas una canción feminista, bueno, con ese mensaje, en un juego que están puros hombres? Pues no, es como si cuando se hizo el revuelo del Miss Universo, cuando entró en España, entró un hombre trans. Uh-huh. ¿Te acuerdas que pasó también eso?
0: Fue ganador, ¿no?
1: Pues bueno, fue, representó a España, pues sí. O sea, representó su país, pues, ¿no? Es como que el mensaje, como te digo, no lo discuto, sí está bueno, pero siento que no iba ahí en ese preciso momento, pues, ¿no? Yo considero eso, ¿no?
0: Pues es que también hay fútbol femenil.
1: Lo hay, lo hay, pero no tiene el mismo apoyo, pues es a lo que va. Y la realidad es que a la gente le gusta más el deporte con los hombres. Pues aquí lo que pasó en el béisbol también, cuando empezó la temporada de femenil, pues no tuvo apoyo como la otra temporada, la varonil.
0: Lo que pasa es que, bueno, creo yo, pienso que no venía el caso.
1: Definitivamente no venía el caso.
0: Porque hay fútbol femenil y hay Copa Mundial femenil. Uh-huh. Entonces, que se va a celebrar el próximo año, ¿no? Uh-huh. Porque no es aquí, pero se va a celebrar. Entonces, aquí el tema, pues sí, es completamente feminista.
1: Sí, claro.
0: Completamente. Entonces, por eso es el disgusto de la gente. Aparte de una canción que ya estaba, esta canción, y le hizo ajustes. Como sí. Por ejemplo, el de que su papá no la dejaba. Y en realidad la canción verdadera decía sus papás no la dejaban. O sea, ambos dos.
1: Sí, porque creo que la canción decía como que las niñas, es como que las cosas de niñas y los niños con las cosas de los niños, pues no. Uh-huh. Esos estereotipos que tenemos marcados, bueno, que ya se están desapareciendo, ¿no? Pero que estaban marcando desde siempre de que las niñas, la muñeca, los trastes, la escoba para que aprenda de grande. Uh-huh. Y los niños, la pelota y los carritos y las cosas de niños, pues las cosas de niños, ¿no?
0: Pues sí, y el tema, la situación es esa, pues, o sea, no viene el caso completamente porque los tiempos han cambiado. No es que no haya oportunidades para las mujeres en el deporte, claro que hay oportunidades.
1: Pero son menos, pues.
0: Exacto. Uh-huh. Son menos, pero no es culpa de los hombres.
1: Nadie le está echando. Yo, a mi parecer, no siento que le estén echando la culpa. Simplemente no viene al caso con el mundial.
0: Por ejemplo, del apoyo que dices tú, pues, ¿cuántas mujeres van a ver fútbol o deportes de mujeres? ¿Cuántas mujeres inclusive apoyan a? Hay mujeres que no saben ni
1: ay, créeme, que la mayoría de las mujeres no sabemos nada de fútbol.
0: Exactamente, entonces ese fue el detalle de. Es como sí. Que me acordé yo mucho del meme este del Tony Stark, cuando hacía la cara de ahí vas otra vez, ¿no?
1: Bueno.
0: Es como que es forzado, es como que ya basta, hombre. Por eso no gustó.
1: Por eso no gustó.
0: Y la Julieta pues fue la que recibió todo
1: el hate a prestarse a eso, ¿no? A mi parecer el mensaje es bueno, pero ni al caso a la situación del mundial.
0: Pues sí.
1: Bueno, vámonos al mundo de Esborrianos para saludarlos en esta mañana ya de jueves. La gente que ya va despertando ahorita, 5 minutos para las 7 de la mañana. Entonces, vámonos con los mensajes del WhatsApp.
0: Dice:
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0: Ah, es una de las canciones que estaba pidiendo. Ajá. A ver, más abajo. A ver, chava, ¿qué vole, mijo?
3: Buenos días. A darle, que no hay de otro, oiga.
0: Fierro Chava dice, buenos días, guapérrimos, bonito día, soy lista Wisconsin, Sonora, Elise también, muy tempranito en la mañana, y muy buenos días, Danita, mi amor, buen día, primo, gracias a Dios, es jueves, excelente y bendecido día, perfecto. Dice por acá, buen día, chamacos, una fotito con cafecito y unas galletitas, aquí tomando cafecito, gracias a Dios, pasen un lindo día en parte del Reinaldo. ¿Tenemos audio?
4: La luna de Maracaibo, chamacones.
1: La luna de Maracaibo tiene una cosa que me fascina.
0: Bonito día, dice por acá 9523, Francisca, aquí está. Registrado, bueno, no registrado, pero tiene el
1: nombre. Está tomando cafecito.
0: Buen día, con el termo, todo lo que da, Florecita. Thank you very much. Buen día, Danielita de Primo, saludos y bendiciones para todos. Buen jueves, tóxico. Parece que falleció uno por la caída que estabas comentando.
1: No, es que imagínate, fue muy brusca porque como lo cuentan, la zangoloteada que le pegaron ahí arriba en el andamio que cayó desde 20 metros.
0: Uh-huh. Trancazo.
5: Buenos días, Danielita Primo.
1: Buenos días.
5: Pasa un excelente jueves tóxico. Ahí ven qué pasó ayer, chamaco.
1: ¿Qué pasó?
5: Le ganó los hockey, le ganó una plama. Estoy por burro.
0: Hasta que por fin.
1: Una vez he ganado con el Gotsuki, no más. Y claro,
5: buen día, primo. Buen día, Danielita, mi amor. Saludos, compa, el Gachilover. En este juevesito tóxico. Qué lamentable noticia, ¿no, primo? Los trabajadores que se cayeron de la máquina.
0: Así
5: qué
0: es.
5: Bárbaro. Es muy importante ponerse el arnés y engancharse, primo, donde sea. Si la empresa no te da una red, no te subas. Acuérdense que está la vida de por medio. No vale la pena. Ahí está la consecuencia. Te perdía con una red, se hubieran quedado colgados ahí, pero pues ya pasó, ya qué. Está bueno, porque soy un escándalo, dice. Saludos para mi compa, Biker Rodas, Hermosillo. ¡Ah!
0: Saludos, Gachi. Buenos días, Danita, mi amor. Buen día, primo. Espero que tengan un excelente jueves. Saludos para el Charlie, el Gotsu, para el Chiquirreres y la Rosita Fresita. Gracias, Abraham, dice.
6: Buenos días, primo. Buenos días, Danita, mi amor. Que tengan un excelente día.
1: Muchas gracias, Meño. Saludos.
0: Igualmente.
7: Hola, buenos días. Ojalá que alguno de los camiones estos de UNE escuchen este mensaje.
0: A ver.
7: De verdad, ¿qué molesto es que los camiones se paren en pleno carril? Si tienen su espacio para entrar para subir y bajar a las personas, porque se quedan parados en el carril y detienen todo el tráfico. Y son todos los camiones. No dejan pasar el tráfico. ¡Qué horror!
1: Ay, sí, es cierto eso, ¿eh?
0: Saludos para todos los camioneros del UNE.
8: ¡Buenos días! ¡Mira que estoy con 20 millones aquí escuchándolo como todos los días! La temática no. Primo, ¿qué crees? En mi casa, estoy limpiando mi casa de fondo, de pie a madre. Tengo mucha basura, mucho trabajo. Porque el viernes, creo que el viernes me caso, primo. El viernes me caso. Yo creo que ya va el matrimonio. Ya te importa que se compre el moche, no es el millón, muy contento, porque pues, se está aceptando la oportunidad, primo. ¿Y qué vamos a hacer? ¿Ya?
0: No te cases, Monchi, porque todavía no la superas. Dice.
1: ¿Qué?
0: No, pero era para su novio.
1: ¿Pero qué dijo?
0: No sabe nada de fútbol de la Lelita y anda buscando las cartitas de los
1: años. Ah, pues una cosa, otra cosa es otra cosa. Pues sí. Yo de fútbol sé que Piqué, pues que traicionó a la Shakira con la Clarachía. Del fútbol también sé que el Neymar le bajó una novia al Maluma y el Maluma le hizo una canción padrísima que un verano estuvo suene esa canción. Del fútbol sé que... ¿cómo se llama este hombre que anduvo con la Galilea Montijo? Y que después se hizo diputado del Cuauhtémoc Blanco. Uh-huh. Sí sé de fútbol.
0: Sí.
1: Sí sé, claro. El mismo show, desde que yo estaba en la primaria, aparecen los mundiales. Me acuerdo cuando iba en la primaria, íbamos a la tienda a canjear unos, no sé si eran Sabritas o algo, que daban unos monitos cabezones así del mundial. Y salía Memo Show ahí.
0: Pues sí, es que...
1: ¿Te acuerdas de esos monitos cabezones que daban en las tiendas? Eran como su vendí chiquititos. ¿No? Ay, no me acuerdo cómo se llaman, pero unos monitos bien cabezones. Y ahí salía el Memo Ochoa. Desde que estaba yo en la primaria, el Memo Ochoa sale en el Mundial, Figueroa.
0: Ayer me preguntaron que si me gustaba el fútbol, yo dije que no. Porque, pues no es mi deporte favorito, ¿no? Entonces, en cuestión de apoyo, pues sí, no me sé las cosas que... Y algunas de que salieron en controversia, pero nada más.
1: Lo único
0: que conozco es al Memo Ochoa. Los demás, la verdad es que no los conozco.
1: Al Memo Ochoa.
0: Pero, pues vamos a apoyar a la selección mexicana. Ay, no voy a ir a gastar dinero, pero pues vamos a apoyar.
1: Y conozco también a uno que se llama Paqueta se llama, y que baila. Tengo una danza que yo no conozco, pero como quiero bailarla, camina de la arena. Eso también, Paqueta, lo conozco. Sí, sí, sí.
0: Paqueta. No.
1: ¿Y a quién más? Pues obviamente conozco al Cristiano Ronaldo, su mujer famosísima, guapísima, la Georgina, y conozco su vida por la historia de la Georgina que mira ahí en YouTube. Y claro, también conozco al Messi. Eso es todo mi aporte al fútbol.
0: A ver,
1: que conozco.
0: Te voy a hacer una pregunta, a ver qué dices, ¿qué decides? ¿Messi o Cristiano Ronaldo?
1: Ay, Cristiano Ronaldo.
0: Ok. ¿Por su vida o por su...?
1: Por su mujer.
0: Olvida su carrera futbolística. No, por su mujer.
1: Te voy a decir una cosa. ¿Por qué me gusta más Cristiano Ronaldo? Porque a lo que yo he leído y he mirado, a diferencia de Messi nace con ese talento. Nace con ese talento de ser buen deportista, de jugar bien en el fútbol. O sea, tiene ya el talento. Y hay gente que ya nace con el talento para algo, ¿no?
0: Sí.
1: Y en el caso de Cristiano Ronaldo, sé que meramente su talento es por pura disciplina. O sea, él no nace con ese don, pero lo trabaja y es muy disciplinado y logra ser uno de los mejores. Entonces, por eso siento yo que me inclino un poquito más con Cristiano Ronaldo.
0: Okay. ¿América o Chivas? Estoy poniendo en jaque.
1: ¿Las Chivas?
0: ¿La Chivas por qué?
1: Porque la América, ¿qué? ¡Ah, es cierto!
0: Bueno, yo la neta es que no sé nada de fútbol, no me inclino por el fútbol, pero...
1: Ay, pero ni siquiera lo has visto, no lo ves, nada.
0: La última vez que vi un mundial fue cuando estaba todavía el
1: Sague.
0: No es cierto, el Sague no, el Matador.
1: Es que te voy a decir una cosa.
0: Waka waka cuando la Shakira
1: es icónica del fútbol.
0: Y si ni siquiera me acuerdo del mundial exactamente, cómo nos quedamos. Waka, cómo waka, digo, nos quedamos porque, pues... Soy mexicano, ¿no? Y hay que apoyar a la selección mexicana. Pero, pues, no es así como que... Ni directores técnicos, ni... No.
1: Bueno, vamos a corte, ahorita regresamos con más para seguir platicando en el This Morning Show.
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0: a través de la Mejor FM 98.5, 7 de la mañana con 12 minutos, 7 de la mañana con 12 minutos. Vamos a continuar por acá con más en este jueves tóxico. Tenemos algunos mensajes de WhatsApp para ver los últimos audios y mensajes que llegan por acá.
1: Los camioneros, buenos días, los camioneros y los taxistas se creen el rey, se creen los reyes. Se paran donde les da la gana, se atraviesan, se acuestan en el pavimento, no dejan pasar el tráfico, tienen el rey agarrado a la oreja.
0: Y los que traen moto también, nomás para agregar uno más a la cuenta y a la lista.
2: Dani, ¿a las cuantas carreras se gana el partido de fútbol?
0: Ay, no, yo ya te dije toda mi aportación, eso es lo único que sé. Ya no sé más de fútbol, pero no me desagrada, no me disgusta, si puedo ver un juego con comida y con bebida. Si no, no lo veo.
3: Pues sí. De fútbol yo solo sé que Sadia hizo un video.
0: Ándale también, nomás también. Eso se me faltó decir.
3: Impresionante. Chale, loco. Pues bueno. Ahí está la situación del fútbol. y del apoyo. Del apoyo que sea. Uh-huh. Oigan, ayer fui a ver una película. Y me gustaría saber qué piensan al respecto. ¿Alguna vez has tenido una relación obsesiva? ¿O has deseado una relación obsesiva? Que se enamoren tanto de ti hasta ser obsesivo.
0: Obsesionado contigo.
3: Obsesionado contigo.
0: O sea, ¿has deseado? Es la pregunta.
3: Sí, ¿o la has tenido?
0: ¿Has tenido o has deseado?
3: Digo, porque todo el mundo buscamos el amor así como que alguien se enamore de mí profundamente, ¿no?
0: Claro.
3: Pero
0: una cosa es una cosa, otra cosa es otra cosa.
3: Que sea su mundo. Que solamente sea yo. O las mujeres también. Uno que nada más se fije en mí. Que yo sea todo su universo. Que no ande buscando otras chicas.
0: Pero se dice nada con exceso, todo con medida.
3: Todo
0: ¿Opora?
3: Con medida. Ayer vi una película. Que se llama Obsesión. Muy buena la película.
0: Ah, yo pensé que se iba a hacer otra cosa.
3: Recomendadísima.
0: Que alguien se haya obsesionado contigo en el cine, algo, no sé.
3: Malaya. Hacia ese grado. Vi la película y la neta me dejó pensando mucho en ese tema, porque, ok, la película es bastante extrema. El contexto es una relación, bueno, un deseo prácticamente, ¿no? Prácticamente un deseo de que alguien, tú estás enamorado de una persona o enamorada de una persona, la persona pues no te quiere, no te ve de la misma manera en la que tú la ves. Y se pide un deseo, ya no le voy a contar más. Pero bueno, es más fantasiosa, pero puede llegar a suceder de que hayas tenido una persona o que tú en algún momento o sepas de alguien que se haya enamorado de otra persona, pero a un nivel obsesivo. Resulta y resalta que pasa en la vida cotidiana. Y a una muchacha le pasó con un compañero de trabajo. Se interesó mucho por el compañero de trabajo. A nivel de, pues, estarlo, no acosando en principio, pero sí haciendo como que maniobras para poder toparse bastantes veces con el compañero de trabajo. Hasta el momento de que el compañero de trabajo, pues así como que veía raras estas situaciones, en todo momento me preguntaba cómo estoy, que el cafecito, que chocar conmigo y toda la cosa. Y la morra se obsesiona tanto con esta persona, termina estando con él un momento, pero termina estando con él aunque él no quería en sí estar con ella. Pero con temas de manipulación accede de manera más obligada y la morra profundiza más en el tema de la obsesión con el vato, ya estando con él. Para no hacerle el cuento largo, el camarada este con el que se obsesiona la muchacha.
0: ¿Es de la película esa?
3: No, esta es otra historia. No, la película véala, está muy perrona. El vato este, pues, no quería en realidad andar con ella. Uh-huh. Pero por temas de manipulación, llorar y yo te quiero mucho y dame una oportunidad y todo el rollo, termina andando con ella. Pero cada vez fue brincando más y más y más y más. A muchos celos, a intervenir teléfonos, a ver con quién hablaba, a pedir las contraseñas de redes sociales.
0: Muy intenso el asunto.
3: Muy, muy intenso el asunto. Acosarlo en el trabajo, a intentar cambiar ella en todo lo que pudiera para gustarle a él. Y como él no estaba realmente enamorado de ella, pues hasta la morra termina haciéndose daño. A él nunca le hizo daño, pero ella misma sí se empezaba a hacer daño. Entonces, yo me acuerdo en mi vida personal, no tanto así como para hacerse daño, pero sí un tema más manipulador. Un tema más así como que el si no estás aquí o cuando no estás conmigo me siento muy mal. Hasta un momento en que me llegaron a decir a mí en alguna ocasión, cuando estaba más chamaco, de que es que me tomé unas pastillas simplemente por el hecho de que yo no iba a estar con ella. Y ella se deprimió a tal grado de que me dice eso. Yo dejo de hacer lo que estaba haciendo, voy con ella. Y cuando llego, pues hace un pequeño drama y dice que pues vomitó las pastillas, ¿no? Yo dije, pues qué bueno. No sé qué tan real haya sido esa cuestión, si fue real o mentira, pero a mí, luego.
0: Bien verbiado.
3: Bien verbiado, puede ser.
0: Y no se fue al baile.
3: Pero ya había conseguido ella, ¿no?
0: El objetivo.
3: Entonces me quedé pensando yo, güey, a lo mejor en algún momento de nuestras vidas o hemos sido una persona no tan obsesiva como por hacernos un daño, o sí, pero sí intentar manipular a tal grado de que no quiero que estés con alguien más, simple y sencillamente conmigo. La pregunta aquí es, ¿han tenido ustedes, o han vivido, o han visto en alguna relación externa un tema que dices tú, no es amor, es una obsesión?
0: No es amor.
3: ¿Cómo saber? ¿Cuál es la diferencia?
0: Es una obsesión.
3: ¿Alguna vez te has sentido obsesionada por alguien que hayas querido mucho? O alguien que haya sido muy obsesivo contigo. ¿Qué dices tú? Ya me estás acosando, ya me estás pasando de lanza.
0: No, es que eso, llegar a la palabra como tal obsesión, de mi parte, no. Siento que no.
3: ¿Y de parte de otra persona que haya sido como
0: hacia
3: algo,
0: conmigo?
3: Ajá.
0: ¿Hacia para mí?
3: Ajá.
0: Tampoco.
3: Chale, bueno, qué tristeza.
0: No, y me da gusto, fíjate, no vivir esas cosas.
3: Porque en la fantasía.
0: Porque Dios guarde.
3: Sí, porque en la fantasía, te digo, uno como puede fantasear de que
0: siento
3: una persona
0: yo que he vivido
3: que
0: cosas
3: mucho.
0: Como muy, muy comunes, muy normalitas, no nada del otro mundo.
3: Nada,
0: o sea,
3: muy extremo.
0: Ajá, nada más.
3: He intentado manipularte así como, ay, me siento muy mal, amor. Ven conmigo.
0: O sea.
3: No vayas al lugar que ibas a ir.
0: Sí,
3: me
0: pero como
3: muy
0: te
3: mal
0: digo.
3: Cuando sales con tus amigas.
0: No,
3: ay.
0: Pero siento que eso es muy común. La palabra obsesión es muy fuerte.
3: Sí,
0: y
3: sí.
0: Tiene que ser algo muy, muy, muy, muy intenso para que pase. Pero sí le puedes decir a lo mejor a alguien, o si te han dicho de que, ay, sí me siento mal, para manipularte, pues, ¿no? Pero ya la obsesión es otra cosa.
3: Pero va junto con pegadito. Sí, porque son límites. A ver hasta dónde te puedo tener aquí.
0: Uh-huh.
3: Es como no que tema muy, muy, muy. Ahora que está de moda el narcisismo en todas las personas. Que pueden hacer llegar a pensar a la morra. Imagínate un vato narcisista que le quita su círculo social y toda la cosa hasta que la morra termina.
0: Sin nada. Eso, por ejemplo, para mí ya es como algo muy extremo ya con la palabra, pues, obsesión, ¿no?
3: ¿Y aquí quién sería el obsesión? Una persona narcisista, por ejemplo, que manipula a su mujer y le quita todo su círculo social.
0: Pues
3: ¿quién sería el obsesionado? ¿Él o ella?
0: No, pues
3: porque
0: yo digo
3: termina
0: que
3: ella, pues, aceptándolo y, pues, no
0: pero
3: quiero
0: yo
3: ver
0: digo,
3: a nadie.
0: Yo digo
3: estar
0: que
3: con él,
0: por,
3: quiero estar con él.
0: Yo digo que la persona que manipula, que es narcisista, es el obsesivo.
3: Es el obsesivo.
0: Sí, porque él hace toda la chamba para, o sea, él es el obsesionado.
3: Okay. Para ser el único amado.
0: Ajá.
3: Tracas.
0: Bueno, vamos a continuar por acá con más. Platícanos, cuéntanos, 6623-1646-21. ¿Alguna vez te has sentido? Si es el número de ese WhatsApp, ¿verdad? Sí.
3: Sí, no, he dado el tuyo otra vez.
0: Ok. ¿Alguna vez te has sentido obsesionado por alguien o alguien hacia?
3: ¿Hasta qué punto piensas que es una obsesión, güey?
0: No es amor.
3: Y ayer estaba platicando de esta situación y dicen que los hombres somos más obsesivos que las mujeres.
0: Que las mujeres, sí.
3: Comenta la gente.
0: Sí. Siento yo también que sí. 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Vámonos a corto, ahorita regresamos con más a través de La Mejor FM 98.5.
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0: 32 minutos antes de seguir acá en el This Morning Show. 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Fíjate que un camarada por acá me mandó el link de una historia obsesiva. No pasó aquí, gracias a Dios. Pero pasó allá en los Japones. Una morra que en el 2019, Yuka Takaoka, apuñaló a su novio en un apartamento de allá de Tokio, Japón, por haberle descubierto mensajitos y fotos de otra mujer en su teléfono. Esta morra se hizo mediática y viral en internet porque una imagen estaba sentada ella, ensangrentada, la sangre de su novio, con un cigarro en la boca, abrazando a su novio, esperando a la policía. Le toman la fotografía, todos así como que sacados de onda. Y la morra dijo que solamente lo amaba tanto que lo único que quería era irse al más allá con él. El novio no muere, sobrevive de estas heridas, y a ella le dan solamente 3 años y medio de prisión. Y la morra sale, esto fue en el 2019, ya está fuera, y se hizo viral. Se hizo famosísima la morra. Y hay mucha raza, digo, hablando de obsesiones, hay mucha raza, sobre todo hombres, que la siguen y le dicen cositas así como que, mientras sea de tu mano, yo pudiera morir. Estamos un poquillo medio tumbados la gente. Este mundo está bastante, bastante loquillo. Bastante extraña la situación. Como Romeo y Julieta. ¿Te acuerdas de la historia de Romeo y Julieta? Uh-huh. Dice, porque buenos días, chamacos. Yo del fútbol, nada más sé que Luis García le metía sus... ¿Sus qué? A la Kate del Castillo. Bueno, le daba a la Kate. Primer tiempo de 45, total del 90 por el segundo tiempo, Dani.
1: La zona la había sacado desde el del internet, ¿no, Sonia?
0: Le sabe. Tú la ahí.
2: Ya no me quieres, gordito. No me quieres como yo te quiero, gordito. Así para el primo.
0: No, ¿qué pasó?
2: Más tips para las tóxicas.
0: Yo creo que no sabemos en qué momento podemos decir, se me hace que me estoy obsesionando con la morrita. Lo que sí he sabido yo, y lo hemos comentado mucho en notas de policía, de que hay personas que fueron pareja y terminaron con orden de restricción por temas personales, no sé, situaciones. Y luego cuando dice, expareja fue y le hizo un pancho a su casa. Puede ser una obsesión este vato, pues. Monchi, puedes estar obsesionado con tu expareja, con esa canción que le estás dedicando y dedicando a cada momento. Ya te vas a casar, güey. Ya suéltala. Ya, suelta esa piedrita en el zapato.
1: Bueno, entonces sí, pues platíquenos usted que me está escuchando. ¿Ha estado alguna vez obsesionado con alguien? ¿O obsesionada con alguien? ¿O han estado obsesionado contigo? ¿Qué dices tú? Para mí, esto que me hicieron fue una obsesión. No fue amor. Lo que tú sientes se llama obsesión.
0: Ay, ay, ay.
1: Una ilusión.
0: En tu pensamiento.
1: En tu pensamiento que te hace ver cosas. Así no funciona el amor. Ah, no, cierto, no va así la canción, pero así lo inventé.
0: Así funciona el corazón, decía que no.
1: Sí, te estoy diciendo que si no va la canción.
0: A ver, ponla para escucharla.
1: Te estoy diciendo que así no va la canción, pero yo la inventé.
0: A ver qué tan. A lo mejor somos un poquito obsesionados y ni nos damos cuenta nosotros como seres humanos. No pasa nada.
1: Es amor, lo que tú sientes se llama obsesión, una ilusión en tu pensamiento que te hace ver cosas.
0: Por ejemplo, no sé.
1: Es una ilusión que tú tienes en tu pensamiento que te hace ver cosas.
0: Exacto, se me viene a la mente. normalmente las personas, no sé, cuando estaba en morro, yo estaba enamorado de Britney Spears, de la Brenda Esparza. Y digo que estaba enamorado porque...
1: ¿De quién?
0: Sentía de la Brenda Esparza. Porque sentía cositas cuando la veía, pues.
1: ¿Quién es la Brenda Esparza?
0: Britney Spears.
1: Ah.
0: Y en aquel momento. Entonces puede llegar a ser un como que un... Güey, nunca la vas a conocer, pues. Atrás de una pantalla. Puede ser. Pero trayéndolo a la realidad, ya te quedas así como que... Pero trayéndolo a la realidad, yo he conocido, yo que he trabajado contigo, con la Delita, con la Ilina, con diferentes muchachas, hay vatos que se obsesionan con personas así como ustedes, locutoras del medio de la farándula, lo que tú quieras, y que se hacen una fantasía al traerles cosas y ustedes aceptarlas y cada vez más, más allá. Más allá, más allá. Y a lo mejor es un tema del vato. Tú no quieres nada con el vato, no te interesa. Pero el vato se está haciendo
1: una ilusión.
0: Una ilusión en tu pensamiento, como bien dice la canción.
1: Que te hace ver cosas
0: que no son.
1: Que no
0: algo
1: son.
0: Algo así por el estilo. Son las 5 de la mañana.
1: Son las 5 de la mañana y yo no he dormido nada.
0: A ver si está. Vamos a ver qué tan obsesionado.
1: Pues ponla ahí, pues. Acá sabes que no está.
0: ¿Cómo se llama la canción?
1: Una no obsesión. Es amor, lo que tú sientes se llama obsesión.
0: No
1: obsesión.
0: Es amor. Es una obsesión. ¿Con aventura o con las Orozco?
1: Una aventura, es más. Ay, no con las Orozco. Hay que ponerla con las Orozco, pues, de Durango, porque van a venir aparte.
0: Van a venir.
1: Ajá. A lo mejor está aquí. ¿Cómo está ya?
0: ¿Obsesión? Así se llama.
1: A ver. Yo tenía una novia que era tóxica. Vamos a buscarla por este lado. Aquí está. Claro que la vamos a poner con las horóscopos de Durango. Horóscopos de Durango.
0: Analicen a ver qué tan obsesionados estamos.
1: Ay, no, y la mejor duranguesa. Bueno, ahora vamos con música. Ahora regresamos para analizar bien la canción. A ver.

0: Si te preguntan, diles, yo escucho al primo de la mejor.
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1: Sí, sí.
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0: regresamos con más a través de la Mejor FM 98.5. Ya son las 7 de la mañana con 53 minutos. Vámonos rápidamente con los mensajes de WhatsApp.
1: A ver, dice.
2: A Dani, sí me la sé. Después de 90 minutos. No me acuerdo cómo se llama cuando le dan más tiempo. Pero sí fue mucho de lo de esto del García, del Campos, de todos ellos, de Pavel Pardo, todos ellos.
0: No te creas, Sonia, estoy jugando.
1: A ver.
3: Primo, no confundas, un gusto de canción. Esa canción que la escucho desde que estaba en Utah. Me gusta mucho esa canción, de añales, pero esto que esté obsesionado. Todo he sufrido en la vida. Han hecho cosas muy malas, pero sin embargo, sigo firme, sigo al pie de cañón, primo. Si supieras, no, mándame un mensaje personal y todo mandar algo personal, primo. Pero no, nada que ver con la sesión. Yo me sucedo de mi vida, de lo feliz que soy, de las metas que he logrado, ahora que estoy solo, y me estoy dando la oportunidad. Pero ya solté, me parece, ya no solté hace años atrás. La verdad.
1: Bueno. Dice.
4: Hacerse un perfil falso para hablarme, a ver si capeaba, a ver si caía en sus propias redes.
1: A ver qué.
0: A ver si cae.
1: O sea, él se hizo perfiles falsos, sí, para hablarte. Uh-huh. A ver si caías.
0: A ver, ¿tenemos más audio?
1: Obsesionado.
5: Oye, primo, como el de los taquitos con el Charlie. A ver que le mando taquitos. Anda obsesionado con el Charlie, pero pues le manda ahí medio taco y medio bicho. Que ponga la pila, dile.
1: Es que el otro se lo come, pues.
0: ¿Se va a estar de obsesionado que ande obsesionado bien o qué?
1: Pues sí. Yo tenía un novio que me seguía en el carro por todo Hermosillo. Le ponía el carro enfrente y una vez me bajó por el...
0: Me bajó por el camino del Seri.
1: Quería llevarme. Realmente me asusté mucho. Gracias a Dios ya no me ha buscado, porque llegó el punto de tenerle mucho miedo.
0: Qué miedo, eso sí es una obsesión fea.
1: Tracas, buen día, Danita, primo. Les cuento que una compañera de mi trabajo está obsesionada conmigo. Ándale. Me deja notitas dulces y ya se me declaró. Me dijo que, pues, que quería estar conmigo. Y yo soy casada y con hijos. Que no me llama la atención ninguna mujer, ni ella ni nadie. Y siento que ella ya se le volvió obsesión.
0: Una compañera de trabajo
1: le deja notitas.
0: Bueno, vámonos con música. Ahorita regresamos para platicar acerca de este tema y de todo lo que estamos hablando el día de hoy.

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0: 8 de la mañana ya con 9 minutos. Vamos a darle crán a la crán a esta situación tóxica y obsesiva. Dice por acá. ¿Ya van a inaugurar este antro? Dorian. Yo creo que sí. Yo creo que sí. Que los invitan. A ver, tenemos audios.
1: ¡Gil! ¡Súbele, Gil! ¡Súbele! Buen día, muchachones. Buen día, ese Gil. Así sí se prende. Se prende porque se prende. ¡Vámonos! Esa está buena, Gil. Esa está buena. Laurita Garza. La maestra de la escuela.
2: El patio está regado, mañana.
3: ¿Se equivocó? ¿Anda equivocada de radio, oiga usted?
0: No voy a decir nada, saludos a Gil.
3: A ver, ¿pero qué dijo? A ver, súbele el mensaje para ver qué dijo.
0: Chale, loco. Sí,
3: sí es cierto. Me equivoqué.
0: O sea, ando chapulineando. Ando chapulineando y todo bien, pasa nada.
3: Me equivoqué de radio.
0: ¿Te volviste para acá? Ok. ¿Te gusta ya y acá? Bueno.
3: Laurita Garza.
0: Dice por acá, buenos días, como la serie de Reno, pues, está muy fuerte y se trata de eso, la recuerdan, sí, como no, Bebé Reno también, muy buena serie. Buenos días, desmorneanos, del José Manuel no van a estar hablando, trae atosigada la Ilín, jajajajajajaja, ¿pa' poco? Basta, José Manuel. Dice.
4: Buenos días, desmorneanos. A mí también me pasó eso de que se hiciera un perfil falso para hablarme, pero lo hizo de un compañero de su escuela, le robó las fotos y todo eso. Y me hablaba por su Facebook. Entonces, dio la casualidad de que su compañero iba en el mismo gimnasio que yo. Sí. Entonces yo le decía que sí, porque cuando lo veía en el gimnasio no me saludaba. Y así fue como me di cuenta de que era él el que estaba usurpando el perfil de su amigo. Y después su amigo se dio cuenta y yo le dije la verdad de que él se estaba haciendo pasar por él, nomás para ver si yo no estupide con los perritos. A ver si yo le seguí el rollo. Bonito día. Tóxicos.
3: Pues sí, ese es un tema de obsesión.
0: Bendecido día, fíjense que a mí me dicen que los ayude a volver con el esposo. Les digo que tan así es tu obsesión para que quieras que te ayude a volver con el cucaracho. Se trata de Elsa, una persona que hace así como que, no sé, esoterismo y todo ese tipo de cosas. Y a veces digo a esas personas que yo no les ayudaría a volver con esa persona, ya que la separación es por infidelidad o porque las tratan mal. Pero su amor no es amor, es una obsesión, mejor dicho. No, y se molestan, pero un amor a la fuerza no llega lejos.
3: Por ejemplo, el tema, yo sé que ya es otra cosa, ¿no? Pero el tema de a lo mejor de la brujería también puede ser una, sí, una obsesión. Definitivamente es una obsesión, ¿no?
0: Pues sí. Dice, ¿qué van a saber de obsesión si no cacharon a su ex con un muñeco vudú? Ándale. Y alrededor de 10 fotos mías con otras mujeres llenas de alfileres. Me lo confesó la bruja que hizo el trabajo. Al principio era para que yo sufriera como nadie en el mundo, después era para volver arrepentido y rogarle. Y a lo último quiso dejarme en silla de ruedas o morir. Ahí fue donde esta disque bruja me advirtió de todo lo que estaba haciendo y que ella se negó al último a trabajar. ¿Por qué? No lo sé. Cuando fui a buscar a mi ex, entré a su cuarto y vi todo lo que me dijo la bruja al lado de un altar. Esa doc estaba loca, jajajaja. Ja, ja, ja. Sus papás la mandaron al psiquiatra. Traca, loco. Jajajaja. Ja, ja, ja, ja, ja. Saludos al Gil Avilés. A ver, tenemos audio.
5: Que le suba, Gil. Eso es todo, Gil.
0: ¡Vamos, Gil!
5: ¡Qué buena rola, mancito! ¡Súbele, mancito!
0: Es un ratito de agropecuario en la. ¡Ay, hora! En la Z. Pero ya estoy de regreso con ustedes, besitos. A ver. Levanten 6 dedos y díganme con cuántos se identifican. Busqué por acá señales clave para identificar una obsesión. Vayan bajando cada uno o vayan subiendo cada uno, son 6 puntos. El primero, pensamientos absorbentes, que ocupa la mayor parte de tu mente la persona. Analizas cada palabra de la persona, mensajes o interacción una y otra vez hasta un punto de interferir con sus actividades, con tus actividades diarias. O sea, no puedes hacer nada más que estar pensando en esa persona. Dos, necesidad de control y vigilancia. ¿Revisas constantemente sus redes sociales? ¿Sientes urgencia de saber siempre dónde está? ¿O te molesta que tome decisiones sin consultarte? 3. Falta de respeto a los límites. ¿Te cuesta aceptar un no o el rechazo? E intentas forzar encuentros o situaciones para estar cerca de esa persona. 4. Celos y posesividad. ¿Sientes angustia o enojo cuando interactúa con otras personas, llegando a percibir a sus amistades o familiares como una amenaza? 5. Dependencia a su validación. Tu estado de ánimo y autoestima depende exclusivamente si te presta atención, te escribe o te demuestra afecto. Y 6. Idealización extrema. En lugar de ver a la persona con defectos y virtudes, la ves de una forma perfecta, como si fuera indispensable para tu supervivencia.
3: O sea que con la realidad bien alterada.
0: Con la realidad bien alterada. De estos 6, ¿con cuántos te identificas?
3: No,
0: con ¿cuántos ninguno. Deditos levantaste o bajaste? Sean honestas. Con todos a la vez, es una persona obsesiva.
6: Buenos días, papá, no estoy loca, no levanté ni un dedo.
0: Ah, bueno.
6: Saludos, bye.
0: Menos más. Dice mi pasajera que...
3: Mi pareja.
0: Que le faltan dedos. Estos son 6 claves, ¿no? Para identificar si puede ser una persona con obsesión.
3: Es que son muy fuertes. Todos los que mencionaste, no puedo decir que uno es ¿cómo se dice? Todos son fuertes, pues. No puedo decir que uno es más común. Normal. No, todos son muy extremos, pues, ¿no? Porque pues, sí puedes estar hablando con una persona, el tema del primer punto, uh-huh, en el día, pero una cosa es estar hablando y una cosa es estar obsesionado, ¿no? O sea, sí puedes preguntar a tu pareja en dónde estás, a dónde vas a ir. Pero ya otra cosa es seguirla, otra cosa es investigar por fuera, otra cosa es buscar en las redes sociales, ¿no? O sea, es lo extremo, pues, la obsesión.
0: Sí.
3: Porque son cosas que normalmente a lo mejor se ve, uh-huh, pero cuando ya es intenso y en extremo, eso ya es ahí es cuando ya entra la obsesión, pues, ¿no?
0: O no se ve. O puede ser una persona obsesionada, pero pues no se ve que en realidad está, por ejemplo, si te dice tu mujer, voy a ir con unas amigas, y tú estás pendiente del celular, a ver si sube una historia, o si sube una historia y ve a una amiga, empieza a investigar a la amiga, quién es, y todo ese rollo puede ser un tema de obsesión. Cosas que no se ven, pero que se hacen, tal vez.
7: Pues ya la libré, no levanté ninguno.
0: Ah, bueno, menos mal.
3: Pues sí.
0: No digan quién soy, a mí me tocó conocer a una mujer que nomás era un relax. Y en esa aventura se clavó machín y hasta decía que me amaba y apenas nos habíamos conocido, jejeje. Y así duró días. Iba y me buscaba a la casa. No sé quién le dio mi dirección. Así duró como 2 semanas, siempre yendo a buscarme hasta que le tumbé el rollo. Tú, Kitty.
8: Buenos días de nuevo, chicos.
0: Buenos días.
8: Pues a mí me pasó con un chico, como 5 años o 6 años. Estuvimos hablando, mensajeando y todo bien, ¿no? Pero sí, cuando yo trabajaba, entró un amigo de él y paso te daba, paso que le avisaba el amigo. Después se hizo amigo de una amiga mía para estarle preguntando cosas de mí. Y al grado de que puso un pequeño GPS en mi carro y se daba cuenta qué hora llegaba, qué hora salía y así. Una cosa medio espantosa, la verdad, ¿eh?
0: Turbia.
3: Sí, pues yo siento que ya eso es una enfermedad, la verdad.
0: Sí, es un tema de psicología, sí. Psiquiátrico, tal vez.
3: Recomiendo
0: la película de obsesión, pues por eso estamos platicando de esto. Ayer la vi y está muy buena, la neta la recomiendo, vayan y véanla.
3: ¿Crees que el tema de los... bueno, yo creo que sí, surja porque ya lo traigas o también por temas que te han pasado anteriormente y tengas todas esas inseguridades que por eso eres tan extremista?
0: Sí, yo creo que viene de tiempo atrás. O
3: sí,
0: sea,
3: ¿verdad?
0: De obsesionarte o tener... Es como cuando... mira, se me acabo de ir la palabra. No tienes... Tienes dependencia.
3: Dependencia emocional.
0: Dependencia emocional hacia la otra persona. No puedes estar bien si no es con ella o que esté ella. Esa persona. Entonces es un tema de dependencia a la otra persona.
3: ¿Y crees que uno ya traiga también esa obsesión?
0: Sí. Sí, pues desde chiquitos, por ejemplo.
3: Es que qué curioso que todo dependa de de nuestro, desde chiquitos de nuestro alrededor, pues, de todo lo que vemos en los papás, primero que nada.
0: Claro, sí, sí, sí.
3: Porque ahí es donde aprendemos, de tu casa.
0: Cuando morrillo, a lo mejor eres muy, muy controlado, muy sobreprotegido y muchas de ese tipo de cosas.
3: Repites ese patrón.
0: Entonces, si una persona te ignora o así, pues te sientes así como que, ¿cómo? No sé. Pero sí, yo creo que viene desde de tiempo atrás, fácil.
3: Puede que sea que venga de tiempo atrás, o si no, te crean esa inseguridad que empiezas a no sé, por relaciones anteriores a lo mejor, no quieres que se repita, te crean esa inseguridad, uh-huh, y tratas de aplicarla en tus futuras relaciones, pues
0: sí,
3: también. Tengo
0: más controlador.
3: Sí.
0: Pero sí, yo también cuando me preguntaron eso de que si somos más obsesivos los hombres o las mujeres, sí, mujeres que se pueden obsesionar con un hombre, pero creo que somos más desechables, pero un vato obsesionarse con una mujer creo que es más frecuente. Es más frecuente por el tema territorial.
3: Ay, es que también los hombres a veces se obsesionan y ni la conocen.
0: Sí, sí, sí. O sea, no sé si llamarlo enamoramiento, de plano es un, no sé, un berrinche tuyo que forzosamente quiere estar con esa morra porque te gusta mucho y te empiezas a hacer cosas medio extrañas.
3: Yo creo que es berrinche.
0: Está canijo.
3: Enamoramiento no creo, no puede ser. Es como un berrinchito nomás.
0: Que no es los defectos que tiene la persona. ¿Quiénes no hemos idealizado?
3: Claro, todos, normal.
0: Es el amor de mi vida. Duró 3 semanas, chica. O la apenas acaba, como dice el camarada, ¿no? La acabas de conocer y ya le estás diciendo te amo, o al revés.
3: Mira, cuando están chamacos, el tema de la ilusión y el enamoramiento es muy intenso.
0: Sí.
3: Porque estás aprendiendo, porque lo estás conociendo, porque todo es muy intenso cuando eres un adolescente.
0: Uh-huh.
3: Ahí sí te lo puedo entender, porque es muy intenso. Sí puede que te pase que te enamores según tú en 3 días. Sí pasa, pues, ¿no? Porque es intenso en la adolescencia, porque lo estás descubriendo.
0: Uh-huh.
3: Pero cuando ya estás grande, más de 30, sí, sí, y ya
0: empiezas a ver ahí como que...
3: Dices tú, ¿no? ¿Cómo te puedes enamorar de mí en 3 días? Pues no.
0: Sí, me acuerdo cuando me...
3: O sea, para mí todas esas son banderitas rojas. No está bien. Ya desde ahí... Ya es una banderita roja.
0: Sí, cuando lo que te platicaba de eso, de la muchacha que supuestamente había tomado pastillas, que no supe si fuera verdad o mentira.
3: ¿Cuántos años tenías ahí?
0: Yo le platiqué como 20 años más o menos.
3: Sí, pues es que todavía, yo creo que el rango sería como hasta los 20, todo es muy intenso. Ya después de los 20 ya es como que te vas dando
0: más callo.
3: Vas agarrando más callo, vas agarrando
0: y
3: experiencia.
0: Y mis papás, le platicaba a mis papás y me dije, no es cierto, mentirosa, que sabe qué. Y pues yo de todos modos fui. Y supuestamente ya había vomitado y no sé qué tantas cosas.
3: Bueno, pues hasta aquí.
0: Entonces le quito el GPS a mi marido.
3: Quítaselo.
0: Último
3: audio ya para finalizar.
0: Dice.
9: Hola chicos, buenos días. Justamente traía una pasajera y soltó el llanto. Yo no sabía por qué. Porque resulta que su pareja la acababa de golpear y pues venía a la casa de la mamá. Uh-huh. Y dice que tiene 3 años dependiendo de esa persona que la maltrata, que la golpea. Le ruega después de que va a cambiar y ella vuelve. Y pobre muchacho, o sea, se identificó con todo lo que ustedes están platicando. Y me quedé en shock porque yo no sabía, o sea, no la había visto hasta que ya empezó a llorar. Saluditos y buen día.
0: Sí, sí, qué son unos fuerte cambios. Vea la película, la neta, sí te quedas, o sea, pero profundícela. Es de terror, pero está buena.
3: Pero te dejo un mensaje.
0: Pero te deja así como que a la torre. En algún momento yo he vivido esta situación. Porque es un cambio de personalidad. Otro pex.
3: La película se llama Obsesión.
0: Obsesión se llama.
3: Obsesión. Sí, hay mucha gente que sí depende de sus parejas porque la tienen bien manipulada psicológicamente, sí, pues, ¿no?
0: Sí,
3: y en muchas formas, en muchas formas.
0: Definitivamente.
3: El chiste es agarrar el rollo.
0: Sí, sí.
3: Bueno, vamos a finalizar el día de hoy en este Jueves Tóxico. Muchísimas gracias por mandarnos mensaje de WhatsApp. Quédese con nosotros para el duelo, perrón. Va a ser canciones ahorita. Nosotros las vamos a poner ahorita. Vamos a hacer las propuestas de canciones así, de obsesión, primo. ¿Qué te parece? Así de amor intenso, pero obsesivo, pero no bueno. ¿Sabes cómo? O sea, así va a ser las canciones el día de hoy. Te la vamos a buscar.
0: Vale.
3: Vamos a corte y te regresamos.
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0: Ladies and gentlemen, welcome to the ring. El cuadrilátero de la mejor FM 98.5 ya está listo y preparado para recibir a los grandes exponentes de regional mexicano que se van a disputar en esta mañana de jueves. Jueves tóxico, antes de la de fin de semana en esto que es...
1: El duelo obsesión.
0: Oh, sí.
1: No es amor, no es amor. Se llama obsesión. Bueno, vamos a empezar, pero antes de empezar, a ver, mi gente de Hermosillo, pónganse abusados, porque ya inició el Hot Sale en Colchones Verún, con promociones desde hasta un 70% de descuento y artículos de regalo en modelos participantes. 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Ahora sí, vámonos con las canciones. Las canciones obsesionadas el día de hoy. Así que vamos a empezar nada más y nada menos con esta canción que viene a cargo de...

0: Le dedicas esta canción después de conocerla, después de 3 días de que la conocí.
1: Yo estaba pensando.
0: Me suena así. Yo estaba pensando, te lo juro.
1: En las canciones, pero están más bravas las que yo estaba pensando.
0: Ah, pues no dijiste nada, pues.
1: No, vale más. Me fui al extremo yo. Que queden en mis pensamientos intrusivos.
0: Muy bien, a ver.
1: ¡Vámonos, Ricky! Dice 6623-1646-21. A ver.
2: Hola, chicos, por la primera, porfa. Saludos.
0: La primera.
3: Me voy por la uno, chamacos. La uno, que es la primera. Ándese.
0: Muy bien.
4: La primera, vámonos por la primera.
5: Buenos días, los Cardenales.
1: Pierro.
6: La uno, caballo.
7: Buenos días, por la primera.
1: Arre.
4: Por la segunda.
1: Pierro.
8: La primera.
1: Arre.
9: Buenos días, de Mornianos. Yo quiero votar por la primera. ¿O saben qué? Mejor por la de Laurita Garza. ¡Ay! ¡Súbale! Saludos.
1: La de Laurita Garza o el asesino. Me dicen el asesino.
10: Por la uno.
1: Pierro.
11: ¿Saben qué? La primera.
1: Arre.
0: Ay, qué fuerte, va 10 a 1. 6623-1646-21. ¿Quieres dedicar la canción de los Cardenales? No. ¿Quieres escuchar? Dedicar no. ¿Escuchar la canción de los Cardenales o la canción de Grupo Duelo?
1: A ver.
6: Laurita Garza.
1: No está participando.
0: No está participando, se equivocó estación. Se equivocó, no está participando. Ok, 6623-1646-21. 5, está como el Gotsu cuando hace conteo. 4, 3, 2.
9: Buenos días, chamacos, por la primera.
0: A ver, tenemos.
12: Buenos días, primo. Buenos días, Danielita.
0: Buenos días.
12: Mi amor. Te dedico la canción esa, Danielita. Te la dedico, la uno.
0: No me anda dedicando canciones a mí, menos esta canción.
1: Y menos con esa foto de perfil.
0: Yo no dije nada.
12: Buenos días, cambió mi suerte, Virlán García, por esa voto.
0: Ok.
12: Yo voto por las nieves de enero.
0: Muy bien, aquí lo anotamos. 6623-1646-21. 5. 4. 3. Ahí tenemos audio.
1: Hola de.
13: Buenos días, por Laurita Garza.
1: ¿Cómo se llama?
0: Tenemos canción ganadora.
1: ¿Cómo se llama la canción? Ahí de Morrianos. Es una de Vicente Fernández que dice que por celos llegó bajando de la sierra al Chente. Y al ver a su esposa con alguien en la cama, sacó su pistola y pa, pa, pa, pa. Y resulta que era su madre. ¿Cómo se llama esa canción? Esas canciones estaba pensando yo, oh, eso fueron.
0: Bueno, no dijiste nada, pues.
1: Pues no.
0: Vámonos con música. Llegan los Cardenales de Nuevo León, eso que se llama Que Nadie Sepa.

0: 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Vamos a corte y regresamos.
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0: Buenos días, chamacos. Buenos días, ¿cómo están? Qué gusto saludarlos el día de hoy, jueves 4 de junio. Espero se encuentren muy bien y los saludo con muchísimo gusto, con toda la pila, con todo el ánimo, con todo el flow. Así es que ojalá que nos puedan acompañar hasta las 10 de la mañana porque hay muy buena información para todos ustedes. Buenos días, muchachos.
1: Ojalá que la gente nos viera, te lo juro.
0: No, ¿para qué?
1: Hace un poquito más por acá, como que no me deja ver el micrófono.
0: ¿Y para qué me quede? Escúchame nomás.
1: Quiero verte la cara.
0: Ahí está.
1: La cara que pones a veces.
0: Hoy lo jondeo, ¿no? Como si fuera un micrófono barato de esos corrientes que usan otras radios.
1: Porque acuérdate que MBS Radio,
0: una empresa internacional.
1: Ajá.
0: No, que hay Sonora y que internacional.
1: Ajá.
0: No solamente México, otras partes de Latinoamérica.
1: Y Estados Unidos.
0: Y Estados Unidos. Fabuloso. Todo de última tecnología, carísimo, por cierto.
2: Sí.
0: Con lo que cuesta este aparato. Este, que nos controla los. Armamos una cabina, la que tú quieras, de cualquier radio aquí, Hermosillo. No más con esa.
2: ¿A poco?
1: Me da risa que eres bien hablador.
0: Ojalá un día esté en otra radio y voy a decir lo mismo.
2: Aunque no vaya.
1: Me acuerdo una vez del rating. Eso viste un video. Ay, no voy a entrar en detalles.
0: Sí, no entras.
1: Pero eres bien hablador, qué bárbaro. Pero está bien. Bueno. La gente sabe que es para sacar culas.
0: Claro. Mi público bello, hermoso, precioso. Buenos días.
2: ¿Cómo estás?
0: Bien.
2: Qué bueno.
1: Con el ánimo.
2: Soñito.
0: Con todo el ánimo. Sueño por qué, perro. Yo vengo con toda la pila.
2: Es que para arriba. No sé si te habías quedado trabado con él. Te estabas quitando.
1: Y estaba quitando los dientes.
2: Pero me dio mucha risa. Pero tienes un bocón, muñeco.
0: Tú sabes bien. Todo se me antoja.
1: Bien que sabe, ¿no?
0: En cuanto me abres el micro, ¿no? Todo me pasa. En cuanto me abres el micro.
2: O toser como perro, como chucho.
1: Lo peor caso es que yo no volteo a verte porque yo confío en ti, en que vas a estar al pendiente.
2: No confío,
1: ahí.
2: No confío.
1: Y no, ya, pesos, ya me di cuenta. A la otra te voy a voltear a ver. ¿Estás listo? ¿Preparado? Pues le damos. ¿Y no?
0: ¿Are you ready?
1: Pues no. Pues bueno, chamacos, bienvenidos. Toda la gente que está en sintonía, la mejor, acompáñenos hasta las 10 de la mañana. Yo me voy a ir antes porque tengo un control remoto a las 10, entonces me voy a ir.
0: Papá, ¿qué andamos a las prisas?
1: Ahorita ya estoy hablando. En cuanto dejes de hablar, ya te pasas para acá para que tú operes aquí y yo ya me voy a ir.
0: Ya tengo el control. Adivina qué micrófono no voy a abrir.
1: El del primo.
2: Uh-huh. Bueno, antes de que lo cierres, quiero mandar un cordial saludo a Francisco.
0: Ahorita no hay salud.
1: Ya lo cerramos.
0: Son más tardes.
2: A Francisco Javier Trujillo, policía municipal.
0: Y ya le hizo el paro.
1: ¡Ay, quiere paro!
0: Ya le iba a saludar cuando te quitaron el carro. Y que hiciste una semana de servicio comunitario para pagar la multa. ¡Ay, se me salió!
2: Y también como advertencia.
1: El servicio.
2: También como advertencia, porque me hicieron una multa por traer vídeo polarizado.
0: Paréntesis.
2: Sí.
0: ¿Eres bien?
2: ¿Qué pasó?
0: ¿Cómo se llama ese tubo que le dan a los policías para...?
2: Macana.
0: ¿Eres bien macana?
2: Por otra intención, ¿no?
0: Para charolear y pedir paro. Amigo, ¿por qué lo he visto estando
1: eres
0: contigo?
1: Eres bien plomo,
0: la neta.
2: Es que nunca pido paro. O sea, esto es real, lo que voy a platicar es real. Pero voy a platicarlo como advertencia.
0: A ver, échale.
2: Como advertencia. Y le dije ayer que le iba a mandar saludo.
0: Ajá.
2: Por traer vidrio polarizado. Ayer me detuvieron. Y me dijo eso, ¿no? Licencia y la otra cosa.
1: ¿Qué otra cosa?
0: La de circulación.
2: La de circulación.
0: ¿Qué vidrio polarizado?
2: El de enfrente.
0: Pero es transparente, papá, el tuyo.
2: Bueno, ahí va, te platico. Me detiene y ya le digo, buenas noches. Oye, licencia y circulación, tarjeta de circulación. Y digo, ¿y qué pasó? Es que estás polarizados, traes los vidrios polarizados. Y le dije, pues sí, pero también el del enfrente. Le dije, sí, pero es el más bajito. Y pues se ve claramente, o sea, tú y yo, todo el mundo que ve la troca se ve claramente, perfectamente para adentro y para afuera. Entonces me dijo, no, pero no porque esté clarito no se debe. Y yo dije, pero hasta las patrullas están polarizadas. La mía no. Y dije, bueno, sí, la tuya no, porque volteé al espejo y dije, sí, cierto, no está polarizada. Pero varias patrullas están polarizadas y hay muchos carros con el polarizado mucho más oscuro.
0: Sí.
2: Y pues no pasa nada.
0: No han corrido con la suerte, pero sí está dentro de que no debe estar polarizado.
2: Y me dice, pero no porque los otros lo hagan tienes que hacerlo. Y dije, pues sí, no, pues. Pero es el más clarito, pues. O sea, si ves, se ve.
1: El policía te aplicó como la de sí, como las mamás. Si el hijo de aquel se quiere besar, tú también te vas a aventar.
2: Si tú te vas a aventar, pues total. Le di la licencia, la tarjeta de circulación y todo el rollo. Y me dice, ¿tomaste? No. Venimos, tengo palomita, le vengo al cine. ¿Y quieres? No, yo no ocupo. Total, como que se molestó, porque no se la estaba haciendo emoción, sino que sí le estaba diciendo, oye.
3: Tu actitud molesta, primo.
2: Simón. A lo mejor la tomó de esa manera, pero yo también así, pues sí se ve. O sea, ¿cuál es el problema de mi polarizada? Sí, sí se ve perfectamente.
1: Que no se puede polarizar.
2: Total, que el vidrio enfrente no se puede polarizar. Está prohibidísimo. Entonces, como advertencia para todos aquellos que traen vidrio polarizado, creo que desde el año pasado ya está la obligación de quitarlo. Porque los otros vidrios, sí, por el calor, ¿no? Uh-huh. Por el sol de Hermosillo y toda la cosa, se mora.
1: Hasta cierto grado, ¿no?
2: Hasta cierto grado, pero sí el vidrio de enfrente lo tomaron ahí como obstrucción por visibilidad y toda la cosa. Es una multa de $120. Para que estén atentos.
3: Como te pudo, ¿no? Pero pues,
2: No. No por el tema ese, pues porque pues sí se ve.
1: ¿Te multó?
2: Sí, sí me multó. Te le dije, mañana le mando saludos. Arre pues. Fiaron.
1: ¿Sale más cara la polarizada que la multan?
2: Sí. No, porque ya tiene mucho tiempo la polarizada.
3: Ya no se veía, primo, ya estaba suelto, ya tenía así burbujitas, pues ya yo hasta parpadeaba yo para decir si era mi vista o era el cristal de enfrente.
1: Ay, es cierto.
2: Era tu cristal.
1: Es cierto, es cierto, en tu carro, cuando te subes a tu
3: te
1: carro.
3: Te hizo un favor el policía y quiero que se lo quites ahorita, porque si no, yo me voy a comunicar con el oficial.
2: ¿Cómo te dije? Juan Francisco Carlos. Trujillo.
3: Ah. Francisco Trujillo, y decirle, aquí está todavía, sale a las 10 de la mañana, aquí cásalo.
2: Quíteselo.
3: Quíteselo. Y otra multa.
2: Pero pues tampoco no fue como que, oye, pues sí se ve, pero pues ahorita ya está obligado, vale más que se lo quites. Tampoco. Tómase la multa.
3: Yo siempre he dicho algo. En cualquier tipo de discusión,
2: que como que
3: no
2: tenía,
3: discusión.
2: Como que tenía ganitas de, ¿no?
3: El argumento es lo más importante y la forma que vas a argumentar.
2: Ajá.
3: Tú hablas de una manera, te lo digo en buena onda y con respeto, amigo, y cariño, porque sobre todo te estimo y te quiero.
2: Se viene el bombazo. Dilo.
3: De una forma muy sarcástica que molesta. A mí no, porque
2: hola.
3: Yo te conozco.
2: Hola.
3: Yo sé con quién, perro. A mí me paró un policía y pregúntame cuándo me han multado a mí. Jamás en la vida. Nomás se asoman y me saludan y que hola, ¿cómo estás? Que te vaya bien, cuídate.
2: Porque tengo tantos amigos policías.
3: ¿Y por qué a ti no?
2: Pues no sé.
3: Saludos al último que me paré bajando el puente del gallo porque yo chico te iba pasando maduro en amarillo y me paró y se rió y me dijo, apuérate, ya vas tarde. Y no le mandé saludos para no tirar volante.
2: Será
3: pero...
2: porque hablas mucho de policía que pues te escuchan, ¿verdad?
3: Pero así pasaron las cosas. Habla así bien pasó. Con ellos y qué onda, camarea los de volada.
2: Pues sí lo camaré, pero por sí se ve, es el más bajito.
3: No.
2: Bueno. Pues todo bien. No alegué. Te voy a hacer un momento. Bueno, dale, Lee. Todo bien.
3: Porque te cae otra perro en el boque.
2: ¿Qué voy a alegar?
3: No lo quiero, gracias. Dame mi licencia y mi tarjeta de circulación y me voy.
2: ¿Qué voy a alegar? Pues sí.
3: Pues no puedes alegar nada.
2: Vas a hacer, listo.
3: Y alegar es lo peor que pueden hacer, ¿eh?
2: Sí, por supuesto.
3: El policía nunca va a perder. Jamás en la vida.
1: Pues no.
2: Exactamente. Entonces, pues
3: saludos a todos mis amigos oficiales, comandantes y de otras corporaciones de seguridad pública municipal. Les mando un fuerte abrazo y un saludo. No los menciono porque se me va a pasar uno y no quiero que se me agüiten.
2: Pues sí.
3: Pero ustedes saben quiénes son.
2: Pues sí.
1: Bueno, vamos a arrancar ya con sí. La información que tenemos para acá, ya después de los $120 que le quitaron al primo de la multa.
2: No,
1: amigo,
2: no
1: tú no la pagas.
3: Yo te lo voy a dar, amigo, yo te lo voy a dar porque sí, yo sé que estás muy acongojado por el dinero. No es cierto, no te lo voy a dar nada. Vámonos con la información.
2: Bueno, fue la advertencia, no es por la multa, pero pues sí por el polarizado, para que...
3: Gracias por la información.
2: Puede ser una molestia que te hagan.
1: Bueno, fíjate, vamos a arrancar con la información. Arrestan a hombre tras riña que dejó a otro con probable fractura nasal al norte de Hermosillo.
3: Detienen a hombre por asaltar con réplica de arma una tienda de conveniencia al norte de Hermosillo.
2: Reúnen 6 toneladas de material reciclable para venderlo y destinar los recursos a asociaciones civiles de Hermosillo.
1: Colapsa grúa en empresa al poniente de Hermosillo. 3 trabajadores resultaron lesionados y al parecer creo que ahorita comentaron que uno ya había fallecido.
3: Patrulla Verde atiende más de 7,000 reportes en Hermosillo durante el 2026.
2: Detienen a menor tras ser sorprendido con navaja dentro de la secundaria.
3: Ándese.
2: Buen cholo.
3: Qué bueno, vámonos con información entonces, arrancamos. Si te quieres comunicar con nosotros, si tienes algún comentario o una aportación buena al programa, que las malas no las leemos y las leemos, agárrate con nuestros comentarios y nuestra respuesta. De una vez te digo.
2: tu personaje maneja un maneja un camión.
3: ¿Te acuerdas que te peleabas tú con un troquero de Empalme? No sé dónde era.
1: El realero.
2: Pero ya está bloqueado. Y lo desbloqueaba la nave.
3: Daba risa entrar a la cabina y el primo con el celular. ¿Qué es la última vez que me andas? Y este qué trae.
2: Pero entendió.
3: Fíjense que como hay uno en la tarde que me escribe.
2: Creo que entendió.
3: Me caí tan gordo. Y él sabe, pues. Y me escribe como si fuera a abrir su mensaje o a escuchar su audio. Uh-huh. No sé qué. No sé cómo se llama, pero te hablo como de contador. No sé cómo, ojalá que esté escuchando, pues. Me escribes y me hablas yo que sea en la tarde porque nunca voy a abrir tus mensajes.
1: ¿Por qué? ¿Qué te hizo?
3: Pues no, me caí bien y ya.
2: No, es que la otra vez dijimos, o sea, tiene mucha libertad de expresión hasta que la pierden.
3: Hasta que faltan el respeto, cruzan la
2: Exacto,
3: línea.
2: Exacto, que cruzan la línea.
3: Que faltan el respeto, y él lo hizo.
2: Iba y le lloraba acá, que desbloquéame porque el primo me bloqueó. Y lo desbloqueaba acá, venía.
1: ¿Así?
3: ¿Qué tal lo hubiera hecho?
1: Pues sí.
2: Era un voto. Era un voto, vaya. ¡Listo! Adelante.
3: Sí. Pero sí. Te voy a decir otra cosa. Vez que íbamos saliendo de la expo, íbamos en bola. Fue el año pasado, no fue en esta expo. Pues iba a Lizar con nosotros. Uh-huh. Entonces va caminando y se le acerca uno. Que muy probablemente me haya peleado con él.
2: Por cierto.
3: Y ya en eso pues veo que le está diciendo algo a la Lizar. Y Lizar contesta, no sé qué. Pero sí caminando, pues yo luego tuve que ir el Ramón, chile más. Total. De que en eso cuando ya viene el Isaac escuchó que dijo... Por algo de haber sido, no nomás por bonito.
2: Exacto.
3: Y dije yo, ¿qué pasó? Dije yo. Ya avanzamos a otro tramo y le dije, ¿qué quería el amigo ese? Que lo bloqueaste tú y que no sé qué. Yo le dije, pues me hubieras hablado en ese momento para aclarar el punto, porque para ver quién era.
2: Pues sí, pero te defendió. Mira.
3: Pero yo no bloqueo por bloquear.
2: Exacto.
3: Vámonos con información. Por el delito de lesiones y lo que resulte, Luis, de 34 años de edad, fue detenido por policías preventivos en la colonia La Choya. Esta detención de Luis, de 34 años, según el reporte de la Policía Municipal, se registró la noche de ayer miércoles, alrededor de las 8 de la noche, en las calles Ventoleras y Salobreñas, al norponiente de la ciudad. En ese lugar, por diferencias personales, Luis Alberto, el detenido, participó en una riña con un hombre de 41 años de edad, quien sufrió lesiones en el rostro, entre ellas desviación de tabique nasal, con probable fractura, o sea que el golpe estuvo bueno. Uh-huh. Luego de ser detenido, Luis, de 34 años, fue remitido al Ministerio Público especializado en delitos de homicidios y lesiones graves dolosas, autoridad ante la que deberá responder por las acusaciones en su contra. Esto en la colonia La Choya.
2: La que vas a bardear.
3: Sí.
1: La colonia que vas a bardear.
3: Sí. Luego preguntan por qué.
2: Un motivo más.
3: Pues aquí está la respuesta. ¿Quién
2: está escuchando?
1: No, pues quiero que lo comentes para que la gente sepa por qué. Mira. Seguro que nomás La Choya.
3: Tengo otras dos, tres ahí en la lista, pero me las quiero echar encima todavía.
1: Ajá, todavía. Pues cuando yo sea presentando...
3: Sí, yo sé que hay gente de La Choya que se va a votar por mí y es gente que yo les voy a pedir fotografía del voto. Y van a tener la credencial con autorización para poder salir de su perímetro.
2: Yo pensé que los ibas a sacar de ahí.
3: No, y se van a sacar todos para que los quede afuera.
2: Por el voto, para que te lo lleves a otro lugar.
3: No, pues van a ir a votar y cuando me enseñen la foto que votaron por mí, les voy a dar su acreditación para que puedan salir del lugar.
2: A las casas del bienestar.
3: Con un tiempo determinado.
2: A las casas del bienestar.
3: Ay, vemos capaz que ahí viva yo.

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Continuamos con más.

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1: Ya estamos de regreso, aquí nomás en la mejor FM 98.5, son las 9 de la mañana con 32 minutos. No, vámonos con...
2: Ya te escuché mucho.
1: ¿Eh?
2: Ahí se escucha demasiado.
1: Pues bájale tú ahí, tú tienes el control, perro.
2: Pues está bajito.
1: No. Vámonos con la información. Ok, hombre.
2: ¿Por qué? Ahí está.
3: Bueno, fíjate que un sujeto que amenazó con una réplica de arma de fuego...
1: Sí.
3: Llegó y asaltó una tienda de conveniencia. Ahí en la Soli, pa'l norte. ¿Qué pasó?
1: Es que pues decídete, pues te vas a ir o te vas a quedar.
4: Me voy, mi bolsa.
1: Órale pues, porque estamos al aire pues. ¿Qué pasó, primo?
3: Bueno, fue detenido por elementos de la policía municipal. Y según el reporte de la corporación, el robo se registró la noche de ayer miércoles a las 11:30. Uh-huh. Ahí en un establecimiento ubicado en la calle Placeritas y Margarita Maza de Juárez, al norte de la ciudad. La reportante señaló que los uniformados, que Jonathan Steven, de 30 años, la había amenazado con una réplica de pistola. ¿Cómo quedamos que eran las réplicas?
1: Steven,
3: las que
1: tienen... Steven Castillo. Steven,
3: Simón. Jonathan Steven López.
1: López González.
3: Solo el comandante. Sí. Y una réplica de pistola, dijimos que era la que tenía la puntita naranja, ¿verdad?
1: Uh-huh.
3: Y la obligó a entregar un teléfono celular y 1,500 en efectivo, producto de las ventas del negocio. Explicó que tras cometer el atraco, el sujeto se va corriendo hacia el sur por la calle Margarita Maza de Juárez. Sin embargo, Jonathan Steven fue localizado y asegurado por los agentes en el cruce de las calles Margarita Maza de Juárez y Tecoripa, donde pues le empezaron a hacer báscula, le encuentran la réplica de arma de fuego y el dinero, 1,500 más el teléfono celular.
1: 1,500.
3: El detenido quedó a disposición de la autoridad ministerial, que abrió una carpeta de investigación por el delito de robo con violencia y los delitos que resulten. Un atraco con réplica.
5: Esa ya la hice muy bien.
3: ¿A poco? ¿Por qué no me dices?
1: Pues que te quería escuchar. Porque ayer la dije yo, ¿por qué estoy? Pero quería saber cómo la contabas tú.
3: ¿Por qué está impresa de nuevo aquí?
1: Bueno, no con la información que no sea repetida.
3: No sea repetida. Ay, López.
1: ¿Irá?
3: A ver, güey. Eso es una obra de arte.
1: Te la vendo.
3: Abstracto.
1: En 1,500. Te la voy a firmar, Akira.
3: Ve, por favor, a revisarte con un especialista, güey.
1: Traigo flema.
3: No, eso no es flema, güey.
1: Ay, ¿qué es?
3: Un pulmón a la... Yo te está saliendo pedazos.
1: De pulmón. Flemita. No, te explico por qué.
3: Cambia la...
1: No, ¿por qué?
3: Corta la hoja.
1: Ah, mira, se lo voy a dejar. Te digo por qué. Porque ahora te la voy a restregar, perro, en la pura cara.
3: Te voy a meter un zurdazo.
1: En la pura cara no me lo vas a dar.
3: Un zurdazo.
1: ¿Cómo? No me lo vas a dar. Porque ahora...
3: Podré tolerarte muchas cosas, pero tus enfermedades, jamás.
1: No, te digo algo. Es que ahora la intensidad del entrenamiento, hey. me la respiración.
3: Hey.
1: Entonces salgo con la garganta bien irritada porque respiro así toda la hora.
3: Sí, sí.
1: Entonces, que te valga. Y punto.
3: Hay unos paquetitos que tienen 20 palitos. Que te echas como 10 diarios o más.
1: Yo creo que sí es.
3: Pudiera
1: eso.
3: Ser.
1: Sí.
3: Digo, tal vez.
1: Le quiero buscar otra explicación.
3: No se puede.
1: Ahora, ¿cuál es información mejor?
3: Vale.
1: Ya voy a dejar de fumar. Fíjense que reúnen 6 toneladas de materiales reciclables para venderlos y destinar recursos a asociaciones civiles de Hermosillo. La separación de residuos en hogares, empresas e instituciones de aquí de Hermosillo permitió reunir 6 toneladas de materiales reciclables durante mayo, los cuales fueron destinados a apoyar a distintas causas sociales a través de una estrategia impulsada por la Asociación Civil Cultura Verde AC. En colaboración con la Unión de Usuarios. Ojalá que nunca...
3: Me suena.
1: ¿Qué? ¿Ya le dijimos ayer también?
3: Me suena. A ver, chécale la fecha. Esta.
1: No, pásame. Voy a ver mejor mi correo.
3: No me suena, la verdad, me suena.
1: Mira, yo estoy...
3: Pero mira, sí, de toneladas de algo.
1: Oye, ¿qué estamos jugando, pues? Nomás nos cambió el título en la entrada, ¿no? Y de ahí nos puso lo mismo. Ah, qué bárbaro. Vámonos con otra información entonces. Ahí te va, eso sí es interesante. Pero un comentario para las asociaciones que juntan material reciclado y lo quieren vender, no se lo vendan al Ramón, compra muy barato.
3: Y ese comentario. Ayer te mandó un video, dijiste, con...
1: Ramonchi, lo extraño mucho, mi amigo. Utilidad. Ramonchi, te quiero mucho, lo extraño mucho.
3: Saludos al Monchi.
1: Aguas ahí, mis hojas, todas.
3: Sí, Ramonchi hizo eso como una mujer despechada que acaba de terminar con...
1: Así como de que...
3: Era para que veas
1: que buscando con mi novio, nuevo. Sí, muy así. Bueno, fíjate que advierten la suspensión de líneas celulares que no sean registradas antes del 30 de junio. La Comisión Reguladora de Telecomunicaciones reiteró que no habrá prórroga para el registro de líneas móviles en México.
3: Ándale.
1: Y advirtió que los números que no estén vinculados a una CURP o a un RFC serán suspendidos a partir del día 1 de julio, pues obviamente de este año. La medida forma parte de la estrategia para combatir delitos como extorsión, fraude telefónico y robo de identidad. Y tienen hasta finales de mayo. Hasta finales de mayo, más de 51 millones de líneas ya habían sido registradas. Aunque millones de usuarios aún no tienen pendiente el registro. Pues no. Está pendiente ahí. Quienes no completen el proceso podrán perder totalmente el servicio telefónico, incluyendo llamadas, mensajes SMS y acceso a datos móviles. Además, la suspensión podría afectar el acceso a aplicaciones y servicios que utilizan códigos de verificación por mensaje de texto, como lo es WhatsApp, Telegram, Uber, Didi, redes sociales, plataformas gubernamentales y aplicaciones bancarias. La autoridad señaló que la fecha límite es hasta el 30 de junio y por el momento no está contemplada ninguna aplicación de plazo.
3: O sea que tenemos hasta el 30.
1: Sí, yo la verdad no lo voy a hacer.
3: Pues tienes plan.
1: ¿Usted todo qué tiene? Pues sí, no tengo que hacerlo. Pero, por ejemplo, tengo el otro teléfono. Ese no lo voy a hacer.
3: Pues no lo hagas, a ver qué pasa. Con la experiencia nos dices.
1: Pues me van a quitar la línea nomás. Pero pues tengo Wi-Fi y nomás uso el WhatsApp en ese teléfono.
3: Según a lo que he visto yo, las aplicaciones no van a funcionar.
1: Estás mal de la cabeza, papá, escucha.
3: Como corresponde.
1: Las aplicaciones no tienen nada que ver. Lo que va a pasar es que para nuevos usuarios... si tú al registrarte o al cambiar de teléfono o iniciar sesión nuevamente de tu WhatsApp, de alguna red social que ocupes un código de verificación, ahí no vas a poder, porque ¿a dónde te va a llegar el mensaje de texto con el código?
3: Sí, sí, sí.
1: Pero si tú tu WhatsApp lo tienes en tu celular y no cambias de equipo y te quitan la línea, tú puedes seguir usando Facebook, Instagram, WhatsApp, Telegram, cualquier aplicación que tú tengas, siempre y cuando no tengas que iniciar sesión de nueva cuenta para que te pidan ese código de verificación. Que aparte de las aplicaciones, menos WhatsApp, te da la opción de mandártelo por llamada, por mensaje de texto o por WhatsApp. Ahí pongan nada más. ¿Por WhatsApp?
3: Sí, sí, sí.
1: La gente
3: lo va a hacer.
1: La cosa es... No lo hagan.
3: No lo hagan.
1: ¿A mí qué me afecta o me beneficia?
3: Pues no, nada. Ya sí, basta, Morgan.
1: Oye, pues, te quisiste librar 20 minutos del programa.
3: Sí.
1: Eso hubieras dicho. Pero está bien, para decirlo a la nota repetida, está bien, ahí píntate mejor.
3: Aquí.
1: Ahí maquilla.
3: Aquí te vemos.
0: De bronca.
3: ¿Cuál?
1: Yo no la escuché.
3: Ah, pero muy temprano, ya la gente ya se despertó.
1: Ah,
3: no hay tanta bronca.
1: Pero ustedes en su programa. Ay, que no se escucha. Pero lo que
3: están dormidos todos.
1: Ahora es cierto. Pero a lo que voy es, si lo registran, pues está bien. Quien sí, ocupe realmente sí. Su línea
3: lo
1: para
3: haga
1: trabajar.
3: Que lo haga.
1: Ya no lo va a hacer. Con el otro.
3: Con el otro, porque
1: con tiene este que sepa.
3: Exactamente. Exactamente.
1: Pero bueno. Pero tengo entendido que mi tío, Carlos Slim, que.
3: ¿Qué tiene tu tío?
1: ¿Qué quieres? Mi tío Carlos Slim.
3: Sí.
1: Fue directamente con nuestra presidenta.
3: Con tu tía.
1: Con la Shenwen. Y lo que él está peleando es que él no cuenta con la tecnología suficiente de almacenamiento para registrar a tantísimo usuario a nivel nacional.
3: Pero estaba platicando a Daniela que me refutó y me dijo, no, ¿cómo no? ¿Por qué? ¿Qué eso? Pues sí, que no, que tecnología.
1: ¿Le va a generar gasto a él?
3: Mucho gasto.

0: Ajá. Simón. Y una morra que supuestamente hablaba de BBVA, que últimamente te manda un mensaje de que se ha hecho un retiro de tu cuenta, que sabe que te mandan el número.
1: Sí.
0: Tú marcas ese número y pues empieza la estafa, ¿no? Pues total, marca este vato y todo el rollo. Total, al momento de descubrirlos y todo el show, según la morra, uh-huh, una persona de fiscalía, un fiscal le pasaba los datos de los números. Porque se llevaba mochada del 80% de lo recaudado en las estafas. Y yo dije, también algo dice como un fiscal. Pues sí. Qué pirata, ¿no?
1: Sí.
0: Son, tienes todos nuestros datos.
1: Donde quiera existe, Víctor.
0: Sí, pues.
1: Te vas tan lejos. Y luego, luego.
0: Exacto. Nosotros tenemos una base de datos. Estafamos a la gente aquí. Que participa en los concursos.
1: Sí, yo les hablo. Y les pido fotos.
0: Por si... No, eso no es una estafa.
1: ¿Quieres ganarte un premio?
0: Eso es una realidad.
1: Ocupas de hacer esto, mándame tu foto de cuerpo completo.
0: Y luego, tengo tu foto, dame 5,000 pesos. Sí. O si no la publico.
1: No, no tenemos nada, todo se borra.
0: Ah, todo se borra.
1: Pasa la promoción y se borra todo. ¿Para qué queremos nombres de la gente que nos ha guardado?
0: Es porque Fuentes del Bus Gris sigue. No, ahí está el video. O sea, chequen el dato. Pero, güey, o sea, la duda, o sea, si te quedas así como que... No tengo pruebas, pero tampoco dudas,
1: claro,
0: no sé cómo
1: que pues, claro que por supuesto.
0: Digo, acá le digo.
1: Vámonos con música, ahorita continuamos con más.

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0: Ya estamos de regreso únicamente para despedirnos. Ya se nos acabó el tiempo, pero muchísimas gracias por acompañarnos el día de hoy.
1: Gracias, que tengan un excelente y riquísimo jueves, antesala de fin de semana. Y pues bueno, ya con respecto a los mensajes que también les ha pasado, pues va a seguir pasando, muchachos. Está bueno.
0: Así es. Una disculpa por los mensajes pendientes. Por cuestión de tiempo no alcanzamos a meterlos, pero muchísimas gracias por comunicarse con nosotros el día de hoy. Yo regreso más tarde en punto de las 2 de la tarde con más información.
1: Yo mañana a las 6. Hasta la próxima.
0: Bye.

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acompañarte hoy, 4 de junio del 2026. Como siempre, acompañándote durante estas 4 horas continuas. Una servidora, Eileen Martínez, contigo, Chiquirris. ¿Cómo amaneciste el día de hoy? Fresca, lechugada y jovial. Feliz, contenta, emocionada. Porque ya tengo a mi Rosita Fresita aquí a un lado. Una pura llave abierta, era. Bueno, espero que tú hayas amanecido más que bien el día de hoy, en este jueves. Qué rápido, ¿eh? Y como no queriendo la cosa, ya juevesito, ya estamos entrando al fin de semana. Y yo de verdad espero que me puedas acompañar durante estas 4 horas continuas, 3 horas, 2 horas, media hora, 1 hora o el tiempo. Que puedas acompañarme y yo acompañarte en tus labores, en tu traslado, de aquí a allá, de allá para acá, en tus quehaceres de la casa, en esa bocina que tienes afuera del changarro, porque ya sé, me encanta cuando me mandan videitos de que, en efecto, Aileen, aquí estás a todo volumen. O tenemos bajito el día de hoy porque ya nos enfadaste. No importa, sea como sea, déjame ser parte de tu día, ya sea un ratito. Y si son las 4 horas, pues más que mejor, ¿verdad? Te invito a que te comuniques conmigo a través del número de WhatsApp, el 6623-1646-21. 6623-1646-21 es el número de WhatsApp, ya lo sabes, en el cual me puedes mandar nota de audio, mensajito, foto, sticker, meme, videos y todo lo que me quieras compartir, que es más que bien recibido. Y claro, para las personas que están de manteles largos el día de hoy, para ti que celebras tu cumpleaños, aniversario o solamente la vida bonita, pues bueno, que la pases muy requete bien, que te apapachen mucho como siempre, que te consientan y que te hagan cooperacha para el pastel. ¡Felicidades!

a todas las Noemí. A todas las Noemí. ¿Tienes amigas Noemís? No conozco ninguna Noemí, yo tampoco. Si tú eres Noemí, muchas felicidades. Hoy a todas las Ruths. Día de Santa Ruth. Hoy es día de San Alejandro, otra vez. Pues bueno, muchas felicidades para todas las Ruths, para todos los Alejandros y para todas las Noemis. Que la pasen muy bonito. Vamos a arrancar este programa. Ahorita yo me pongo a escuchar cada uno de tus mensajes, tus audios, a través del WhatsApp 6623-164621, que ya empiezan a comunicarse desde muy temprano. Muchas gracias. Y ahorita nos enlazamos, pues obviamente ya están en la calle, están a control remoto. Ahorita nos vamos a enterar desde qué punto, quién anda en la calle y demás. Así que acompáñame. Hoy es jueves con J de Juera. Bueno, ¿qué? Que te dieran otra beca, ¿no es? Que me depositaran otra beca, dice la Rosita. Será, ¿eh? Jueves con J de Juera. Bueno, ¿qué? Nos fuéramos con algo de Julián Álvarez. Vámonos con algo de Julián Álvarez. A ver, vámonos con esta rolita. Con la rolita de la Rosita Fresita. Son los ojos verdes. Es el rey de la taquilla, señor Julián Álvarez. Son las 10 de la mañana con 11 minutos. Aileen Martínez contigo a través de La Mejor. Buenos días.

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1: ¡Feliz! Amigos de la Mejor FM 98.5, ¿qué tal? ¡Qué gusto, placer saludarte una vez más! Yo soy Daniel Orduño, Danielita, mi amor. Y ya nos encontramos trabajando. 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
1: 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Bueno, vamos a regresar a cabina con más música porque tú lo dices, somos la mejor.

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0: buen provechito. Huevitos con jamón, chilito serrano y todo. Ah, huevitos con tocino. Buen provechito, saludos allá a la Maciel y a todos por allá. Buenos días, acá, bueno, nos están solicitando un servicio social. Se necesitan donadores de sangre para Tania Ivonne Beltrán. Está en el Hospital General del Estado de Hermosillo. Cualquier tipo de sangre es en ayuda para ella. Al 66-95-31-48-81, 66-95-31-48-81. Pam, pam, pam, pam, pam. Buenos días.
1: Llegaste, Rosita, porque la chiquirrita, ¿no? Pero bien apachurrada, porque no escuchaba tu voz y no te venía tu presencia ahí. Pero qué bueno que están aquí ambas dos. Muy buenos días, que tengan un bonito jueves. Fuera bueno que te hicieran un brinde por este nuevo día, chamaconas. Saluditos, bendiciones y se cuidan.
0: Igualmente, Sonia, muy buenos días. A ver si más noche brindamos. Hermosa, que tengas un excelente turno. Gracias, Liz. Igualmente, Eileen, ¿cómo se llama la canción que usas para entrar al aire? Hola completa. Mañana la voy a poner porque mañana hago fondo con el pato asado. Se llama El Ranchito con la banda Cheros. Ya te la sabes. Dice por acá, Aileen, ahí está en la Chevrolet. Buenos días, así es. Superautos. Jueves con fuera bueno que estuviéramos a 10 grados. Ojalá bueno fuera, ¿eh? Buenos días, me puedes felicitar a Jorge Alejandro Ramírez, el día de hoy está cumpliendo 22 años de parte de su tía Rosy, que lo adora muchísimo. Jorge Alejandro, muchas felicidades, que te apapachen mucho. Ahí tu tía te tiene preparada una comida. Vámonos con música. Ahorita sigo leyendo por acá sus mensajitos. Algo que viene a cargo de Juntos. Se llama Naturalita a través de La Mejor.

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1: Regresamos con más a través de la Mejor FM 98.5. 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
1: Siento que estoy entrevistando a Tito Torbellino. ¿Te parece la voz, te han dicho?
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1: Bueno, vamos a regresar a la cabina con más música, porque tú lo dices, somos la mejor.

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1: Con más a través de la mejor FM 98.5. 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
1: 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Vamos a irnos a un corto comercial, ahorita regresamos con más música, no le cambia, a través de la mejor FM 98.5.
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0: 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Vamos a despedir el día de hoy, gracias al Canelo, acá también a La Dulce. Yo soy Daniel Orduño, Danielita, mi amor. Regresamos a cabina con más música porque tú lo dices, somos la mejor.

0: 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Param, pam, pam, pam, pam. ¿Qué pasó? A ver, tenemos nota de audio, mensaje, porque no teníamos tiempo, pero ya tenemos tiempo. A ver, a ver, a ver, a ver, hello.
1: Buenos días, Chiquirri.
0: Buenos días.
1: Espero que tengas un excelente jueves, un excelente turno.
0: Igualmente,
1: y salúdame,
0: gracias,
1: a la Rosita Fresita, por favor. Gracias.
0: Aquí está la loca. Aquí anda la loca, la loca, la loca, la loca, la loca, la loca, la loca, la loca, la loca. Anda bien loca ahorita, anda bien loca, crazy. No se aguanta. ¿Eh? Siempre, bebé. Buenos días, preciosa. Saludos, bendiciones para todos ustedes. Una canción, chiquirirris. Dice, chiquis triquis. No, hombre, el sisiriski me dijeron ayer. Y yo, aguanta, le dije yo, ¿cómo que sisiriski? La que tú quieras, chiquirirris, me dicen por acá. Bueno, saludos.
2: Chiquirirri, buenos días, chiquirirri. Good morning, hello, hello. Ahí viene el lunes, no se te vaya a olvidar, por favor.
0: No, no, no se me olvida. Es más, lo voy a apuntar aquí en un post-it que tengo aquí. Lo voy a poner. Cumple de esposa Salvador. Nomás que pásame su nombre. Aquí ya está anotado. Más que nunca no quiten el post-it ese. A ver acá, dice... A mí me preguntaron qué estación escucho. Yo les dije, la 98.5, la mejor, y mi locutora favorita es Aline Martínez, la mejor. Aunque no me ponga las canciones, para mí sigue siendo la mejor. ¡Ay, terrible! No puede ser. Ahí falseaste, eres un mentiroso. Porque sí te pongo las canciones que me pides. No siempre, no todos los días, pero eres de los radioescuchas que por lo regular casi siempre salen sus canciones. ¡De mí no vas a andar hablando! Que tengas buen día, Aileen. La plebita, por favor, de los hermanos Vega, porfa, saludos, gracias. Aileen, excelente día.
3: Hola, hola, hermosa.
0: Hola, preciosa.
3: Y fuera bueno que nos echáramos unas bien heladas. Fíjate, tengo años que no tomo y como que este calorcito se presta. Saludos, hermosa, bendiciones.
0: Igualmente, preciosa, que tengas muy bonito día. ¿A poco sí, fuera bueno? Hiciéramos una, imagínate, una noche de radio escuchas. Una noche de copas, una noche loca. Me encanta ese video de la Laura, Laura, ¿cómo se llama? Laura León. Laura Voz iba a decir, güey. Hay un video, aquí se los voy a poner, porque dice cuando se te borra la memoria y puedes volver a ver este video por primera vez. Y la verdad es que cuando me preguntan, cuando mis amigas me preguntan qué es lo que necesito, yo fácilmente podía responderles, la verdad es que sí, con esa canción, ¿eh? ¿Dónde está? Déjame la encuentro, es que quiero ponerla. Tereren, tereren, tereren, tereren, tereren. No, mañana, Aileen, qué bárbaro. No la encuentro.
4: Pero era una que estaba ahí arriba.
0: ¿Cuál? A ver. Aquí está. ¿Qué es lo que necesito hoy jueves? ¿Qué necesito?
5: Una noche.

0: Ay, me encanta. Me encanta ese audio. Oli dice, jueves de Juera bueno, que la utilidad la dieron otra vez. Ay, la verdad es que sí, yo no traigo ni un 5. Aile, buenos días, saluditos, ponme algo de los invasores, porfa. ¡Puro chivas! Vámonos, y todo el puro chivos. Aileen dice, 41 y más. Más hombre que ayer. ¿A poco es tu cumpleaños hoy, José Ramón? ¿A poco sí, eh? ¿O de quién es cumpleaños? Muchas felicidades, si es tu cumpleaños. Si no, pues felicidades para el de la foto. Bueno, vámonos con vamos a un corte comercial. Ahorita regresamos y ya seguimos platicando acá, cotorreando una noche de copas. Hoy jueves con J de Juera bueno, ¿qué? Son las 10:57, corte y regresamos.
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0: señores, estamos de regreso. Ya son las 11 de la mañana con 9 minutos y tenemos invitados en cabina de la mejor 98.5 desde Bahía de Quino. Yo soy los chicos de la cumbia. Boom, boom, yeah, muchachos. Qué gusto de tenerlos por acá en cabina de la mejor 98.5, como siempre. Un gusto recibirlos, Omar, muchachos, de verdad. Que siempre, pues, trayendo buena música, buena vibra, buen cotorreo. Pero el día de hoy traen una canción que... ¡Qué bárbaro! ¡Qué bomba! Buenos días, primero que nada, Omar, muchachos, ¿cómo están?
1: Qué tal, gente? Buenos días. Les saludamos aquí desde cabina, sus amigos, los chicos de la cumbia desde Bahía de Quino. Aquí su amigo Omar Bustamante, primera voz. Saluditos a todos.
0: Saludos por acá, ¿quién tenemos?
2: Buenos días, mi nombre es Sergio García, en los teclados y dirección musical.
0: Gracias, Sergio.
3: Buenos días, mi nombre es José Ángel Moreno, encargado de la guitarra y voces.
0: Muy bien, ¿y por acá?
4: Hola, hola, buenos días, mi nombre es Brandon Salazar, encargado del güiro.
0: Excelente, y a nombre de todos los demás integrantes, obviamente, los chicos de la cumbia, que pues están haciendo ahí sus deberes, ¿verdad? Sí, también, sí, sus compromisos.
1: No, no fueron convocados este día.
0: Y no les va a tocar desayuno este día.
1: Sí, no les va a tocar.
0: Oye, Omar, pues bueno, qué gusto tenerlos por acá. Platíquenme cómo ha ido los chicos de la cumbia de Bahía de Quino, como siempre, con mucho trabajo, siempre dándose el tiempo para lanzar nuevas canciones, y en esta ocasión, pues, no la excepción.
1: Así es, mira, Aileen, como dices, no queremos perder esa costumbre y de estar trayendo canciones cada cierto tiempo, ¿no? Le damos un límite a cada corte y ahorita traemos nuevo corte y eso venimos, pues, estamos hoy en gira de medios aquí en Hermosillo y hoy nos tocó, pues, aquí con ustedes. Okay. La verdad que siempre nos han recibido, pues, ya varios años, ¿no? Conociéndonos e incluso anteriormente, igual, años atrás, siempre nos han dado esa atención aquí que nos sentimos muy a gusto. Cuando traemos canciones, siempre nos reciben de la mejor manera, ¿no?
0: No, muchas gracias y a ustedes por traer su música, porque la verdad sí, es obviamente un estilo que ya, pues, único de los chicos de la cumbia. Y como bien lo dices, Omar, el siempre estar lanzando canciones, ¿verdad? Cada cierto tiempo, saber que, pues, muchas veces van sacando de sencillo en sencillo. No sé si han preparado algún álbum o ahorita le están entrando más a hacer como de sencillos.
1: Pues mira, ya sería esta producción que estamos ahorita ya en 2026, uh-huh. Es ya el cuarto álbum de estudio.
0: Ok.
1: Y esta canción que traemos, este sencillo, es parte de ese cuarto álbum, así como la canción anterior. Y ahorita tenemos un colchón ahí de canciones grabadas. Ya no se está usando tanto, ¿verdad? Que saques el disco, pues ya, ya no se usa, ¿no? Ajá. Pero igual el álbum sí se va a sacar y es parte de este cuarto álbum que está en proceso. Este es el segundo corte de ese álbum. Yo creo que el álbum tenemos pensado terminarlo, pues, primeramente Dios, para este año, no sé, a lo mejor para septiembre, octubre, ya que esté completo el álbum, aproximadamente unas 10, 12 canciones, ¿no?
0: Okay. Bueno, sabemos que los chicos de la cumbia también se distinguen por sacar rolas inéditas, composiciones por acá también, mi estimado, las cuales, pues, son ya estilo de los chicos de la cumbia y que quizá también a otras agrupaciones gustan adaptar a su estilo. La canción que tenemos ahorita a presentar, Te Quería Porquería. ¿Qué onda con esa canción? ¿Qué onda? Dígame, ¿quién es la porquería?
2: No, es que, fíjate, Aileen, nos ponemos a buscar canciones, en el proceso de buscar canciones, temas, canciones que no se escuchan aquí, de otras partes. Entonces, las mostramos, es un cover, esta canción es un cover, no es composición del grupo, es un cover. Obviamente ya al estilo le pusimos el estilo del grupo, nos gustó la frase porque está fuerte, ¿no?
0: Sí, cómo no.
2: Y aparte, pues, nos gustó la melodía, la tonada, está muy pegajosa.
0: Ok.
2: Es lo que muchas veces a la gente le gusta y pues obviamente nos gustó a todos y pues decidimos grabarla.
0: Ok, ¿cuánto tiempo lo grabaron esta canción?
1: Esta canción tenemos, yo creo que la grabamos como en diciembre, yo creo, ¿no?
0: Te quería porquería.
1: Sí, la terminamos como en diciembre.
0: ¿En serio?
1: Y teníamos un corte que metimos en enero. Okay. Se acabó en marzo, más o menos le damos 3 meses, pero pues también bendito Dios por el trabajo, los compromisos, no habíamos tenido chance de venir, entonces dijimos, bueno, hay que venir cuanto antes y ya venimos a promocionar la canción, porque también se atravesó Semana Santa y trabajo también, se metió mucho trabajo, bendito Dios, y ahí la trajimos, pues. Entonces nos gustó, como dice Sergio, sobre todo la frase que tira, ¿no? Es una frase llamativa, entonces Esperemos ver ahí próximamente muchas historias, muchos TikToks con esa canción.
0: Con esa te quería porquería. Yo le digo aquí a los muchachos, sí, que onda, no han sacado video porque no han visto cuál va a ser el intérprete principal. Se van a tener que aventar un volado ahí entre
1: un
0: todos
1: volado,
0: los chicos.
1: Aquí viene porquería.
0: Van a hacer casting allá en Bahía de Quino para ver quién quiere ser el actor principal. Oigan, muchachos, pues bueno, hablando de trabajo, ¿cómo, pues obviamente ya pasando la Semana Santa y esto, pero ahorita cómo están ustedes de trabajo? ¿Tienen próximas presentaciones? Obviamente me imagino que presentaciones privadas, ¿verdad? Eventos privados, pero pues ahora sí que eventos al público en general.
1: Sí, también,
0: ¿dónde van a andar?
1: El próximo viernes, sábado 13 de junio, vamos a Oquitoa, Sonora, allá las fiestas de Oquitoa, la caravana del recuerdo.
0: Okay.
1: Saludo para toda la gente de Oquitoa, Caborca, sus alrededores. Y también para julio, el viernes 10 de julio, vamos a El Claro, elegido El Claro, Sonora, para allá para el lado de Santana también. Ahí vamos a estar en próximas, son fiestas pues patronales, fiestas de su mismo pueblo, y es abierto al público, ¿no? Y pues sí tenemos eventos ya, pero son eventos privados, los que son quinceañeras y bodas y cumpleaños, que precisamente es lo que más nos contratan.
0: Muy bien.
1: Así es.
0: Ok, pues que siga la chamba, el trabajo, obviamente, para los chicos de la cumbia. Y si ustedes tienen un evento próximamente también, pues que sepan que ahí están a la orden y a la disposición. Me imagino que la agenda ahorita, ¿cómo anda? Ahí entre...
1: Pues anda bien, pero fíjate que ahora ya cuando empieza el calor fuerte, que es como en julio, se calma un poquito.
0: Calma un poquito.
1: Sí, la gente se evita muchas veces evitar el calor. Y sobre todo cuando es en julio viene mucha lluvia, ¿no?
0: Ajá.
1: Se supone que viene más ahora. Se calma, pero bendito sí tenemos trabajo, ¿no?
0: Qué bueno, qué bueno. Pues ese es el fin, ¿no? Que siga habiendo chamba. Siempre pasan las temporadas. Pero sabemos que los chicos de la cumbia siempre están bien, bien activos. En redes sociales, muchachos, ¿cómo andamos ahorita?
1: Nos pueden encontrar como los chicos de la cumbia de Bahía de Quino. Ahí les recordamos, cumbia es con K de Quino, ¿sale?
0: Okay.
1: Muchos nos buscan con C de casa, ¿no? Estamos los chicos de la cumbia de Bahía de Quino. Y así nos encuentran en todas las redes, ¿eh? TikTok, Instagram, Facebook, fanpage, YouTube. Y en las plataformas digitales, nuestra música, así también nos van a encontrar.
0: Perfecto, muchachos. Pues ahí están los chicos de la cumbia con K de Quino. Si los encuentras, para que vayas a seguir su música, plataformas digitales y demás, te ambientes, te pongas un poquito tropical. Y si quieres agarrar este fin de semana para Bahía de Quino, pues te vayas con el repertorio de los chicos de la cumbia, ¿verdad? Muchachos, pues muchísimas gracias. ¿Algo más que deseen agregar? A ver, ahí me enteré que andan tomando chía, no sé qué están tomando. ¡Ah! Los veo más esbeltos ahora.
1: Ay, sí, sí está funcionando. Compa Capi, anda.
0: ¿A poco?
1: Como 7 kilos abajo, dice, ya lo está preocupando.
0: ¿A poco sí?
4: Pues empezó a tomar hace como 2 meses, ¿no? Y la verdad. Pues...
0: Ya ha funcionado.
4: Más o menos.
1: Dice él, ¿no?
0: Dice que ya no van tan apretados ahí en la banda, dice. No, hombre.
1: El señor de la chía, le digo ahora.
0: Bueno, muchachos, es que gusto tenerlos por acá. Siempre es un gusto recibirlos, ¿verdad? Platicar un poquito, cotorrear aquí con ustedes. Y pues bueno, presentar a toda la gente aquí de Hermosillo. Muchachos, la canción que traemos.
1: Claro que
0: promoción.
1: Sí, mi gente, esto es lo más nuevo de sus amigos los chicos de la cumbia. Para que la escuchen, la pidan aquí la mejor. Y sobre todo, pues también que la busquen, que nos busquen ahí en todas las redes y plataformas como los chicos de la cumbia de Bahía de Quino. Esto es Te Quería Porquería, lo nuevecito. ¡Ánimo!
0: Los chicos de la cumbia.

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1: Bien, regresamos, escuchamos algo a cargo de Adriana Ríos. Pierde la que se lo queda.

0: No, al revés, me equivoqué, traigo ganas de ganar. Son las 11:32, señores, de regreso a través de la mejor 98.5. 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A ver acá, ¿qué nos dicen? ¿Por qué me dices así? ¿Qué te pasa? Terrible. Buenos días. Una rolita del Remy, no, nada, no. Es cierto, sí, dame chance.
1: Chiquirisquis. Ahí te encargo a Oro con el Grupo Bronco. Hoy es Día Nacional. Vamos Oro. De manteles largos.
0: ¿De qué?
2: Ya te dejo de tarea. ¿Qué le dijo un gato a otra gata? A ver si saben. Bendiciones, bonito programa, hermosa.
0: Miau. Así le dijo. Miau, le dijo. Hola, Eileen, bonita mañana. Mira, todas las mañanas y tardes tengo que limpiar acá el patio. Está un arbolito. Da ejotes. Ejotes. Aclaro, no sé cómo se llama el árbol, pero así le puse yo, que da ejotes. Oye, dice por acá, te presumo, mira nomás, mis florecitas del desierto. Esas mecedoras nos sentamos por las tardes como los viejitos para ver el atardecer. Qué a gusto,
3: Mari. Aileen, bonita
0: mañana.
3: Hola,
0: hermosa.
3: Buenos días. Se va yendo la Laurita, mándale un mensaje, ya va por la nenuquilla, ya va a salir del kinder. Hoy sale temprano y aquí vino a desayunar su mamá. Se acaba de ir y ya me voy a poner a alzar, a lavar trastes y a todo lo que hacer.
0: ¿Qué hacer es del hogar? ¿Qué hacer es del hogar?
3: La canción La Gozadera, por favor.
0: Chilo, que se armó La Gozadera. Bye. Saluditos, Mari, que tengas muy bonito día, preciosa. Gracias por reportarte y saludos a Laurita y a la nenuquilla. ¿Qué pasa?
4: Chiquirri. Buenos días, Chiquirri.
0: ¿Qué onda?
4: Oye, ayer el primo y la Danielita tenían en el programa, hay unas preguntas de personajes, ¿no? Personajes de tu infancia, que por ejemplo, que el que vendía petróleo, ¿te acuerdas? Que pasaba ahí por el barrio.
0: Ajá.
4: El Sombra, que vendía verdura, el Grillo, el Frijolitos Pintos, puro que pasaban ahí por el barrio, por los jardines, lo más marito.
0: Los personajes, fíjate que yo ayer estaba mirando un video, me dio mucha risa. Hay un amigo que es de Moctezuma, Sonora, y le están pregunte y pregunte. O sea, le quieren que el señor, a lo mejor el video ya lo vieron ustedes, y es que en los pueblos siempre hay un personajazo. O sea, en cada pueblo, y yo sé que hay mucha raza que dice, no, que mi pueblo, para allá y para acá, y que esto y el otro. Y siempre hay un personaje en los pueblos, alguien que todo el pueblo conoce, alguien que siempre le sacan la cura. Y me dio mucha risa este señor que dice que es de Moctezuma.
5: Sí, claro.
0: Le dicen, ¿conoces Moctezuma? Le dicen,
5: ¿conoces a Moctezuma, por favor?
6: Sí, claro. Sí, conozco.
5: Mira, usted diga, ¿conoce Moctezuma?
6: Porque conozco a Moctezuma, por favor.
5: Pero, ¿conoce?
6: Sí.
0: O sea, el señor le están diciendo que haga que una invitación en un video, que para que le diga a la gente, ¿conoce Moctezuma, Sonora? Y el amigo no entiende, pues, tatita Dios.
5: Usted diga, ¿conoce Moctezuma, Sonora?
6: Sí, conozco Moctezuma.
5: Pero usted diga, para que la repita lo que yo digo. ¿Conoce? Repita lo que yo digo. ¿Conoce?
6: Conozco.
5: ¿Conoce?
7: No pregunta, usted repita lo que diga. Usted
0: tiene
7: diga,
0: que repetirlo y nomás no, el amigo.
6: ¿Conoce?
0: Pues.
7: ¿Conoce?
6: Conozco yo.
0: Y siento que este amigo debe de ser un personajazo. Ahí al Moctezuma. Se llama. No dice el nombre aquí. Pero dice, me recuerda la morrilla que decía, tú con... Bueno, esas otras cositas, ¿no? Pero siempre hay un personaje en los pueblos. Ahorita que dices eso de que hablaban de personajes ahí, de las colonias y así. En los pueblos siempre lo hay. La verdad, yo no fui mucho de pueblo. A uno de los pueblos que más llegué ahí fue a Mátape. A Mátape de Pesqueira. Y uno de los personajazos, pues, es el buen, Ay, ¿cómo se llama? Mira, ya se me fue el nombre. Se me fue el nombre. Un señor que también siempre anda ahí baile y baile y que gorrea, pero hasta lo que no. Robertón. Que tiene una cumbia, Robertón, que es de Mátape. Y cuando vas a Mátape, el señor siempre se va a arrimar a bailar contigo, pero suéltale un botecito, ¿sabes cómo? Ahí mero.
4: Es que le dice... vamos a hacer algo, conoce Moctezuma, tienes que decir conoce Moctezuma, sí conozco, no, que tú tienes que decir conoce Moctezuma, por eso sí conozco, dice el amigo, aferrado, ¿no?
0: Ya sé, los voy a subir ese video, ese video está bueno, la neta sí, me da mucha ternura, pues, el señor, que de plano, y los amigos y los camaradas de ahí le dicen, no, tú di, conoce Moctezuma. Sí, conozco, dice. Entonces, pues así como él, me imagino que debe de haber muchos más personajes, ¿verdad? En los diferentes pueblos, ¿no? ¿Qué pasó? Sí.
8: Hay una conchi. Ajá. Hay un vato que le dicen el Bashas.
0: El Bashas.
8: Y a mí, yo conozco algunos compas de Aconchi, pues la neta sí conozco con unos 10 que son de Aconchi. Y me dicen que me parezco mucho al vato de ese, al Bashas de Aconchi. Y a mí ellos aquí me dicen Bashas. Y el otro día fui para Aconchi yo.
0: Ajá.
8: Primeramente fue el Día del Padre el año pasado. Llegué y una mujer se me comió y me dijo, feliz día, compadre. Y el hombre, no es, me dijo. ¿Qué tiene? Le dije, ya estoy aquí. Ándale, gracias. Y luego me llevaron a la casa del amigo. Y el amigo andaba para la milpa, no estaba ahí allí. Y cuando me dio la mujer, se me quedó mirando y abrió los ojos así. Y luego dijo, ¿se parece? Igualito, dijo.
0: Igualito el Bacha.
8: Estuvo bien curado, ¿no?
0: Te andan confundiendo, pues. Entonces, hay siempre personajazos en todos los pueblos y hoy quiero conocerlos, hoy quiero que me hables de ellos. Te voy a compartir ahí en los estados de WhatsApp el video del amigo acá de Moctezuma, Sonora, que le dice, ¿conoce Moctezuma? Hey, sí, conozco. Vámonos con música, es la plebita en banda con los hermanos Vega. Aileen Martínez contigo a través de La Mejor.

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Continúo con más.

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0: 8:52 de regreso a través de la mejor 98.5 y les compartí el video en los estados de WhatsApp de este amigo, este viejón que te hace la invitación a Moctezuma. Ahí informe la canción de La Farsante con el Karim, dedicada para La Farsante, que salió más farsante que La Farsante. Y arriba Tecoripa. Ey, pero dime una de esas, ¿cómo te puedo decir? Dime ese personaje de Tecoripa, pues. Alguien que todo el mundo conoce en Tecoripa. Dice, es Adoro con Bronco, please, no la de Oro. Ah, ok, yo entendí la de Oro. Ok. Dice, mi nueva adquisición, mira, Aileen, me la acaban de traer, justo de lo que hablabas ayer, en cuestión de si movemos cada cierto tiempo las cosas. Ándale. Para las llavecitas y todo eso, ¿verdad? Fíjate que ayer yo andaba en vueltas comprando unas cosas para la casa. Estaba a punto de comprar una plantita, pero luego las plantitas a mí, thank you, bye. Pura pérdida de dinero, la verdad.
1: Chiquirirri.
0: Cuéntale, ¿qué onda?
1: Buenas tardes, Chiquirirri.
0: Buenas tardes.
1: Pues no es un pueblo, pero yo soy de Nogales.
0: Ajá, también.
1: Y en Nogales había una persona que bailaba en todos los supermercados, en las fiestas, y todo el mundo lo conocía en Nogales. Le decían el vampirito, era muy famoso allá.
0: El vampirito.
1: En Nogales.
0: ¿Y qué pasó? ¿Vive todavía? ¿Sigue bailando ya? ¿O qué onda?
2: Buenos días, señorita Aileen.
0: Buenos días.
2: Vamos saliendo, mejor dicho. Vamos saliendo alrededor. No tenía ganas de salir a chambear ahora. Está bien a gusto, pero aquí salimos al escuche y reportándonos como todos los días. Ánimo y saluditos.
0: Saludos, gracias. Igualmente, José Manuel dice: ay, ¿qué quieres, Hago? Eres el único que me marca por teléfono. Espérame. Y es carpintero el amigo. No sé, fíjate, no sé si es carpintero. Pero sí, que como me dio risa ese videito. Ahí lo pueden ver en los estados de WhatsApp. Vámonos con la música, son las 11:54. Llega Karim León, se llama La Farsante. ¡Ay, no more! Mi nombre es Aileen Martínez, contigo a través de La Mejor.

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1: Con 8 minutos, 12 con 6 minutos, perdón. Y bueno, fíjense que queremos hacerle la invitación a todos ustedes porque yo sé que ya los has escuchado. Has escuchado ya, obviamente, mucho. Quizás has pasado sobre el Solidario y dices tú, no he podido llegar. Y la verdad es que aquí ya me acaban de regañar, pero me acaban de convencer para ir al Circo Fuentes Gasca. Y es que el día de hoy por acá nos acompañan precisamente parte de los integrantes, las estrellas del Circo Fuentes Gasca, que sigue aquí en Hermosillo, y queremos que disfruten de un gran espectáculo. Muchachos, primero que nada, bienvenidos, buenas tardes, ¿cómo están?
2: Buenas tardes, aquí muy contentos y a la vez muy tristes porque lamentablemente ya son las últimas semanas del Circo Consentido de Hermosillo. La verdad, Hermosillo nos ha tratado súper bien, nos ha recibido con los brazos abiertos, han sido un éxito rotundo. Del circo, la verdad estamos muy impresionados, no nos queremos ir, pero pues lamentablemente el Circo Fuentes Gasca ya tiene su ruta planeada, así que aprovechen porque vamos a estar hasta el 14 de junio, es definitivo nuestro último día, para que no falten al gran espectáculo del Circo Fuentes Gasca, presentando el Circo de los Muchachos Gasca, un show, un espectáculo familiar que se va a divertir desde el más pequeño hasta el más grande. ¿Por qué digo esto? Porque luego dicen, no, el circo es para niños y luego no tengo niña. No, sáquense todo eso de la cabeza. Vayan con sus amigos, vayan con su novia, con su novio, vayan con toda su familia porque se van a divertir al máximo en este espectáculo.
1: Claro que sí, como bien lo dices, es un espectáculo, ahora sí que para todas las edades, todas las familias. Y el día de hoy por acá, pues bueno, los hermanos Gascar nos acompañan. Muchachos, primero que nada también a presentarse, a ver quiénes tenemos por acá, a los intérpretes de espectáculos como el Globo de la Muerte y demás, ¿verdad? Buenas tardes
3: a toda mi gente bonita de Hermosillo. Nada, aquí siguiéndolos, invitando a este gran espectáculo que de verdad no se lo pueden perder. Es un show completo, no le falta nada para cualquier niño de un año hasta 100 años que se van a divertir, la verdad. El show de Beli Beto para los niños, para las niñas, el show de las K-pop. Ajá. Y el acto estelar, el acto estrella de nuestro espectáculo, los trapecios volantes. Un show que están los trapecistas a más de 10 metros de altura volando frente a usted, así que de verdad que no se lo pueden perder, su show completo, no le falta nada.
1: Nada de nada, entonces hay que ir bien convencidos que vamos a disfrutar de un espectáculo padrísimo, ¿verdad? 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
2: Claro, porque es muy importante eso. 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
1: Claro que sí, pues todo en un solo lugar, así que hay que aprovecharlo. Ya son los últimos días, así que tú no te quedes fuera. A mí ya me convencieron, ya me dijeron que hay show solo para mujeres. ¡Qué entonces, mal! Solamente por eso voy a ir, voy a ir por mi show.
2: A ver si es cierto, a ver si es cierto que va a ir.
1: A ver si ya con eso me convence. Bueno, muchachos, hay que recordarlo rapidísimo, por favor, la página para que la gente pueda adquirir sus boletos de nueva cuenta y para que la gente lo anote y lo contemple y sea de una manera más rápida, como bien lo dicen.
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1: ¡Vámonos! Entonces, pues ahí está, señores, para que hagan su plan de hoy jueves, todo el fin de semana y estos próximos días que quedan, y disfrutes de las funciones del Circo Fuentes Gasca. Muchachos, muchísimas gracias por acompañarnos. Gracias. Vámonos con música. Llega algo de Los Peños, se llama Fuiste Tú, a través de La Mejor. Fuiste.

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1: 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Dice por acá Aileen, dice, uno de los personajes del pueblo en Huepac, la Chayo, dice, la Chayo loca. Adiós, tuñe. El Beto, ¿qué? McFaul, etcétera, hay un millón. Pues dime dos. Si me puedes agregar, por favor. Me están pidiendo el videíto. Me están pidiendo el videíto y están reaccionando ahí. Que les dé risión, ¿verdad? La risión. 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Aileen dice por acá, buenos días, ¿me puedes agregar, por favor? Me llamo Alexis Beltrán. Claro que sí, Alexis, con mucho gusto. Aquí te agregamos.
2: Sí, mándeme. Pendiente. La Rosita se va ahí con los del circo.
1: No, ya no. Falseó. Falseó. Saludos, compa Monchi. Ahorita pongo su audio. Aquí ya están preguntando por usted. Qué bárbaro que no se había reportado. Pues vámonos con música. Llegan los Invasores de Nuevo León. Esta canción dedicada para el buen Enrique. Se llama Ya No Te Amo. Ya no siento lástima al mirarte ni nada. Son los Invasores de Nuevo León. Aileen Martínez contigo a través de La Mejor.

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20: Vámonos, seguimos gozando, compa Javier.

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0: el tiro cantado. Más vale tarde que nunca, señores. Aileen, mándale un saludo al Chiquis, la Manubia, el Vampiro, el Chacha, el Grillito, el Toto, el Rafita, el Curvas y el Travieso. Puras lomas de Madrid. No, pues con razón. Puro apodito acá. Aileen, pues. Qué buen caldo de queso. Caldito de queso con mucho chiltepín. ¡Qué rico!
1: ¿Cómo onda, Chiqui Riri?
0: Hola, oiga, ¿qué onda?
1: De jueves de fuera, bueno, que cantaron, pusieron una canción de yo, Juan Sebastián. La de un vestido de besos. Qué chulada de canción, qué onda. Ya traes riña ahí.
0: Ya.
1: Y no para hacerte el tiro con eso.
0: Ya traigo. Llegaste tarde. Pero deja ver si tengo chance y la ponemos por acá, porque yo creo que me quedan como dos o tres canciones pendientes, nada más de complacencias. Pero ahorita vemos qué onda, qué onda. Vámonos entonces con el tiro cantado. Ustedes son los jueces. 6623-164621. Por nota de audio, si es posible, mejor mandas tu voto o un mensajito escrito, pero le damos prioridad a las notas de audio. 6623-164621. Y el día de hoy nos vamos con un tiro cantado en el cual vamos a ver si ganan las de los ayeres o las de ahora, las de hoy día, las del nuevo ritmo coqueto. Vámonos con la primera propuesta. Esto viene a cargo de los nietos. Se llama Coqueta.

respuesta son los nietos. Se llama Coqueta. Y nos vamos con la segunda propuesta, pero esto viene a cargo nada más y nada menos que de Grupo Frontera y Fuerza Régida, y se llama

0: que son Grupo Frontera y Fuerza Régida Coqueta, o te quedas con Coqueta de los Nietos. Tú me dices, 6623-1646-21. La primera propuesta fue con los Nietos, ¿ok? Esta segunda propuesta, pues ya con Fuerza Regida. Buenas tardes, mana, traigo viaje. Pero la primera, Managuas. Gracias, J-Lo. Aquí te lo voy a contar nomás porque siempre me mandas audio. Ándale, pues, tenemos audio.
1: Con los Nietos, ahí, la Coqueta.
0: Vámonos, ahí están los Nietos, es Coqueta. Vámonos con audio, ¿qué nos dice?
2: Buenas tardes, Aileen. Con los nietos. Vámonos. ¿Me puedes agregar, por favor?
0: Los Nietos, claro que sí, dame chance, ahí voy.
3: La dos, Chiquirri, la dos.
0: Ok, nos vamos con Coqueta, Grupo Frontera y Fuerza Regida.
4: Hola, Aileen, buenas tardes.
0: Buenas tardes.
4: Por la primera, por favor.
0: Ok, nos vamos con los Nietos, gracias.
3: Aileen.
0: ¿Qué once?
3: Aileen. Buenas tardes, Aileen.
0: Buenas tardes.
3: Coqueta, vámonos con la Coqueta, la primera.
0: Ok, Coqueta de los Nietos, vámonos con audio.
5: Buenas tardes, preciosa.
0: Buenas tardes.
5: Los Nietos.
0: Anotado para los Nietos, muy bien, ¿qué nos dicen?
6: Hola, preciosa.
0: Hola, hermosa.
6: Yo voto por los Nietos.
0: Ok, nos vamos con los Nietos. Tenemos nota de audio.
7: Buen día. Buenas tardes, Chiquirris.
0: Buenas tardes.
7: Nos vamos por los Nietos. Los Nietos, saludos.
0: Por los Nietos. Anotado para los Nietos. Tenemos audio.
8: Los Nietos. Aileen, saludotes. Que estén muy bien.
0: Vámonos con los Nietos. Muy bien, gracias. Igualmente, saludos. Tenemos audio.
9: La primera.
0: La primera, ok, los Nietos. Oigan, pues yo creo que ya ganó los Nietos, ¿eh?
10: Ok, nos vamos con...
11: Coqueta.
0: Pues si las dos se llaman Coquetas, Coqueto.
12: Buenas tardes, Aileen. Con los Nietos, Aileen.
0: Ok, vámonos con los Nietos.
13: Buenas tardes, Aileen.
0: La segunda, híjole, pues la segunda ya se fue.
14: Buenas tardes, Aileen. Coqueta. Con los nietos.
15: Chiquirini. Los nietos. Saludos para la costa de California, Chiquirini, para Lupita Villanueva y para Manuelito. Para el compa Mike, ánimo.
0: Saludos, ánimo, gracias.
16: La dos, Chiquirini. La dos.
17: Están iguales arriadas las dos, hombre. Ponle una ausencia eterna con el Fabián.
0: Ay, estás igual de zorreado tú con las mismas rolas de siempre. Ay, lindo. Ay, me sacó de onda. Oh.
18: Buenas tardes, señorita Aileen.
0: Buenas tardes.
18: La conductora más bella de todo Hermosillo. Mi voto sería para la una, por favor.
0: Ok, vámonos con la primera opción entonces, señores. Porque ustedes lo deciden y porque ustedes son... ¿Nunca les han dicho? ¿Nunca te han dicho, Coqueta, que eres un tazo dorado, preciosa, eh? Ya te vi tomando pura Rogelia, no te hagas. Vámonos entonces. Este tiro cantado en esta ocasión se lo ha llevado nada más y nada menos que los Nietos. Esto se llama Coqueta. A través de la mejor.

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0: 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Dame chance, me están pidiendo el video del amigo que conoce a Moctezuma, Sonora.
1: ¿Qué onda, maná? Buenas tardes, preciosa. Aquí te mando mi audio para bebé. Que no me pongas tan chita y preciosa.
0: ¿Qué onda?
1: Aquí ando al 100, escuchándote.
0: Gracias,
1: riéndome salud. De tu risa. Saludos, hermosa. Te mando un fuerte abrazo. Ya te vas tú. Yo aquí apenas voy entrando.
0: Bye, hermosa. Oye, ¿qué onda? ¿Qué va a hacer de comer el día de hoy? Sorpréndeme, cuéntamelo todo y dímelo y exagera, porque yo ahorita voy a hacerme un ceviche de atún. Compré ahí un poquito de los que ya vienen así en cubitos, un medalloncito de atún. Pero la neta, a mí me encanta, pero con mango. O sea, sí realmente le pongo el mucho, mucho mango. Y antes esa combinación se me hacía un poquito como que extraña. Y yo, ¡ay! Es como la gente que le pone piña a la pizza. Digo, con todo el respeto, ¿no? Que le ponen piña y cerezo. Digo yo, ¡oh! Que le ponen piña al taco al pastor. Cada que, ¿no? Miren, y les voy a decir una cosa. En los tacos, bueno, sí lo he probado, por lo mismo no me gusta. Y la pizza, tampoco casi, como que esa combinación no like. Pero, ¿qué tal? Atún con mango. ¿Qué onda, no? ¿Qué andas haciendo? Pues buen provecho para todos los que ya andan comiendo, que van a comer, que andan en los preparativos de la comilonga el día de hoy, ¿verdad? Y en lo que hacen los preparativos de la comida, decirles y recordarles que este negocio está sin terminar, señores. Yandel Caballero versus Mavi Rodríguez 2, el próximo sábado 6 de junio en la Arena Sonora aquí en Hermosillo, para que tú vivas la experiencia de una explosiva gala boxística, Campeonato Mundial 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Desde las 5 de la tarde puedes escuchar los turnos de cabina para participar por boletos, aunque creo que boletos ahorita ya no tenemos, ¿eh? Pero los puedes comprar en xticket.mx y en Coliseo Boxing Club. Habrá artistas invitados, sorpresas, así que no te lo pierdas este próximo sábado 6 de junio. Sábado 6 de junio, ¿qué hiciste de comer entonces?
1: Hoy no haré comida, mana. Bueno, va a ser un espagueti con ensalada y una pizza. Y se acabó. Voy a andar como en Italia. Voy a comer mucha pizza. No sé si es así.
0: Llegan las pizzas. Bueno, qué rico. Reportándonos a la base, saluditos, Manny. ¿Qué onda? Ya están los dogos. ¿Qué tal, Aileen? Buenas tardes. Yo lo tengo, dice el video de mi Moctezuma. Oye, es que lo subí a los estados del WhatsApp. ¿Qué pasó, compa Monchi? ¿Qué pasó?
2: Se quiere, compa Monchi, que tengo el millón. Se quiere, ¿me puedes poner, por favor, una canción? Fuiste mala con mi corazón, con lo que quien. Por favor, se te la mala, se quiere.
0: Voy a ver si no la pediste en la mañana.
2: Primo, no, primo, no confundas. Primo, me puedes poner una canción, por favor. Fuiste mala con mi corazón, con lo que me quien.
0: Y te pusieron la canción en la mañana. Quiero saber, quiero que me digas la verdad y me seas honesto, compa Monchi. Porque si te pusieron esa canción en la mañana, pues dime otra de perdida para no poner la primera. Hello, Aileen, dice el Mariscos. Venden el ceviche de atún riquísimo y no está caro, te lo recomiendo. Gracias, qué rico. He ido ahí a ese restaurante, pero no lo he probado, ¿eh? Aileen, ¿me mandas, me podrías poner la rola del migajero? Ya pasó. Ya salió hace ratito y te la perdiste. Aileen dice, agrégame al WAPS. Video no apto para desesperados. Mira, dice, voy encendiendo la radio, escuché, pensé que lo andabas buscando. Saludos. No, pues sí, ya lo subí a los estados. Sí, César, sí estás agregado ya. Tú estás agregado aquí en los estados de WhatsApp. Amo ese video. José Manuel, estoy en la computadora y no se puede poner ese mensaje. Si es un mensaje de una sola vez. No sé si es foto o audio, pero no lo puedo poner aquí en la compu.
1: Sí la pidió, pero el primo le dijo que ya la soltara, que ya no anduviera tóxico.
0: Ah, cada rato ponen esa rola para el Ramonchi. Y ya te están quemando, Ramonchi. Ya te están quemando con esa rola. Aileen, dice una del Apache, porfa, saludos.
1: Aileen, pónmela de tu falta de querer.
0: Tu falta de querer, pero con la versión que tenemos aquí, es solamente una canción la que tenemos aquí. Ay, ay, ahora ya me voy, me faltan 26 minutos para despedirme del programa y ustedes ahorita quieren que les ponga todas sus canciones, me van a pegar. Óigame, pero no, así no es el asunto. Te presento a mi amante. Mira pues, ya me voy a callar entonces para alcanzar a poner las canciones que se puedan. Si no, chao, bye. Oigan, acuérdense que el día de mañana... 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Ay, mentira, qué elegancia comer atún con mango. Pues cuando se puede, mi jamón. Cuando se puede. Ahorita todavía me quedan como 5 pesos de las utilidades, por eso. Por eso es que puedo. Vámonos con música, llega del Muñoz y Cristian Castro, esto se llama Osadía.
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de jueves. Jueves, señores. Se van a quedar con el Charlie. Después llegan las promos del Gotsu. Por último, el Panda Show. Y mañana muy temprano escuchas el This Morning Show. Desde las 6 de la mañana. Con Víctor, según el primo. Y Danielita, mi amor. Ah, una malteada. ¿Quién dice que no tiene remitente? ¿Qué tal? Y de vainilla, mi favorita. ¿Cómo supiste? No estar envenenada, ¿eh? Pues ahorita le damos matarile, ¿no? ¡Queño, guapo, güero! Señores, pues ya me voy. Mañana regreso con ustedes en punto a las 10 de la mañana. Cuídense mucho, que tengan un excelente resto de jueves. Cuídense de la calor, tomen mucha agua y pónganse protector solar. Nos vamos con algo del poeta del pueblo, señor Joan Sebastián. Esto se llama Vestido de Besos. Romantic Salinda War. Mi nombre es Elil Martínez. Hasta mañana. Chao, chao.

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0: Buenas tardes, chamacos. ¿Qué onda, ¿Cómo andan el día de hoy? Jueves, casi viernes, casi inicio de fin de semana. ¿Cómo andan? Ojalá, espero que se encuentren muy bien el día de hoy. Hoy 4 de junio. Muchos saludos a toda la gente que está celebrando algo especial. Muchas felicidades. Y si no, pues también, pues todo bien. Todo bien, cualquier día es bueno para andar de buenas y celebrando cualquier cosa. Oigan, bienvenidos, bienvenidas, ojalá que me puedan acompañar de aquí hasta las 4, mucho mitote, música y todo el escándalo, ya se la saben. Así es que los invito para que me acompañen si ustedes quieren y pueden, ¿verdad? Ojalá que sí, me hagan ese favor. ¿Cómo los está tratando el calor? De Hermosillo. No me gusta. Yo mejor como... No, pues yo... ¿Para qué salgo? Pues no, estoy muy a gusto. Está haciendo mucho calor tú. Y luego, como si de por sí la gente aquí no sabe manejar, ahora súmale con el calor, como que el calor a tonta, pues peor tantito, pues manejan bien feo. Yo no me incluyo. Yo manejo que cállate la boca. Nadie me gana para manejar aquí en Hermosillo. Oigan, WhatsApp en cabina. Ya se lo saben, 6623-164621, 6623-164621. Ese número se pueden comunicar conmigo el día de hoy.
1: ¿Qué onda, Charlie? Buenas tardes, guapo. Que tengas bonito turno. Qué buena rola, la neta. Te la rifas, como siempre. Hoy no más.

0: Ah, bueno, ya, porque no recola, pues.
1: Saludos. Dice por acá, tenemos otro audio, vamos a escucharlo rápidamente.
2: Buenas tardes, Charlie, Charlie, buenas tardes.
1: Buenas tardes.
2: Ya andamos reportándonos a la base, los más mayugos de la Barrey.
1: Ojalá. Oh, bueno que lo aceptan. Complácenos
2: con una canción de los hermanos Vega, la que más te guste, tío.
1: Algo de los hermanos Vega.
2: Para que te complazcas tú y nos complazcas a nosotros.
1: Muy bien, ahí ponemos algo de los Vega con mucho gusto. Dice, hola, ser bonito que te va muy bien como todos los días. Te mando un besito, saludos. Ya quiero verte, yo también. Vamos aquí a pistear, dice. Ya andamos al millón. Ay, cállate la boca. Vamos. Vamos, tú dime cuándo. ¿A qué hora y todo el show? No es cierto, no tienes tiempo. No tienes tiempo, pero muchos saludos. También te mando un beso y también te mando un abrazo y muchos saludos. Y también ya quiero verte. Vámonos con más mensajes. 6623-164621. Ay, Charlie, Charlie, buenas tardes. Que tengas un excelente turno. Aunque no te mando mensaje seguido, todos los días te escucho en Agua Prieta. Compláceme con una canción del Apache, Volar y Volar. Saludos. Claro que sí, ahí ponemos al tropicalísimo Apache. Saludos. ¿Hasta dónde dice? Hasta Agua Prieta. Muchos saludos.
3: Charlie, ¿cómo le haces, eh? Ah, qué onda. Antes que nada, buenas tardes.
1: Buenas tardes.
3: ¿Cómo le haces?
1: ¿Para qué?
3: Hace unos meses para atrás, ni carro, ni sabías manejar, ni te gustaba manejar, y ahora no sueltas el volante.
1: ¿Qué te importa?
3: Puro meter cambio, ¿no?
1: ¿Qué te importa? Pues, ¿qué? ¿A qué quieres saber? No andes averiguando cosas que no debes de averiguar, pues. Todo lo que te voy a decir. No andes averiguando nada.
4: ¡Ay, ay, ay! ¡Me preguntó el Panchi! ¿A qué no hace millones escogiéndote como todos los días, mi rey? A ver, ¿qué canción te puedo pedir? Ponme la canción de Marisela, por favor. ¡Qué buena tristes! ¡Marisela!
1: ¿Algo de Marisela? Una buena de Marisela. Te amo tanto que te entrego hoy mi vida por tu vida. Si conmigo no eres. ¿Saben de qué canción me estaba acordando? Ahora que me acuerdo. Es que en la mañana me acordé y dije yo, en la tarde voy a poner un pedacito de decir los chamacos. Los chamacos quieren que se las ponga completa. La canción, evidentemente. Y de repente, porque me salió en el celular, pues yo siempre ando escuchando música. Y de repente sale la canción y yo que volteo a ver el celular y le digo, ¿qué perro eres? Pusiste una canción bien perra, porque está en el aleatorio, pues no, salen así variadas. Pusiste una canción bien perra, te la estás rifando, desgraciado, le dije. Pero me acordé de esta canción y dije yo, a ver, les voy a poner un pedacito, a ver si quieren que les ponga la canción completa. ¿Se acuerdan de esta? Que antes se las ponía mucho. Mira.

0: yo sigo todavía con la intriga y la incógnita de por qué no le puedo dar un hijo, pues.
1: ¿Sabes por qué? Porque dejo la vida contigo. Sí, yo sé que llorarás y eso me duele, pero no me detiene. Porque lo hago pensando en ti, en ese mañana en el que darás cabida a otro amor. Y al hijo que tanto deseamos y que yo no te pude dar por lo que tú y yo sabemos.
0: ¿Pero por qué dicen eso, pues? O sea, no, eso no se debe hacer. Quien haya, quien sea el compositor o compositora de esta canción, no debes hacer eso. O sea, ¿cómo decir lo que tú y yo sabemos? No, pues la gente se queda con la duda. Es como si yo estuviera aquí, por ejemplo, no sé, estuviera el Gotsuki conmigo ahorita. Y yo estoy platicando algo y le digo, ay, Gotsu, ¿te acuerdas? Lo que tú y yo nomás sabemos. Y para de contar, ustedes, mi público hermoso, se va a quedar con la duda, pues. Eso no se hace. Y hasta el momento es una duda que ya no vamos a resolver porque mi queridísima Jenny Rivera, que no es la intérprete original de la canción, ¿cómo pues ya no está para resolvernos este acertijo que tenemos con esta canción? Pero bueno, ¿qué hacemos? No hay nada que hacer.
2: Pues Charlie, ayer fui a Paquete Express, fui por un paquete y que no sabes qué pasó, Charlie.
0: ¿Qué pasó, eh?
2: Vi a Lilian.
0: ¿Y qué pasó?
2: Y se andaba subiendo a otro carro, Charlie. Otro ay, carro, ay, con ay, un vato, no sé si sea el de, no, el que no quiere que lo mencione, pero pues, se iba subiendo y dice que no está arrepentido.
0: Ay, mira, te voy a decir, ya ni me lo mencionen, la verdad, ya, definitivamente ya le di yo la, mira, a ver si escucha. Yo ya le di la vuelta a la página. Charlie, acá escuchándote desde mi terreno, dice, ando regando plantas, pero escuchándote como siempre, fuerte abrazo, gracias, mira, tapisteando y comiendo papitas. Saludos, ¿eh? Qué a gusto, qué a gusticidad. Invítanos, somos dos y tienes terreno, mucha sombra, mucho árbol. Ahorita lo botó Alejandro y nos vamos para allá. De volada.
3: Buenas tardes, mi Charlie hermoso, aquí reportándome.
0: Buenas tardes.
3: Te mando un besote en donde lo quieras.
0: Gracias, muchas gracias. Vámonos con música, ¿qué les parece? Ya son las, ¿qué hora son? 2:18, vamos a arrancar con qué, algo de los Vega. Algo de Sergio Vega. Pero ¿cuál será buena? Una perra, sí, de Sergio Vega. A ver. Aquí ya estoy checando ni voy a voltear para la computadora porque lo van a hacer ustedes cuál y capaz que no quiera yo hoy. A ver. Uy, es que, por ejemplo, esta me gusta. ¿Ustedes qué opinan? Claro que saben cuál es, ¿ah? A ver, ¿qué hizo el que me la pidió?
4: Esa es la de querida maestra.
5: Querida maestra, siento mucho si el examen reprobé.
0: ¿Cómo se llama la canción de la maestra? ¿Ve? Y tu rey. ¿Esa es? Pues así que digas tú, complacerme yo con la canción, pues no, pero pues todo bien. Son las 2:19. Vámonos con esto, la maestra. Te voy a poner la otra porque no me voy a quedar con las ganas yo. Quédate conmigo aquí nomás en la mejor FM. Espérenme tantito porque háganse de cuenta. No, nada, todo bien.

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Y fíjate que yo quiero que tú sigas con nosotros porque regresando tengo mucho mitotito para todos ustedes. Y por supuesto, quiero también que te comuniques conmigo. El WhatsApp en cabina 6623-1646-21. Y pone muchísima atención, por favor. 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Yo voy a ir con más buena música y precisamente les dije que no me iba a quedar con las ganas. Llega Sergio Vega, el Chaca. Gracias, amor. Aquí nomás en la mejor FM 98.5.

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0: regreso aquí nomás en la Mejor FM 98.5. Y antes de irnos con información, fíjate que tengo algo que platicarte, porque yo quiero que tú te pongas bien abusado y abusada y pongas mucha atención en esto. 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Ahora sí, vámonos con información, ¿qué les parece? Unos mensajillos primero, porque tengo muchos y no quiero dejar sentido a nadie. No, tenemos audio por acá.
1: ¿Qué onda, Charlie? Muy buenas tardes.
0: ¿Qué onda? Buenas tardes.
1: Oye, hazme el paro, agrégame ahí el grupo para ver los estados pues maníacos que tienen ahí en la radio.
0: Ay, ¿cuál es, perro?
1: Cada vez me siento más parte de la familia de la mejor. Saludos.
0: Saludos. Ándale, saludos. Dice por acá, buenas tardes, Charlie. Para desearte un excelente programa y saludos al compa Monchi, todo el día manda saludos, un fiel radio escucha. Pídete cualquier canción de Remy Valenzuela, porfis. Pon esa canción completa, un clásico. Un clásico perro, dirías tú. Ah, la de cuando abras los ojos y me quieras abrazar. Poco, Juárez. Saludos, Juárez. Hay otra más perra, Charlie, de la canción las mismas costumbres de la Jenny. Nunca la he escuchado. Ahorita la voy a escuchar a ver qué onda.
2: ¿Ya estás soltero y disponible entonces, precioso?
0: No.
2: Camino no. Libre, gordito.
0: No.
3: Oye, Charlie, si ya no sale alguien, entonces. Buenas tardes, mi Charlie. Eso significa que hay una vacante, ¿no?
0: No.
3: Te mando un beso, todo el
0: mundo lo quiere. No. No se quieren apuntar. Luego, ¿no? Para eso están muy buenos.
4: Somos dos.
5: Carly, aquí, viendo qué comer. Viendo qué comer, sí, marico, carne asada. Salimos sin ganas de chambear, pero mejor me voy a ir a comer. Un restaurantito bueno de carne asada, Charlie. Te espero que salga, no hay problema, y vamos.
0: Tacos de Armando. Los del Cari. Buenas tardes, Charlie, aquí como siempre escuchándote con alegría. Y deja esa rolita, la original es con Briseida. Sí, sé que es con ella, pero me gusta más con la Jenny. Déjala completo, dice besos y abrazos. Igualmente, es que marisco yo no como, pues entonces pues yo elegiría carne asada. Si me preguntas mi opinión y mi opción, yo te diría, vi, come carne asada. Pues qué pasó con el digo ese. Que dices que hay un lugar disponible. ¿Qué te digo? Que te voy a decir Fabián, aunque sea tu apellido, pero para no confundirnos con el nombre. No, pues no hay nada que decirte, mi niño. No hay explicación en ese tema. Vámonos con información mejor. Si es tu apellido, va, o no es tu segundo nombre. Fabián. Bueno, ahí me platicas qué te dijo. Ahí me platicas lo que te dijo. Vámonos con la información. Fíjense que el día de ayer eran las 11 de la mañana con 18 minutos cuando elementos de la policía municipal estaban parados pues ahí en el cruce Agustín de Iturbide y Morelia en la colonia Centro. ¿Qué pasó? Pues pasó una moto chicoteada, no respetó pues los señalamientos, no respetó el límite de velocidad, no respetó nada, pues nada. ¿Qué pasó? Nomás una lista se vio, una moto. Pues claro que se fueron atrás de él. Oigan, que la mañana andaba muy... No me quiero reír porque me voy a ahogar. Espérate. En la mañana estaba muy desconcertado. El primo estaba en un mar de lágrimas. Estaba en un llanto. ¿Qué traes, perro? Lo multaron, pues, que lo pararon. Que porque trae el vidrio polarizado enfrente. Y todos sabemos que pues no se debe de hacer eso. Y pues yo le dije, es que amigo, tú eres muy para hablar. Muy boquita suelta, pues tú usas un sarcasmo que tú piensas que da risa, caes gordo, le dije. Punto número uno, le caíste gordo al policía, no te hizo el paro por eso. Te multó, ni modo, pues no hay que llorar, hay que pagar la multa, le dije. quítale el polarizado y déjate de cosas. Ya la otra dialoga de una manera inteligente, ¿no? Un buen diálogo te puede resolver cualquier situación. Deja tu sarcasmo ridículo por un lado, le dije, que tú piensas que eres muy chistoso y no. Y a lo mejor te ayuda, ¿no? Un buen argumento. Oh, pues es que pues ni al caso y que no alegando. Ay, amigo, le dije, te veo muy, muy de a tiro. ¿Cuánto es? Le dije, y todavía, yo no le iba a dar nada, pues obviamente, ¿no? Ni efectivo traigo. Pero yo jalé así mi bolsita, todavía la puse así enfrente. A ver, se escucha. Ya tenía así la bolsita, le hago. Labrón. A ver, dime, le dije yo, ¿cuánto es? Pues porque te veo muy, muy devastado por. Como que tu economía se va a venir al suelo por esa multa que te pusieron. 120 pesos. Es en serio, le dije. Volví a guardar mis cosas y aventé la bolsa. Los vas a pagar tú, le dije. Y ojalá que te vuelvan a multar para que se quite lo ridículo. Llorando por 120 pesos. Tenía y todavía le mandó saludos muy ardido, se vio. Mandándole saludos al policía que lo paró. Y yo, Dios guarde. Dios nos libre de una multa esa que cuestan como 2,500 para el primo. No, va a querer hacer una hamburguesada para juntarlo de la multa. Va a querer hacer alguna actividad a beneficio. Andaba muy por los suelos en la mañana. ¿Quién sabe si ya le pagaría la multa de 120 pesos? Pero bueno, vámonos con la información que les estaba platicando. Crucé las calles Agustín de Iturbide y Morelia en la colonia Centro. Pasa una moto chicoteada. Ahí van los oficiales claramente atrás de él. Cuando lo detienen, el vato se baja y quiere correr. Oiga, ¿qué traes, perro? Si nomás te voy a poner una multita porque pues pasaste exceso de velocidad. Y ahí lo alcanzó un policía. ¿Qué traes? Le dijo. Ah, no estamos jugando a la roña, le dijo. No estamos jugando, ¿no? Ah, todo bien, por eso corrí. ¿Quién le va a creer, pues? ¿Quién le va a creer? Ya en eso tú. Checan todo el asunto. Itálica. Modelo DM150 2025, color negro, rojo y blanco. Robada. Reporte de robo, fue sustraída la madrugada de ayer en el callejón. Ey, el de aquí. Tú lo llevaste un día. ¿Este? Ah, bueno. La sustrajo la madrugada de ayer en el callejón Elvira de la colonia Centro. Ayer por la madrugada. La persona fue identificada como José, de 47 años. Y quedó detenido. Y obviamente, pues la motocicleta resguardada como parte prueba del delito. Y él es el responsable. Te dice: yo no fui. Ah, neta, yo no fui, fue tú. ¿Quién va a ser? Tú la traes. No, pues es que no puedo decir. Pues tú vas a caer encerrado. ¿Por qué si yo no fui? Tú la traes, papá. Tú la traes. ¿O la rentaste? ¿La compraste? No, ¿verdad? La bronca es tuya, le dijo. No más escucho así, pues no. Y cállese la boca, súbese a la patrulla o lo subo yo. Siento que si fuera policía, así sería. ¿Qué me ves? Bien fiera, ¿no? Pero ya que estén esposados, Dios, guárdeme, arriesgo tú y el cholo me saco un fierro. No, ya es que me ves, qué rollo. Una cachetadita y ahí de tú le digas, ahí de ti. Escucha. Y le va a pegar al cofre de la patrulla. Y escúchame bien, ahí de ti. Le digas ahorita ya al juez que yo te metí esta cachetada. Porque ya te voy a dar otra. Y el juez es mi compa y no me va a hacer nada. Así va a ser yo de policía. Ojalá nunca, si soy policía, nunca me los tope yo en la calle. Pues, ya se me va a portar.
4: ¡Charlie! Dile al primo que nos pase la cuenta para los 120 pesos por llorón.
0: Oye, hay que juntar entre todos. Un peso cada quien. Ocupo 120 personas. Ocupo 120. Lo voy a marcar. A ver qué dice. ¿Cómo se llama? Le dicen primo, pero ¿cómo se llama? Víctor. Es que lo tengo registrado por su nombre. ¿Cómo lo está así? Lo tengo con su nombre. A ver si me contesta. Porque esta hora duerme. Ay, no. A ver. Oye, ¿no suena? ¿Va a mandar a buzón o qué onda?
6: Ahí está sonando.
0: Ay, perdón. Amigo, buenas tardes. ¿Cómo estás?
7: Hey.
0: ¿Qué onda?
7: ¿Qué pasión?
0: Oye, ocupo un favor.
7: ¿Qué será?
0: Ocupo que me pases tu cuenta, lo que pasa que ya nos organizamos 120 personas para transferirte un peso cada quien, para apoyarte por el problemita que te surgió el día de ayer.
6: No, que sean 2 pesos de perdida. No,
0: oye,
6: no,
0: no, pues ya fue, somos 120, tú también quieres agarrar de más, pues. Velo como una ayuda, oye, perro.
6: Para que sean 2.40.
0: Mira nomás. ¿Ya la pagaste?
6: Un par de botes. No, todavía no.
0: Ay, amigo, ¿cómo te quiero yo?
6: ¿Estamos al aire?
0: No, sí, estamos al aire. La gente también te quiere, la gente también te quiere mucho y te quiere apoyar, sobre todo. Estamos aquí organizando una actividad para beneficio a la situación que no esperabas que te pasara.
6: Pero no necesitaba el apoyo, era como un comentario nomás para que la raza, pues, supiera, ¿no?
0: Esto. Pues sí. No, está bien, te lo agradezco mucho. Gracias por tomar la llamada.
6: Ah, ¿ya?
0: Sí, ya.
6: Entonces no te paso la cuenta.
0: Pues no, ¿para qué? Ya te págala tú. Ándale, pues. Okay. Bye.
6: Bye.
0: Lo que les digo, pues quiere que 2 pesos cada quien. Pues no, que estamos jugando. No, es que te le das la mano y te agarra el pie. De a tiro con este no se puede.
4: Eli, ¿quiere que le paguemos la gasolina? Se va a hacer a la comandancia para pagarla.
0: Oye, tú de a tiro, el Víctor Saúl.
8: Yo pongo el peso. Yo pongo un peso para el primo.
0: Sí, todos 1 peso. Yo les voy a pasar mi cuenta y se los juro que yo le voy a transferir. Créanme, confíen en mí.

0: 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Vámonos con a un corte comercial. Y ahorita regresando nos vamos con más información. ¿Qué les parece, más mitotito? Y seguir hablando de la gente, que es algo que me encanta. Mira, me lo saboreo, lo disfruto y no saben qué padre se siente. Buenas tardes, un mensaje más y ya. Primero que nada, dice, ser despreciado. ¿Cómo que otra vez disponible? Te encanta andar migajeando a los que no te hacen caso y los que te maltratan como aquella vez. Te gusta lo exótico y fugaz, no el amor verdadero. Limosnero, migajero y sin amor propio. ¡Vámonos! Contexto antes de que ataquen a esta persona. No lo ataquen porque así son sus mensajes. Es una persona que está enamorada de mí. Nomás que no lo acepta. En la ex me mandaba mensaje de que te vi de lejos, pero no me animé a llegar a saludarte. Porque me da vergüenza conocerte. Es una persona frustrada. Esto es lo que les puedo decir. No se ataquen ustedes. Ahí me da mucha risa, por eso lo leo al aire. Pero no puede disimular el amor que me tiene. ¡Vámonos con música! No es cierto, un corte comercial. Ahorita continúo con más.
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0: Clases de regreso, aquí nomás en la mejor FM 98.5. Regresamos. Charlie por acá dice, a través del WhatsApp, un accidente en el Boulevard Libertad y Artesanos. La Cruz Roja dice atendiendo al herido, un motociclista, y acaba de llegar tránsito. Se ve todo el roto parabrisas del Versa Blanco. El motociclista está tirado en la calle a unos 40. ¿40 qué? Ah, grados. ¿Le dolerá más el golpe o el suelo caliente? Dice, lo que yo siempre le pido a Diosito. Diosito, le digo, bueno, mañana pues que me levanto. Gracias, un día más. Te encargo una cosa nomás, gacho. Si tienes hoy destinado un accidente para mí, que no sea a mediodía. Pásamelo a las 7 de la tarde, 8 de la noche. Porque es muy caliente el pavimento, pues a esa hora, ¿sabes cómo? Pobrecito el amigo. ¿Tenemos audio por acá?
1: Oye, Charlie, mejor que hubiera, le hubiera dicho el primo, ¿sabes qué? ¿Para qué voy a gastar tinta ahí con la maquinita de sacar la multa? Mejor chingate una soda.
0: No, oiga, eso no se debe hacer. Por gente como usted, existe la corrupción. Espérate. Me metí una sabrita a la boca. Se me fue el rollo que estaba al aire. Es que se me hace mucho, no, aproximadamente 3 meses. No, el 10 de junio iba a cumplir 3 meses sin comer sabritas y se me antojaron. Ya les he dicho, a ver si se acuerdan, ¿cuáles son mis sabritas favoritas? Yo ahorita fui por unas porque se me antojaron mucho. ¿Quién se acuerda? Mira, así supo el Jesús. Sí. No, dale. ¿Cómo que los chetos? Mira, el Junior también supo. Anda bien varía el primo por 120, sí. Qué bárbaro.
2: Buenas tardes, precioso.
0: ¿Qué onda?
2: Oye, ¿me puedes complacer?
0: ¿Cuál?
2: Pero con tu cuerpo en una cama.
0: No me digas, chistoso.
2: Los taquis fuego. No,
0: te saliste, loco. Te saliste.
3: Y eso es antojito, mi amorcito bello.
0: ¿Qué te
3: digo? No estarás embarazado, ¿eh?
0: De ti. No, claro que no.
4: Primero que nada, buenas tardes, mi Charlie.
0: Hola.
4: Mi Charlie. Lloró. Lloró el Jotolingo, el primo, porque es la multa más baja. Le hicieron la multa más baja. Cambio brusco de carril. Ruino. Lloró. Porque la multa es más cara, pues, la del semáforo, ¿no? Pero la más baja es por cambio brusco de carril. Se la dejaron pasar nomás para no dejarlo ir suavecito el Jotolingo ese. ¡Ruino!
5: Pues, ¿quién le va a creer?
4: Para ti solito, chiquitito.
0: Gracias, negro.
4: Dinamita morado, como a ti te gustan morados.
0: Ándale, también, negro. También atinaste. Dice por acá.
6: ¿Qué tal, hermoso? ¿Qué dice el divo más hermoso de todo? Hola. Hermosillo. Nada más para encargarte una cancioncita, la de Tú Eres Golosa. Ya sabes para quién. Ahí te le cargo y te mando un besote. Te lo acomodas donde más bonito te truene. Love yous.
0: Gracias.
6: Y mándale un besito al Guarura, que te escucha todos los días. Tu fiel guardaespaldas. Se muere por hacerte paz, dice.
0: No.
6: Ánimo.
0: Dile que no. Me mandaron una foto. ¿Dónde anda comiendo el Jotolingo? Una foto de ponerlo, ¿conoces, Charlie? Una foto del Hochis. Sentado, muy perro, sentado en una banca, esperando la comida. ¿Están escuchando ahí la radio? Comiendo camarones, dice. Lo sacaban a flote el mendigo perro. ¡Qué bárbaro! Saludos, dice, para Natalia Isabela, Santiago Siqueiros, Camila Siqueiros y Charlie Telles, que te están escuchando en el Parque Madero. Saludos, chamacos, qué bueno que nos escuchan, gracias. Muchas gracias, dice. Pero por la ensalada, sí, Ale, qué rica me supo esa vez, sale la ensalada. Un saludo a los Aguasmonti, que son muy hochis. ¿Quiénes son o qué hacen los Aguasmontes? Charlie pone una rola bien peleonera, dice, se llama Me Rindo de Laberinto. A ver, la tendré. Me Rindo. Sí, ¿por qué peleonera? A ver, ahí te la pongo. Oigan, estoy aquí platicando con ustedes, porque les digo por qué, no hay notas. En serio, quiero hacer un llamado muy atento a todos los cholos de Hermosillo, que se pongan las pilas, papá, me están dejando sin contenido en el programa, ¿qué onda? Pues, ¿qué se está pasando ahí? Pónganse las pilas, por favor. Un saludo para el Memo de la Olivares, que te manda un besote, Charlie, que es tu fan número uno, que si fueras policía, serías el policía más sexy. Ay, no creo.
7: ¡Qué bárbaro, Charlie! ¡Está vaciándolo! ¡Como todo el tiempo! ¡Saludos, Charlie! ¡Su compa Lando Leiva! Estamos aquí al ciento fijándote. ¡Qué bárbaro, Charlie! ¡Saludos, compa!
0: ¡Saludos, mi amigo! ¡Un abrazo!
8: Oye, Charlie, si tú fueras policía, yo sé que te dejaría sobornar muy fácilmente, Charlie.
0: Contigo sí.
8: Estarías acá de que no, que a ver lo que traigas, ¿no? Contigo, a ver sí. Ese rifle y pura de ese, Charlie.
0: Contigo sí.
8: O sea, no va a ser tan difícil sobornarte, pues.
0: Depende,
8: ¿sí me entiendes?
0: Depende a quién paro, pues. Imagínate que yo estoy, voy en mi patrulla, en mi unidad de la policía municipal, ya y voy manejando, pues, por el Boulevard Solidaridad. Que cuando ya yo sea presidente municipal, se va a llamar el Boulevard Charlie Charlie. Desde donde empieza el sol y hasta donde se acaba. Se los adelanto, luego no quiero reclamos. ¿Cómo que le cambiaste el nombre? Ya sabía, ustedes ya sabían, les voy a decir yo, ¿no? Voy a ir manejando por el Boulevard Charlie Charlie, ¿no? Y que de repente alguien se pase, pues, el semáforo y que yo lo pare, pues, ¿no? Y que en eso yo me asome. Sea un chamaco de unos 20, 22 años, ¿no? Que vaya saliendo del gimnasio o de jugar fútbol. Una gorrita negra. Así. No, mejor les voy a describir otra cosa. Que imagínense que paro a alguien así. Pues un muchacho de unos 26, 27 años. Pantalón de mezclilla. Una camisa azul rey. Con rayitas que forman cuadritos. Lentes. Poquita barba. Ojo azul, gorra azul marino. Ni modo que no le vaya a hacer el paro, por supuesto que sí. Capaz que ni me está escuchando ya el que descubrí. Pero ahora, si paro a alguien, es alguien de 45 años. Y no, pues, vámonos directamente para la comandancia, para que pague la multa. Ahí es diferente, pues todo cambia. Ay, no, dice, hay unos viejos que te mandan audios que se escuchan muy libidinosos, dice. Que no se nota tanto que es cura. Te siguen el rollo de más, tú déjalos.
7: Haciendo vestido ahorita, Charlie, haciendo vestido.
0: Poco, no me digas.
8: Oye, Charlie, estás describiendo al Elian, ¿qué onda? Pues no, tú no, solo no, lo estás describiendo, Charlie.
0: De la cabeza.
8: Usa gorrita, tiene poquita barba, tiene los ojos azules. Sí. Y tiene, ¿no? Camiseta azul. Y pantalón de mezclilla.
0: Está bueno. Ya quisiera parecerse al que describí. Ya quisiera tener la mitad. Vámonos con música mejor. Ya no quiero hacer yo corajes. Vámonos con eso que viene a cargo nada más. Una canción de la Arrolladora. ¿Cómo se llama? Esta yo creo que tengo unos 3 años que no se las pongo. Y no se la esperan, perros. Y no se van a quedar con la boca abierta en cuanto la escuchen. ¿Qué traes con los de 45? Y de, tienes 45, ¿no, perro? Pues que no, pues... ¿Cómo te digo? No tengo nada en contra de los... Yo tengo mucho público de esa edad. Pero, ¿qué te iba a decir? Pero, pues... Hay veces que sí, hay veces que no, pues... Ni cómo ayudarles. Vámonos con música mejor. Esta canción... No se la espera. Tres con 15 minutos. Ya te perdí la fe. 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

0: está de regreso aquí nomás en la mejor FM 98.5, 3 de la tarde, 31 minutos. 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Una chancita. Haz el cofre del bocho para allá, bro. Estorbas tantito.
1: ¡Ey! No.
0: Están el gallito de Vegeta. ¡Ay, ay, ay! ¡Qué bárbaro, Charlie! ¿Cómo se llama la canción que acaba de salir del grupo Laberinto? La canción de Laberinto se llama Me Rindo. Así se llama, Charlie. Un saludito a mi esposito por su cumpleaños, Raúl Ibarra, que lo amo mucho. Muchas felicidades, Raúl. Feliz cumpleaños. Se mandan muchos saludos. Y dice tu mujer que te ama mucho. Oye, Charlie, cuando seas gobernador, ¿tú? ¿De cuánto va a ser la multa más barata? Es que no habrá una tarifa, pues todo depende de la persona que paremos. O sea, si son mujeres, la multa va a costar 18,500 por pasarse un alto, un semáforo. Si son hombres, arriba de 30, pues va a costar unos, no sé, 1,500. De 20 a 25, pues, 32 pesos la multa. No, depende, pues la persona que paremos no va a haber como una tarifa.
1: Son unos 18, ¿eh? 17, 18 años, a 20.
0: De 18 a 20.
1: O a 26.
0: Les vamos a dar 500 pesos.
1: Les vas a dar uh-huh.
0: Para que no lo vuelvan a hacer. Ok. No, así, ahí está, va, todo bien.
1: Pasa por él a mi casa, le
0: ajá, pásale ahí, todo pasa a la dirección, ahí pasas por esta pequeña ayuda económica que te vamos a brindar y nosotros has pasado otro semáforo. Así va a estar el asunto.
1: Yo no voy a ir tras de ti, le vas a
0: decir. Uh-huh. Pero tú eres mujer, pues te va a costar 18,500 la multa. No te vas a pasar ningún semáforo, ningún alto, porque te va a ir mal.
2: Charlie, buenas tardes. No me extrañes, Charlie.
0: ¿Qué rollo perdido? ¿Cómo andas, eh? Ay, perdón. Oye, Charlie, ¿cómo se llama? ¿Cómo se llama quién? La hambreada que quería un bote de 20 litros de chamoy. No sé, no me sé esa. ¿Quién es tú? No sé, no me sé ese. Ese mitote. ¿Dónde? ¿Aquí? ¿O en dónde? Charlie, ponme la canción de Despídase Bien de Carin León. Compláceme hoy y siempre, dice. Ay, ay, ay. Ok. Vámonos con música. ¿O qué onda? ¿O qué rollo? 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Pónganme atención, por favor. Yo sé lo que les digo. 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Vámonos con música, ahorita continúo con más aquí en la Mejor FM 98.5.

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0: 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Charlie, grábeme, porfa. Y quería ver si podías poner la canción de Cuando te amé, de Julián Álvarez, mañana sin falta. Perdóname la vida, es que yo ahorita ya no tengo tiempo, ahorita puro compromiso estoy sacando tú.
1: Oye, Charlie, o sea que el primo le andaba haciendo emoción por pagar 120 pesos de una multa. Ajá. Y ya ves que si vas dentro de las 24 horas salen a mitad de precio, 60, claro, pues 60 pesos.
0: Y no fue, pues. Acaba de decir que no fue, pero bueno. Oigan, me despido. Cuídense muchísimo. Los invito para que sigan en sintonía de La Mejor FM. Ahorita se quedan con el Gotsuki de 4 a 6 de la tarde en las promos del Gotsu. Yo regreso mañana a las 9 de la mañana en el Mitotito Mañanero y por las tardes de 2 a 4 en el Mitotito. Cuídense mucho, pasen bonito día. 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
1: 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El día de hoy te voy a mandar a disfrutar de un riquísimo burro, taco de cabeza, tortas y mucho más. Quédate conmigo aquí en la promo del Gotsu, en la arrolladora más de limón, y eso se llama Morena.

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1: 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Yo voy a la pausa y regreso con la promo del día de hoy.
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0: aquí traigo sushi para regalar el día de hoy. ¿Qué van a bajar, hombre? Nada. Oigan. A ver. Platíquenme aquí a través de un audio. Ahí le van a preguntar.
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0: La neta. Morros. Sean sinceros, la neta. La comida que les da su mujer cuando estaban recién casados, la neta, ¿les gustó o deseaban irse a comer a la casa de su mamá? La neta, güey. Díganme. A lo mejor ustedes ya tienen rato de casados y ya, pues ya mejoró la receta, ¿no? Pero al principio, de volada le agarraron el sabor a la comida que le preparaba su dama. La neta, sí, mejor. Ay, hacías como que te lo comías y ibas y recalabas a la casa de tu mamá. O inventabas de... no voy a poder llegar a comer, mi amor, y te ibas a comer a la casa de tu mamá. A ver, échele. ¡Mira nomás! ¡Mi compa! ¡El Jesús Cons! ¡Cobrando la promo del día de ayer! ¡Un burro loco! ¡Muy bien, mi compa! ¡Muy bien! ¿Sabroso o no?
2: Pero Chucky, ya fui por el burro, Chucky, muchas gracias por la promo de ayer. Ya fui por el burro loco, la promo del Gatsu de la 98.5. Gracias, sigan participando.
0: Eso es todo, mi Chuy. Muy bien, de nada, mi compa, bien jugado, así como el Chuy. Usted parque en este momento porque tengo sushi. Yo creo que mi compa, ¿no? Mi compa tiene cara de que sí, al principio no le gustaba la comida que le daban en su casa. E inventaba cualquier cosa y se iba a comer a la casa de su mamá. Díganme si no lo aplicaron. Ay, y su mamá, ¿qué estaba haciendo aquí, mijo? Mamá, vine a saludarte. ¿No has comido? No, ándale pues, siéntate a comer. ¡Ay, ya la hice!
3: Pero la neta era así, como tú dijiste, Gotsu, como tú estás diciendo. Sí, me casé yo muy joven, la muchacha estaba muy joven, no sabía ni hacer maruchan.
0: Se le quemaba el agua.
3: Entonces sí, la verdad es que se batalló. ¿Por qué? Porque pues, el sazón de la mamá es otro rollo, ¿me entiendes?
0: Seguro.
3: Pero sí, a base de estar uno también guiándola, de que ponle así, que pues que quítale esto, que échale más condimento, más verdura, y ahí se fue componiendo la cosa, porque de todas maneras, al final de cuentas, pues, ahí vas a comer, ¿no? Así es la cosa, Gotsu.
0: Exactamente, mi compa. ¿A poco no? A ver, ¿quién más? ¿Quién más se iba a comer a la casa de su mamá? Y le echaste mentiras, la neta. Sí, le llegaste a echar mentiras a tu damita los primeros días recién casado. ¿Te gustó? ¡Qué buena está la sopa, mi amor! Ay, no. Pero aguantabas vara. Porque, pues, ¿no? No vas a esperar la frase clásica, la de pues que te lo haga tu mamá. ¡Ay, ay, ay! ¡Mujeres! Díganme, ¿qué frase le dicen a su marido cuando se queja de la comida? Esa es una muy clásica. Pues ve allá con tu mamá que te lo haga. ¡Ay, Luca! Le digas eso y a tu mujer. No.
4: Buenas tardes, Gotsu. Oye, muy buena pregunta, pero... A ver, tú dinos tu anécdota cuando recién te casaste, qué rollo.
0: Mi amor, digo, pues mira, estabas en el baño, ¿ah, compa? Y luego está titulado el WhatsApp de aquí, mi compa. Tiempo al tiempo. Y sí que le estás ganando al tiempo, mi compa, y ganando machino. Sígame, si no estaba en el baño aquí, mi compa, ahorita, mira. Cheque.
4: Buenas tardes, Gotsu. Oye, muy buena pregunta, pero... A ver, tú dinos tu anécdota cuando recién te casaste, qué rollo.
0: No, sí, estaba bien concentrado, mi compa. No le vamos a interrumpir la inspiración. Pues fíjate que mi esposa, loco, encontró el recetario de mi suegra y de ahí se agarró y verigo la fiesta. Nunca me he quejado de su comida hasta la fecha.
5: Gotsu, le dicen, ah, pues esa que le diste like o corazones, vea que te lo hagas, ella te lo ha de hacer mejor.
0: Sí, vos no. Aguas con que tengas a tu mujer también en tu mismo, en tu mismo Face. Porque si le das like a una comidita, órale. Órale, Pablo Emilio, marca pues para jugar. Pasa el periódico al compa. Ya se le acabó el papel. Qué bárbaro.
6: Estaba extrañido ese vato, Gozuki.
0: Vámonos con el duelo. Ahorita me platico de mis amigos de Chipotle Sushi. Bueno, ¿qué ha habido, ¿Qué onda? La mejor.
7: Bueno, la mejor.
0: ¿Qué pasó?
7: Quiero una canción y un saludo.
0: Ok, échatelo pues.
7: Un saludo para mí, que se dice Mañana González y la canción de uno de los besos que te di amor.
0: Pues muy bien, perfecto. Claro que sí, claro que sí.
7: Ahorita me la vas a programar.
0: Sí, claro. Very good, gracias.
7: Ah, bueno.
0: Antes de pues, bye. Bueno, del otro lado, ¿quién tengo? A nadie. Okay. Oye, se escuchaba como si estuviera rezando. Dice, pásale las tijeras al compa del que está en el baño.
8: Buenas tardes, Goku, buenas tardes.
0: ¡Bienvenido!
8: Cuando me casé, la neta, yo iba a comer con mi mamá, la neta. Y todavía sigo yendo porque, pues no, son de buen sazón ahí con la familia de mi esposa. Mi suegra hace tortillas, pero parecen tostadas de harina. Amén, amén, sí, ese que habló, amén.
0: ¡Ey, loco! Yo lo pensé, pero tú lo dijiste. Yo lo pensé y este loco lo dijo.
8: Amén, amén, sí, ese que habló, amén.
0: Mira, loco, la neta, yo sí lo pensé, pero este loco sí me... No, sí, yo lo pensé y tú lo dijiste. Pobre, conste, conste.
8: Ya me gané el sushi porque te hice el día, Gozuki. Echa para acá el sushi.
0: Sí parecía que estaba rezando, ¿no? ¡Qué rollo! ¿Puedes mandar un saludo a la empresa LBX? ¿Cómo no? ¿A dónde marco? Ahí te voy a tener, poner el teléfono. Porque el día de hoy... También tengo hamburguesa de Mr. Jesse Burger. Ah, qué caray. Bueno, yo voy a la pausa mejor. Pero qué machino. No, este compa por gorrón, yo creo que sigue yendo a comer con su mamá. Porque no se quiere quitar la mamitis. No sé por qué, pero la neta. ¿A poco no? Sigue comiendo con su mamá porque no se quiere quitar la mamitis. Tiene voz de... Ay, no, mami. Ay, mami. ¿Cuándo me haces esto? Está loco, neta. Te escucha así, Te escucha así. No, de otra manera más que... Ay, mamá. Ay, me acuerdo cuando me haces una enchilada. En la casa no hacen.
8: Pásame el número para marcar, Goxu. Pásame el número.
0: Sobres. No puedo hacer juego ahorita. Yo voy a la pausa y regreso con la promo directa. Así que, señores, no le muevan porque viene la promo. ¿Cómo? Ese compa no ocupa... ¿Qué? No ocupa tijeras, ocupa unas cizallas. Arrasa como machina, agarramos a carrilla, el que se preste, ¿no? Ni modo, el que no cae resbala aquí en el programa, pues así es. Pero me encanta cómo le echamos la carrilla y todos nos la aguantamos. Hoy a la pausa regreso, pues.
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0: 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Empiecen a marcar porque tengo promo. 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La mejor, buenas tardes. ¿Y ha habido? ¡Ey! Y compa, bájale a su radio. Mira, no se oye bien. Ahí está. Bueno. ¡Ey! ¿Quién habla?
1: Manuel.
0: Okay, Manuelón. Vamos por el sushi. Abusado, mi compa. Abusado. ¿Tienes ganas de jugar, Charlie? Anda muy ocupado. Muy bien, Charlie. Vamos, ¿qué?
1: Suena una línea que colgaron.
0: Ah, ok. Juégale, mi compa, pues. Bájale de su radio para entendernos. Tú y yo vamos a jugar. Escucha bien. Vamos a decir cosas que usa un policía. ¡Empiézale!
1: Esposa.
0: Ay, esposa. Patrulla. 5. 4.
1: Tolete.
0: 3. Botas. 5. 4.
1: 3. Gorra.
0: Pistola. 5. 4. 3. Usa un cinturón. 5. Para ponerse todos. ¡Eh! Yo ya dije botas, mi compa. ¡Ya perdiste! ¡Pum! ¡A la cárcel! ¡Órale! Sí, ya dije yo botas.
1: Pedo,
0: súbete a la patrulla, vámonos. ¡Wii! ¡Órale, pues! 4:46. Estás en las promos del Gotso. Marquen de nuevo porque tengo esa promo. 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La mejor, buenas tardes. 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

0: la fiesta, aquí se lo voy a escribir. 662-210-0085 y 662-21-51-985. Ahí están los teléfonos. Eso, ¿cómo estás hablando? Este, ¿verdad? La mejor, buenas tardes. Hello. Bueno.
1: Hola, buenas tardes.
0: Hola, guapa. ¿Cómo estás?
1: Bien, bien.
0: Estamos bien, qué bueno. Del otro lado, ¿a quién tengo? Buenas tardes.
2: Buenas tardes, Goku.
0: ¿Qué rollo?
2: Sobre la promo.
0: Sobre, mi compa, le vas a jugar a una dama. Ponte trucha, porque las mujeres vienen con todo, ya te la sabes. Andan muy revolucionadas. Andan muy revolucionadas, mujeres, últimamente. No sé qué les pasa, pero agua, loco, agua. Quieren dominar al mundo, dicen las mujeres. Guapa, bájale tantito su radio nomás, para que se puedan entender. Porque acuérdate, compa, las mujeres, uy, para que nos entiendan, está medio difícil. ¿Sí o no?
2: Así es.
0: Ahí sí. Guapa, ¿ya está lista?
1: Listísima.
0: Ok, muy bien. Bueno, entonces, a jugar se ha dicho por el sushi de Chipotle Sushi de Lina. Me van a decir palabras que no tengan la letra E. Empiézale, guapa, la letra E. Palabras que no tengan la letra E. Empiézale, ahora. 5, 4.
1: Irina.
0: 5, 4.
2: Azul.
0: 5, 4. 3.
1: Negro.
2: Martina.
0: Ya perdiste, ya perdiste.
2: Ya perdió.
0: Ay, negro es el que uno quiere, ¿no, mija? Pero no lo tenemos en promo, mija, ni modo. Dale, guapa. Vamos, mi compa. ¿Y usted va a querer el negro?
2: También, échame para acá el negro.
0: ¡Ay, lindo! No me juegues, mi compa. Dile al público, ¿dónde ganaste?
2: Aquí con la promo de Goxu, la 98.5.
0: Eso es todo. Y nos ponemos a bailar. Nos ponemos a gozar la vida. Con la brasa norteña y se llama El Botecito.
3: Ese botecito es para moverlo.

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0: 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Prepárense, voy a la pausa y regreso con Promo Combos. ¿Están listos? Hola pues, después de la pausa.
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